Tanto a nivel global como local, la catástrofe del capitalismo se ha instalado de manera salvaje. Miles de vidas sacrificadas en genocidios étnicos y otras tantas que sucumben día a día en la sobrevivencia cotidiana frente a la precarización de la vida y la destrucción del ecosistema. Ante la crisis del modelo que evidencia sus debilidades, surgen nuestras posibilidades. Autoorganización y solidaridad para poner en práctica otras formas de llevar la existencia. Sabotaje a las políticas de muerte que aplica el Estado y los poderosos en todos los territorios. Autodefensa y lucha como ofensiva y resistencia ante la devastación de la tierra y de nuestras vidas. Organiza la rabia, anarquiza la lucha. Red de lucha y propaganda.

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1: Aproximadamente a las 5:30 horas, tenemos una cantidad de 81 internos fallecidos.
2: Cárcel, sinónimo de nada, de olvido, de silencio, de orden, de rabia, culpable, sospechoso, desconfiable, malo, peligroso. Esos alambres impiden que salgamos. Nadie, sin estar dentro, podrá imaginarse jamás qué es estar preso.

Bueno, el cantún en sí es una forma de expresar sentimientos, emociones, pensamientos de distinto tipo, y así también esta canción que está grabándose y se está proyectando a través de sesiones Renny habla también.

También del sentimiento de ser padre, del sentimiento de tener una hija, una ñagüe, de aconsejarla para que nunca se olvide de quién es como mapuche, como mujer también, y dar énfasis a que la crianza de la gente mapuche comienza desde que se concibe una nueva vida. En esta canción habla de ese consejo hacia las hijas en general, para que así nuestra cultura perdure por muchos, muchos más ciclos.

De la tarde comenzó a llegar toda la familia, como un domingo cualquiera. Guardaba en mi memoria la lluvia y la mirada temerosa de la vida en sus últimos momentos. La tierra húmeda guardaba en ella sus secretos más profundos, delirios y verdades en un mismo lugar, esperando florecer. Lo más fácil fue perderse y no volver. Nuestros ojos ven, no creen ver. Eso estaba bien. Ese día fue tu última lluvia. Ese día fue tu última lluvia.

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3: Nosotros nos enteramos, este es un tema que viene desde el 2014, con el parque eólico Cateado en principio, a posterior el parque eólico Tablaruca y hoy día el nombre Alto de Tablaruca, que se ha ido traspasando los derechos de la empresa, lo van vendiendo, entonces van asumiendo otros, van tratando de limar las perezas que tienen con las comunidades, sacar lo que en algún momento la consulta indígena se dijo que estaba mal y que había que modificarla. Entonces ellos lo que hacen es modificarlo hoy día para que lo presente de la mejor forma y en el CEA o los organismos del estudio de impacto ambiental puedan pasar sin ningún obstáculo. Entonces ese es su trabajo de hoy día. Pero sí se sabía y se tenía conocimiento de esto.
4: ¿Judicialmente ustedes ya están organizados o se están organizando recién?
3: Judicialmente nosotros vamos a tener que, no, en este momento no, pero vamos a tener que buscar asesoría legal por tema de el Coigüín tiene 8 kilómetros más o menos de firmar un paso de servidumbre y conversar con la eólica, pero nosotros no queremos ni firmar ni negociar. Nosotros, nuestro propósito hoy día es no permitir un paso de parque eólico por el territorio fundo que viene con.
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5: Marimari Pupeñi Pulamuen, Compuchemlelo, Tachimapumeo. Me presento, mi nombre es José Santander Pichún, soy lonco de la comunidad autónoma Chipchipco. Nosotros estamos en control territorial en nuestro territorio. Nosotros tenemos una demanda de 15.000 hectáreas y a causa de eso, a veces la autoridad que hay, sea gobierno, no respetan la parte de derecho humano, porque defiendo el agua, territorio, todo, y por causa de eso me están persiguiendo, y eso no debe suceder. Algún día se van a acordar a lo mejor los que vienen más atrás, porque si hoy día no luchamos por el agua, territorio, ¿qué le vamos a dejar a los que vienen atrás? ¿Qué es lo que le vamos a dejar como herencia? Por eso lucharemos nosotros, si algún día tenemos que dar la vida por esto, yo mismo lo voy a hacer como lonco. Eso, Pupeñi Pulamuen, por eso tomen conciencia de lo que uno está haciendo. Por eso cualquier cosa, si hay que hacer una marcha, salgamos todos, porque si somos más, es mejor para defender el chofer Munguén.
6: Mi nombre es Cristian Yanquileo Cayul, lonco y representante de la comunidad autónoma NILPE número 3. Primero que nada, agradecer acá el lonco Santander por la invitación. Lo que esperamos acá nosotros de este dragón es unirnos más como comunidades y para seguir en la lucha del control territorial. Lamentablemente acá la comunidad nosotros, donde pertenezco yo, la comunidad autónoma, que está acá cerca de la carretera que viene de camino Cholchora-Galvarino, nosotros estamos colindantes a la forestal Cautín. Y resulta que la forestal Cautín, ¿qué es lo que hizo acá? Nos destruyó la fauna, nos secó el agua. Antes incluso nosotros teníamos un canal de agua que había hasta peces y había mucha fauna silvestre, pero lamentablemente cuando llegó la forestal nos destruyeron todo y ahora hoy en día no tenemos agua, no tenemos alimento para los animales porque está lleno de eucalipto y lo otro que estamos sufriendo también por los incendios por culpa de las forestales. Nosotros generalmente ahora estamos en esta lucha por el tema por la recuperación del agua, más que nada, porque es el gran problema de nosotros ahora, el agua, porque lo han secado todo el agua. Queremos que se vayan las forestales de acá. Al estar nosotros como dirigentes, al estar en esta lucha, lamentablemente estamos siendo perseguidos también por carabineros, por el Estado, y el Estado tampoco no ha hecho nada por solucionar este problema. Nosotros ya hemos estado siendo perseguidos por estar en esta lucha. Unas 3 semanas atrás, nosotros lo apresaron un socio en el camino por ir caminando. La arrestaron adelante la niña y fue como un secuestro que hicieron los carabineros acá de Galvarino.
7: Mi nombre es Marcia Montres Curiqueo. Gracias al lonco Lamien Santander que nos invitó a mi comunidad. Por eso estamos acá. Bueno, yo vengo de Perquenco, mi comunidad Lorenzo Chiguay Autónoma. Donde yo vivo, el dueño fundo está talando los humedales, todo, entonces es una pena muy grande para mí. Tenemos que seguir en esto nomás, aunque lo sigan los carabineros, los pacos, nosotros tenemos que ser duros y firmes y seguir la lucha nomás que estamos llevando sobre el territorio, porque ¿qué le vamos a dejar sino a nuestros nietos y a nuestro futuro que viene?
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3: Nosotros nos enteramos, este es un tema que viene desde el 2014, con el parque eólico Cateado en principio, a posterior el parque eólico Tablaruca y hoy día el nombre Alto de Tablaruca, que se ha ido traspasando los derechos de la empresa lo van vendiendo, entonces van asumiendo otros, van tratando de limar las perezas que tienen con las comunidades, sacar lo que en algún momento la consulta indígena se dijo que estaba mal y que había que modificarla, entonces ellos lo que hacen es modificarlo hoy día para que lo presente de la mejor forma y en el CEA o los organismos del estudio de impacto ambiental puedan pasar sin ningún obstáculo. Entonces ese es su trabajo de hoy día. Pero sí se sabía y se tenía conocimiento de esto.
4: ¿Judicialmente ustedes ya están organizados o se están organizando recién?
3: Judicialmente nosotros vamos a tener que, no, en este momento no, pero vamos a tener que buscar asesoría legal por tema de el Coigüín tiene 8 kilómetros más o menos de firmar un paso de servidumbre y conversar con la eólica, pero nosotros no queremos ni firmar ni negociar. Nosotros, nuestro propósito hoy día es no permitir un paso de parque eólico por el territorio del Fundo Coigüín.
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9: Estimados vecinos, espero que todos estén muy bien. Bueno, quisiera yo invitarles a participar de esta gran actividad que estamos programando para el día 18 de noviembre a partir de las 12 del día. Será una marcha denominada la Marcha de los Paraguas, que partirá desde la población Lolquillén, lugar donde llegó a habitar mucha gente que fue desplazada de los campos del interior del sur de Chile. Necesitamos de su ayuda, de su apoyo, vendrán varias autoridades y queremos que esto se visibilice y por eso queremos contar con ustedes, que se den un momentito de tiempo para estar con nosotros en la calle, demostrando a las autoridades que hay mucha gente que fue desplazada de todos los fundos del interior. Agradecemos su participación desde ya, agradecemos su confianza, agradecemos su ayuda por todo esto que estamos luchando. Queremos que en Chile nunca más exista el desplazamiento forzado. Esa es nuestra lucha. Muchas gracias.
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11: 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Estamos mal. Destruido. Pero con más fuerza también, estamos con más fuerza. Porque nosotros no estamos reclamando algo que no nos pertenece, nuestras tierras ancestrales, de nuestros antepasados. Hay grandes tratados donde los podemos reautoafirmar, pero el Estado chileno no tiene la voluntad política de asumir. Porque cada presidente que llega a sentarse en el sillón grande no tiene la voluntad política ni la convicción para poder darle solución a estos problemas del pueblo mapuche. Este no es un problema del particular, este es un problema de Estado. El Estado el que hace ampara, refugia y presta todo el apoyo a los grandes latifundistas e insulpadores que tienen en este momento las tierras de nuestro pueblo mapuche. Así que hago un llamado al Estado de turno, al presidente de turno, en conjunto a su gabinete, que una vez le dé solución. Porque si no, no sé cuáles van a ser los pasos. No lleguen tarde, lleguen a tiempo. No lleguen cuando los mapuches estén muertos. No lleguen cuando los mapuches estén encarcelados. Nosotros no somos unos delincuentes. Ustedes, el Estado chileno en conjunto a todos los colonos, son unos delincuentes insultadores que nos quitaron nuestras tierras. Así que por eso le hago un llamado a todas las comunidades de resistencia, huelquenes, locos. Prepárense, porque el Estado con sus leyes lo que quiere conseguir es encarcelar a los peñas y no dejarlos nunca más en libertad. Los peñas en allá. Que llevan un chantumay.
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12: Mi nombre es Irene Romero de Camán, soy representante de la organización territorial LIFCO, que también soy parte de la organización Tufulniquiyogún. Nosotros estamos acá en realidad para poder apoyar a nuestro abogado, para poder defender nuestro leo Futuful Tuful, y en realidad no es solo el Leufo, no son también de centrales de pasada, sino de toda intervención que pueda haber acá en el río, porque el río para nosotros es sagrado. Ese es un río muy especial y yo creo que es especial dentro de toda la comuna de Melipeuco, y no solo ahí también, sino a nivel país, porque es el único río que tiene muchas plantas medicinales, hay mucho lagüena ahí. Esto para nosotros como mapuche es como un hospital, y en realidad también viene mucha gente de afuera, no solamente la usamos nosotros, la usan los machi, los loncos, la huentuchefe, siempre vienen a hacer sanidades ahí a ese río. Por lo tanto, esa agua para nosotros es única, es sagrada, pues es nuestra medicina. Y también es medicina no solo para mapuche, sino también para la gente que no es mapuche. Por eso es para nosotros tan importante sacrificarnos en venir hasta acá, defender todo lo que está pasando ahora, defender este río porque es único.
13: Está, muchas gracias.

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2: Mari Mari Bupeñi, Pulamien, Pulonco, Pumachi, Pucona, Huaychafo Mulepaí. Bueno, en primer lugar, la Mien, dentro de todo el análisis del impacto del golpe que lo ha proporcionado el Estado a nuestro territorio, a nuestro Lofcumer Aquiduam, que el día miércoles, el día jueves, fuimos violentados por el organismo del Estado, fue un ataque terrorista dentro del parámetro de leyes que ellos mismos imponen de acuerdo al pueblo mapuche. Fuimos violentados en su totalidad, pasado a llevar nuestros derechos humanos hacia los niños, hacia las mienes, mujeres, a nuestros peñis, siendo ilegalmente detenidos dentro de nuestro propio territorio, donde la comunidad como la que mantiene por un largo trayecto de lucha, hemos mantenido nuestra reivindicación territorial. Bueno, aquí se puede ver, se puede apreciar toda la destrucción en sí de nuestras rucas, nuestra dignidad como mapuche. Lo hicieron un secuestro, digamos, de nuestro Purahue, que el particular Miguel Mandri secuestró a nuestro Purahue, llevándolo a su total destrucción, donde nosotros, como pueblo mapuche, en nuestro punto de conexión, donde nosotros hacemos nuestra rogativa para permanecer el equilibrio de nuestra naturaleza, de nuestra Ñuque Mapu, que hoy en día la estamos recuperando. A la vez, también le pido al Estado chileno, de una u otra forma, de que ellos analicen y vean dentro de sus márgenes políticos o jurídicos que ellos tienen, que ellos son los verdaderos terroristas. Este es el verdadero terrorismo de la Araucanía o de la macrozona sur, como lo dominan. Porque nuestro linaje como mapuche ancestralmente, de votarlo nuestro kirne, que es lo más sagrado para el pueblo mapuche, donde nosotros sacamos nuestra rogativa, nuestro guiñatón, para de una u otra manera poder estar conectado con nuestra Ñuque Mapu. También a la vez la comunidad se está reestructurando, en el tema cultural, así como el Paligüe también fue a su totalidad destruido. Hoy en día el tema psicológico que viven nuestros menores, el tema psicológico que viven nuestras lamienes cuando fueron golpeadas, llevándose a una detención ilegal, donde el Estado chileno no se hace cargo de nuestras demandas territoriales. Ningún gobierno de turno ha tenido la capacidad de ver y poder solucionar la demanda territorial que tenemos como nación mapuche. Por eso, Pupeñi y Pulamien, le pido a toda mi gente, mapuche o no mapuche, consciente de la lucha, a estar atento, Pupeñi y Pulamien. Los territorios deben levantarse en lucha, porque la única forma que podemos lograr nuestro territorio uniéndolo en conjunto a todos los mapuches. Nosotros como mapuche estamos reclamando nuestros derechos, nuestra herencia ancestral, que nuestro lof acá, el cacique Yanquil Tori, lo dejó un territorio, y nosotros ya parlamentado así al Estado chileno. Entonces nosotros, yo le pido Pulamien, Puhuaychafe, Puconá, Pulonco, Pumachí, a levantarse en rogativa, a levantarse en Gochram, en Dungo, para poder abordar y seguir nuestra lucha. Porque la lucha territorial tiene que continuar, Pupeñi y Pulamien. Y para darle término, Pupeñi y Pulamien, a todos nuestros comunicados, nuestra evidencia que tenemos como comunidad. También querer darle fuerza a nuestros hermanos políticos, presos políticos mapuches, que hoy en día cumplen condena por defender su territorio. Decirle que nuestra comunidad aquí en los territorios se mantiene la lucha, se mantiene el Nehuen. Así que para ellos también darle alta fuerza a Pupeñi, Puhuaychafe, Nehuento Leimicá y a Fupio que Leimicá, Pu preso político mapuche. 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

0: Bienvenidos a su programa Xochitlactol, Palabra Florida. En esta ocasión tenemos una súper entrevista con una lucha que ha sido férrea desde hace 10 años por lograr la libertad de varios perseguidos políticos de la Sierra Mazateca, de los Xochitlán, un pueblo que se ha distinguido por los curanderos, curanderas, por tener una naturaleza increíble, y la lucha por permanecer en estos territorios es de suma importancia porque, como bien sabemos, en Oaxaca hay una diversidad cultural de lenguas, de tradiciones, y la mazateca es una de ellas. Recordemos también que de esta región de la Cañada, de Huautla de Jiménez, era una grandiosa médica tradicional que ahorita Argelia nos va a contar, pero queremos darle la bienvenida precisamente a Argelia Betanzos, integrante de Mazatecas por la Libertad. Bienvenida, Argelia.
1: Muchas gracias, Daliri, muchas gracias. María Sabina, de nuestra tierra, hizo varias oraciones, varios rezos, pero uno bellísimo, todos bellísimos, inspiró un poema de la Glorieta de las Mujeres que Luchan. Lo trajimos, lo compartimos con nuestras compañeras y a partir de ahí, Mine Ante, la artista, desarrolló todo un poema y entonces la palabra que destaca es Mujer Justicia. Ella lo dijo, María Sabina lo dijo. Y con base en esa Mujer Justicia, estos 10 años, como bien dices, hemos caminado.
0: Darín. Mujer Justicia. Vamos a escuchar precisamente una canción hermosa para comenzar este programa y darle vuelo a esta charla, que estamos intrigadas de cuál es la situación que llevan ahorita los presos políticos.
2: Mazatecas por la Libertad.

0: Cosechando Libertad, una canción realizada por Misli Mexica, Nahual del Arrabal y Elizabeth Díaz, por este colectivo maravilloso Sueña Dignidad, que ha dado un seguimiento muy puntual al caso de los presos del Xochitlán. Argelia, cuéntanos, ¿qué sucedió? ¿Por qué, digamos, crearon pruebas falsas para mantener a estas personas encerradas?
1: Gracias, Liri. Pues gracias a estas compositoras y compositores de la canción que han pisado nuestra tierra más de una vez. En el caso de Elizabeth Díaz, 4 años consecutivos, los últimos, los compañeros y las compañeras compositoras de Nahual del Arrabal, ya por 2 años consecutivos, Misli todo el año pasado. Y eso es importante decir porque han pisado una tierra que ha sido vulnerada, que ha sido vulnerada por el solo hecho de ser una tierra con una comunidad originaria de herencia ancestral y por ser una tierra bella y hermosa y salvajemente pura, como lo dijo Ricardo Flores Magón, refiriéndose a la exuberante belleza natural. Es vulnerada la comunidad porque desde hace 100 años, no ahorita, se le eligió para vivir sometida bajo casi regímenes o regímenes caciquiles. Así lo eligió el Estado, así los grupos caciquiles pensaron que harían toda su vida, pero no contaron con que el propio universo nos daría un hijo predilecto, a veces le llamamos, a Ricardo Flores Magón, de quien no tuvimos conciencia la primera mitad del siglo XX, pero a partir de que los primeros hijos rebeldes de los Xochitlán se escaparon de los caciques y pudieron evadir las amenazas de muerte y estudiaron en normales cardenistas en los años 50. Ellos fueron quienes regresaron y hablaron a la comunidad de ese despertar con relación a los principios de autonomía, con relación al valor que como comunidad originaria enunciada por el propio Ricardo Flores Magón tenemos. Una enunciación para renunciar al ser esclavas y esclavos y caminar sumisas ante el régimen caciquil que ordenaba literalmente la vida administrativa pública del pueblo, no así la vida íntima de nuestra comunidad que hasta el día de hoy se desarrolla en cada localidad, y me refiero a los usos y costumbres y valores ancestrales que afortunadamente y que con gran alegría lo decimos y regocijo, conservamos como la mano vuelta, la siembra por mano vuelta, la cosecha por mano vuelta, los techos de casa por mano vuelta, por colaboración, por apoyo mutuo. Y también la toma del consenso, el respeto con igualdad a unas y a otras y a unos y a otros. El des...

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2: El presidente chino Xi Jinping ha advertido que el estatus de Taiwán podría derivar en un conflicto entre Estados Unidos y China. La advertencia del presidente Xi se produjo después de que éste recibiera el jueves al presidente de Estados Unidos, Donald Trump, en el Gran Salón del Pueblo de Pekín, donde ambos mandatarios hablaron durante alrededor de 2 horas y 15 minutos. Trump llegó el miércoles a Pekín a bordo del avión presidencial Air Force One, acompañado por su hijo Eric Trump, los miembros de su gabinete, Scott Bessent, Marco Rubio y Pete Hegseth, y los millonarios Elon Musk y Jensen Huang, quien es director ejecutivo del fabricante de chips Nvidia. Después de la reunión entre Trump y Xi, la cadena de televisión estatal de China dijo que el estatus de Taiwán sigue siendo el tema más crítico en las relaciones entre China y Estados Unidos.
3: 处理好了，两国关系就能保持总体稳定。
4: Si el asunto de Taiwán se gestiona bien, se puede preservar la estabilidad general de las relaciones bilaterales. Si se gestiona mal, se producirán fricciones e incluso conflictos entre ambos países, lo que empujará a las relaciones entre Estados Unidos y China a una situación extremadamente peligrosa. La independencia de Taiwán y la paz en el Estrecho de Taiwán son asuntos fundamentalmente incompatibles.
2: En vísperas de la visita de Trump a China, un grupo bipartidista de legisladores estadounidenses presionó a la Casa Blanca para que proceda con la entrega de un paquete de armamento para Taiwán valuado en 11.000 millones de dólares que el Congreso aprobó en diciembre. Los legisladores también están presionando a Trump para que apruebe una venta adicional de armamento para Taiwán por un valor de 14.000 millones de dólares que incluye misiles Patriot y dispositivos antidrones. Según se informa, los presidentes Trump y Xi también trataron asuntos que van desde el comercio hasta la inteligencia artificial y la guerra de Estados Unidos e Israel contra Irán. En un banquete que se celebró después de la reunión, el presidente Trump invitó a Xi a la Casa Blanca el próximo 24 de septiembre. Para más información sobre la visita del presidente Trump a China, visite nuestro sitio web democracynow.org/es. El Senado de Estados Unidos ha vuelto a votar en contra de una resolución de poderes de guerra que busca limitar la capacidad del presidente Trump de atacar Irán. El miércoles, 3 senadores republicanos rompieron con su partido y votaron a favor de transferir del Comité de Relaciones Exteriores del Senado al Pleno de dicha Cámara Alta una resolución de poderes de guerra relacionada con Irán para que fuera sometida a votación, pero la moción fracasó en una votación que contó con 49 votos a favor y 50 en contra, después de que el senador demócrata del estado de Pensilvania, John Fetterman, votara en contra. Esta es la séptima vez que el Senado de Estados Unidos bloquea una resolución de poderes de guerra relacionada con Irán desde que Trump comenzó a llevar a cabo ataques aéreos contra dicho país el 28 de febrero. Las Fuerzas Armadas israelíes atacaron varios lugares del sur del Líbano durante la noche del miércoles al jueves. Esto se produce tras otro día de mortíferos ataques que se llevaron a cabo a pesar del alto el fuego mediado por Estados Unidos en abril. Según el Ministerio de Salud del Líbano, una serie de ataques israelíes mató el miércoles a al menos 12 personas, incluidos 2 menores. El gobierno de Trump recibirá este jueves a miembros del personal diplomático de Israel y el Líbano para una tercera ronda de conversaciones de paz. Una vez más, Hezbollah no participará en las negociaciones. Las autoridades palestinas afirman que la policía israelí mató a disparos a un hombre palestino de 44 años que estaba tratando de trepar el muro de hormigón que separa los territorios ocupados de Cisjordania de Jerusalén. Según su hermano, Zakaria Katusa, quien era padre de 4 niños, quería cruzar a Israel para encontrar trabajo. Por otra parte, colonos israelíes mataron a un adolescente palestino de 16 años en la localidad de Sinjel, al norte de Ramallah. Las autoridades sanitarias locales afirman que Yusef Ali Yusef Kavneh murió a causa de una herida de bala en el pecho. La muerte de Yusef Kavneh se produjo al tiempo que colonos israelíes, respaldados por soldados, hostigaban a pastores palestinos y robaban un gran número de ovejas que pertenecían a estos. Un nuevo estudio revela que Israel intensificó drásticamente sus ataques contra la Franja de Gaza en las 5 semanas posteriores a la suspensión de sus ataques aéreos contra Irán. La Organización de Monitoreo de Conflictos, ACLED, ha revelado que Israel llevó a cabo un 35% más de ataques contra Gaza en abril que en marzo. Todos los ataques se produjeron a pesar del alto el fuego mediado por Estados Unidos, que supuestamente entró en vigor en octubre de 2025. Estas fueron las palabras expresadas por Faiza Al-Ahrami, una palestina desplazada que vive en una tienda de campaña en la ciudad de Gaza.
5: La guerra aún no ha terminado. La guerra no ha terminado, así que no me preocupa si se reanuda. La guerra continúa. Los bombardeos continúan y todos los días escuchamos que hay mártires aquí y allá. Existe un grave peligro en todas partes. Sabemos que en cualquier momento puede caer un misil sobre nosotros, sobre mi hijo o mi hija. Tenemos miedo.
2: Un juez federal de la ciudad de Washington, D.C. ha bloqueado temporalmente las sanciones impuestas por el gobierno de Trump contra Francesca Albanese, la relatora especial de Naciones Unidas para los territorios palestinos ocupados. El miércoles, el juez federal de distrito, Richard Leon, dictaminó que el gobierno de Trump probablemente violó el derecho a la libertad de expresión de Albanese al prohibirle entrar a Estados Unidos, congelar sus activos y prohibir que bancos y otras empresas hicieran negocios con ella. El gobierno de Trump impuso dichas sanciones después de que Albanese recomendara a la Corte Penal Internacional iniciar juicios por crímenes de guerra contra funcionarios israelíes y estadounidenses. Visite democracynow.org/es para ver nuestras entrevistas con Francesca Albanese. El primer ministro israelí Benjamín Netanyahu afirma haber realizado una visita secreta a los Emiratos Árabes Unidos mientras Estados Unidos e Israel bombardeaban Irán el pasado mes de marzo. El miércoles, la oficina de Netanyahu dijo que la visita, que se produjo después de que ambos países acordaran en 2020 normalizar sus relaciones en virtud de los acuerdos de Abraham, marcó un avance histórico en las relaciones entre Israel y los Emiratos Árabes Unidos. Posteriormente, los funcionarios emiratíes emitieron un comunicado en el que negaron las afirmaciones de Netanyahu, las que calificaron de totalmente infundadas. El Senado de Estados Unidos votó el miércoles a favor de confirmar a Kevin Warsh como el próximo presidente de la Reserva Federal. Warsh fue aprobado por 54 votos a favor y 45 en contra, después de que el senador demócrata del estado de Pensilvania, John Fetterman, se uniera a los 53 senadores republicanos para votar a favor de la confirmación. Warsh reemplazará al presidente saliente de la Reserva Federal, Jerome Powell, a quien Trump designó para el cargo en 2017. Posteriormente, el mandatario estadounidense se volvió contra Powell e intentó apartarlo de su puesto después de que la Reserva Federal se resistiera a las exigencias de Trump de reducir las tasas de interés. Tras la votación del miércoles, la senadora demócrata del estado de Massachusetts, Elizabeth Warren, dijo: "Trump quiere controlar las tasas de interés y designó a Kevin Warsh para que sea su títere". La confirmación de Warsh es otro paso en el intento de Trump de tomar el control de la Reserva Federal. El gobierno de Trump está reteniendo 1.300 millones de dólares en reembolsos de Medicaid correspondientes a California. Medicaid es un programa público de salud que ofrece cobertura de atención médica a personas de bajos ingresos residentes en Estados Unidos. Esto ocurre luego de que altos funcionarios acusaran a dicho estado de no abordar adecuadamente los casos de fraude en su programa de asistencia médica Medi-Cal y constituye la más reciente de una serie de medidas similares dirigidas a estados gobernados por demócratas. El vicepresidente de Estados Unidos, J.D. Vance, anunció las sanciones en un evento celebrado el miércoles en la Casa Blanca.
4: Esto no tiene que ver con que los estados estén gobernados por demócratas o por republicanos. Se trata simplemente de una buena gestión gubernamental básica. Sin embargo, estados como California, Hawái y Nueva York no se han tomado en serio el problema del fraude del programa Medicaid.
6: The fraud issue seriously in the Medicaid program.
2: Funcionarios de California criticaron duramente las medidas adoptadas por el gobierno de Trump. El gobernador del estado, Gavin Newsom, afirmó que el aumento de los servicios de atención sanitaria domiciliaria en California responde a que se está intentando evitar que más personas terminen en residencias de adultos mayores mucho más costosas. Por su parte, el senador Alex Padilla escribió: "Seamos realistas, esto no tiene que ver con el fraude, sino con castigar criticar a un Estado que no votó por él. Se trata, simple y llanamente, de una represalia política. Un exdirectivo de una empresa penitenciaria privada será nombrado director interino del Servicio de Inmigración y Control de Aduanas de Estados Unidos. David Venturella se desempeñó como vicepresidente senior de Geogroup, una compañía penitenciaria privada con fines de lucro que ha recibido cientos de millones de dólares en contratos gubernamentales para gestionar cárceles del Servicio de Inmigración y vigilar a inmigrantes por medio de tobilleras con sistema GPS. Mientras tanto, el inspector general del Departamento de Seguridad Nacional de Estados Unidos está investigando un programa de adquisición de depósitos valuado en 38 mil millones de dólares, promovido por la exsecretaria de Seguridad Nacional, Christine Ohm, con el objetivo de transformarlos en centros de detención para inmigrantes. Esto se produce al tiempo que la organización Public Citizen publicó un informe que detalla que la mitad de los inmigrantes que permanecen detenidos durante más de unos pocos días terminan involucrados en la iniciativa gubernamental denominada Programa de Trabajo Voluntario, ganando apenas un dólar por día, es decir, alrededor de 12,5 centavos por hora. Actualmente, más de 60.000 inmigrantes se encuentran recluidos en cárceles del Servicio de Inmigración de todo Estados Unidos. La Policía Estatal de Luisiana y el departamento de un sheriff local pagarán más de 4,8 millones de dólares para resolver una demanda por homicidio culposo presentada por la hija de Ronald Green, un conductor negro que fue golpeado, arrastrado y electrocutado hasta la muerte durante un control de tránsito que se llevó a cabo en 2019 en la ciudad de Monroe. Según los familiares de Green, la policía les dijo inicialmente que este había muerto en un accidente automovilístico. Sin embargo, la agencia de noticias Associated Press obtuvo un video en el que se ve cómo agentes de la Policía Estatal de Luisiana le disparan con una pistola eléctrica, lo golpean y se burlan de él. Las imágenes muestran que lo dejan luego boca abajo sobre el pavimento durante más de 9 minutos sin prestarle asistencia y, en cambio, se limpian la sangre que tenían ellos en la mano y la cara. Green murió antes de llegar al hospital. En 2022, 4 policías estatales de Luisiana y un ayudante del sheriff del condado de Unión fueron formalmente acusados de delitos graves estatales, incluido el de homicidio por negligencia, pero la mayoría de esos procesos judiciales fracasaron y solo 2 de los agentes presentaron una declaración de no disputa ante cargos menores por agresión. El Departamento de Justicia afirmó en enero de 2025 que no iba a presentar cargos federales contra los agentes involucrados en el incidente. Visite democracynow.org/es para ver nuestra cobertura sobre la muerte de Ronald Green a manos de la policía. 2 semanas de enfrentamientos en el sur de Sudán han matado a 61 personas, incluidos 9 menores, según la Red de Médicos de Sudán. Los combates comenzaron a principios de este mes entre fuerzas vinculadas al grupo rebelde Movimiento de Liberación del Pueblo de Sudán Norte y la tribu Otoro en Kordofán del Sur. Esto se produce al tiempo que el Alto Comisionado de las Naciones Unidas para los Derechos Humanos advierte que los ataques con drones causaron más del 80% de las muertes de civiles en Sudán durante los primeros 4 meses de 2026. El conflicto en Sudán, que ya lleva 3 años, ha dejado al menos 59.000 muertos, desplazado a unos 13 millones de personas y sumido a gran parte del país en la hambruna. La presidenta de México, Claudia Sheinbaum, desmintió el miércoles los informes que señalan que agentes de la CIA han llevado a cabo asesinatos selectivos de miembros de cárteles de la droga en territorio mexicano. Las declaraciones de la mandataria se produjeron después de que la cadena de noticias CNN informara esta semana que agentes de la CIA han participado directamente en asesinatos selectivos de miembros de cárteles, que incluyó la explosión de un coche bomba en una transitada autopista de las afueras de Ciudad de México. Estas fueron las palabras expresadas por la presidenta de México, Claudia Sheinbaum.
7: CNN, supuestamente un medio reconocido internacionalmente, publica una nota realmente sensacionalista, cuyo objetivo, ¿cuál es? Decir, imagínense nada más, que hay agentes de la CIA operando en territorio nacional, inclusive para
8: matar,
7: eliminar a una persona. Imagínense el tamaño de la construcción mentirosa de una nota de este tamaño. Bueno, Hasta me sorprendió porque resulta que hasta la vocera de la CIA salió a decir que era falso.
2: Israel se clasificó el miércoles para la final del Festival de la Canción de Eurovisión entre fuertes protestas y pedidos de boicot por la inclusión de ese país en el certamen. Según se informa, cánticos a favor del pueblo palestino y en contra del genocidio de Israel en Gaza fueron censurados durante la transmisión de la semifinal. Más de 1,000 artistas firmaron una carta abierta bajo el lema «No a la música para el genocidio», en la que exigen que la Unión Europea de Radiodifusión prohíba a Israel participar en el concurso. Amnistía Internacional afirma que esa alianza de medios traicionó a la humanidad al permitir la inclusión de Israel. Estas fueron las palabras expresadas por una manifestante durante el desarrollo de las semifinales de Eurovisión.
5: Es simplemente hipócrita afirmar que el Festival de la Canción de Eurovisión pretende ser una celebración de la paz cuando Israel lleva casi 3 años cometiendo en Palestina actos que equivalen a un genocidio. Creo que esto es una gran injusticia y por eso nos estamos manifestando aquí.
8: Und deswegen protestieren wir hier.
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2: El interventor del Pentágono testificó el martes ante el Congreso de Estados Unidos que el costo de la guerra contra Irán asciende a alrededor de 29.000 millones de dólares, lo que supone un aumento de 4.000 millones de dólares con respecto a la cifra proporcionada hace dos semanas. Durante la audiencia, el secretario de Defensa, Pete Hegseth, también se negó a decirles a los legisladores cuántos fondos de emergencia solicitará para cubrir el costo de la guerra, a pesar de las reiteradas preguntas que le hicieron al respecto tanto demócratas como republicanos. Esto se produce un día después de que el presidente Trump calificara de basura la propuesta de alto el fuego más reciente de Irán. El gobierno iraní exige reparaciones de guerra por parte de Estados Unidos, el reconocimiento de su soberanía sobre el estrecho de Hormuz y el levantamiento definitivo de las sanciones estadounidenses como condición para cualquier acuerdo de paz. El presidente Trump aterrizó este miércoles en Pekín, donde se espera que hable sobre la guerra de Irán con su homólogo chino Xi Jinping. El periódico The New York Times informa que las evaluaciones de inteligencia de Estados Unidos contradicen las declaraciones públicas que hizo el gobierno de Trump sobre la destrucción de las capacidades militares de Irán. Según se informa, Irán ha recuperado el acceso operativo a 30 de las 33 instalaciones de misiles situadas a lo largo del estrecho de Hormuz, suficientes como para amenazar a los buques de guerra y petroleros estadounidenses. Asimismo, Irán ha recuperado el acceso a alrededor del 90% de sus instalaciones subterráneas de almacenamiento y lanzamiento de misiles. Esto se produce en medio de informes de que los Emiratos Árabes Unidos y Arabia Saudí llevaron a cabo ataques encubiertos de represalia contra Irán en marzo. Desde que estalló la guerra de Estados Unidos e Israel contra Irán, algunos países del Golfo Pérsico han arrestado a decenas de ciudadanos musulmanes chiitas, a quienes califican de traidores leales a Irán, cuya población es mayoritariamente chiita. El Departamento de Trabajo informa que la tasa de inflación interanual de Estados Unidos saltó al 3,8% y que los costos de la energía representan casi la mitad del aumento de los precios. Los salarios reales promedio por hora han registrado una caída de medio punto porcentual desde marzo, por lo que los ingresos de los trabajadores han quedado rezagados con respecto al costo de vida. Los precios de la gasolina subieron un 5,4% debido a que Irán cerró el tránsito marítimo a través del estrecho de Hormuz en respuesta a la campaña de bombardeos del presidente Trump. El martes, una periodista le preguntó a Trump si llegaría a un acuerdo con Irán a fin de abordar las consecuencias económicas de la guerra.
3: Señor presidente, ¿hasta qué punto la situación financiera de los estadounidenses lo motiva a alcanzar un trato con Irán?
4: En absoluto. Lo único que importa cuando hablo de Irán es que no pueden tener un arma nuclear. No pienso en la situación financiera de los estadounidenses, no pienso en nadie, pienso en una sola cosa. No podemos permitir que Irán tenga un arma nuclear.
5: We cannot let Iran have a nuclear weapon.
2: El periódico The Wall Street Journal afirma haber recibido citaciones judiciales para entregar los registros de los periodistas que informaron sobre las deliberaciones internas del gobierno de Trump relacionadas con Irán. El periódico informa que la investigación del Departamento de Justicia se produjo después de que el presidente Trump se quejara en privado ante el fiscal general interino de Estados Unidos, Todd Blanche, sobre la filtración de información relacionada con la guerra que tuvo lugar el mes pasado. Según se informa, Trump le pasó a Blanche una pila de artículos periodísticos que consideraba ofensivos con una nota adhesiva que decía traición. Mientras tanto, el secretario de Defensa, Pete Hegseth, dijo que el Pentágono analizará si el senador demócrata del estado de Arizona, Mark Kelly, divulgó de forma indebida información clasificada cuando le dijo a la cadena CBS News que Estados Unidos había agotado rápidamente sus reservas de armamento, incluidos los misiles de la alcance. El senador Kelly respondió a las acusaciones en redes sociales y compartió un video que muestra a Hegseth admitiendo la semana pasada en una audiencia pública que a Estados Unidos le llevará años reponer las reservas de armamento a los niveles previos a la guerra. En la ciudad de Washington, D.C., activistas pacifistas interrumpieron el martes la cumbre de seguridad organizada por el medio de comunicación político y confrontaron al líder de la oposición iraní, Reza Pahlavi, quien es hijo del último Shah de Irán. Pahlavi estaba hablando a favor de la guerra de Estados Unidos e Israel contra Irán en un panel presentado por la empresa armamentista Lockheed Martin cuando fue interrumpido por la coordinadora de la organización pacifista Coping DC, Olivia DiNucci, y otros manifestantes.
6: This is not about security.
7: Esto no tiene que ver con la seguridad. Esto tiene que ver con la muerte y destrucción. Incluso dijeron que la guerra en Irán representa una excelente oportunidad. ¿Una excelente oportunidad para ganar rápidamente mucho dinero a costa de muertes? Tengo un mensaje para Lockheed Martin. ¿Cómo se atreven a usar la masacre de mi pueblo como una excelente oportunidad? Tienen en sus manos la sangre de los pueblos de Palestina, Irán y el Líbano. Debería darles vergüenza a todos y cada uno de ustedes.
2: Ataques israelíes con drones impactaron este miércoles contra 3 automóviles en una importante autopista situada al sur de Beirut y se cobraron la vida de al menos 8 personas, incluidos 2 menores, en la localidad de Yiyeh. Estos ataques se produjeron un día después de que 13 personas murieran en el sur del Líbano, incluidos 2 paramédicos. Más de 2.800 personas han muerto en ataques israelíes desde el 2 de marzo, de los cuales al menos 380 perdieron la vida después de que se acordara el mes pasado un alto el fuego. El Ministerio de Salud del Líbano afirma que 108 miembros del personal sanitario y trabajadores de atención médica de emergencia han muerto durante la guerra, al tiempo que se han registrado más de 140 ataques israelíes contra ambulancias e instalaciones médicas. Representantes del Líbano e Israel se reunirán el jueves en la ciudad de Washington, D.C. para celebrar una nueva ronda de negociaciones mediadas por Estados Unidos. Hezbollah ha dicho que se opone a dichas negociaciones. Durante una audiencia celebrada el martes, el director del FBI, Kash Patel, fue intensamente interrogado por senadores demócratas acerca de los informes que señalan que su consumo excesivo de alcohol comprometen su capacidad para desempeñar el cargo. Patel presentó una demanda por difamación contra la revista The Atlantic, en la que reclama una indemnización de $250 millones luego de que la periodista Sarah Fitzpatrick informara que los colegas del director del FBI estaban alarmados por sus episodios de consumo excesivo de alcohol y sus ausencias injustificadas. El senador demócrata Chris Van Hollen interrogó a Patel al respecto. El director del FBI perdió los estribos y lanzó insultos y afirmaciones falsas contra el senador antes de finalmente aceptar someterse a una prueba de alcoholemia.
4: Entonces, no ha habido ocasiones en las que su personal de seguridad haya tenido dificultades para despertarlo o localizarlo, ¿es así? Es así. Eso es una completa farsa. Ni siquiera sé de dónde saca estas cosas, pero no se vuelven creíbles solo porque usted las diga. No lo digo yo, director Patel. Está escrito y documentado. Lo está diciendo usted literalmente. No, le estoy diciendo que son informes, director Patel. No, a diferencia de sus informes infundados, la única persona en esta sala que estuvo bebiendo margaritas en El Salvador con el dinero de los contribuyentes junto a un violador y pandillero convicto es usted. La única persona que acumuló un gasto de $7,000 en gastos de bar en Washington D.C. es usted. Así que usted es la única persona en esta sala que ha estado bebiendo. Director Patel, esto me indica que las acusaciones son ciertas.
2: Estados Unidos está manteniendo, según se informa, conversaciones altamente reservadas con Dinamarca para abrir 3 nuevas bases militares en el sur de Groenlandia. Una fuente que habló con la cadena BBC afirmó que funcionarios estadounidenses han planteado designar las nuevas bases como territorio soberano de Estados Unidos. Esto se produce produce después de que el presidente Trump desatara en enero una crisis diplomática al amenazar con tomar por la fuerza el control de Groenlandia y afirmar que eso podría suceder por las buenas o por las malas. La cadena de noticias CNN informa que la Agencia Central de Inteligencia de Estados Unidos ha intensificado su guerra secreta contra cárteles de la droga con mortíferas operaciones en territorio mexicano, encabezadas por una unidad secreta de élite de la CIA denominada Ground Branch, rama terrestre. Desde que Donald Trump asumió el año pasado su segundo mandato como presidente de Estados Unidos y designó a varios cárteles de la droga como organizaciones terroristas extranjeras, agentes de la CIA en México habrían participado directamente en asesinatos selectivos de miembros de cárteles, en su mayoría mandos medios. Eso incluye la explosión de un coche bomba registrada a principios de este año en una transitada autopista de las afueras de la Ciudad de México, en la que murió Francisco Beltrán, un presunto miembro del cártel de Sinaloa y el conductor del vehículo en el que viajaba. La divulgación de la CNN sobre las operaciones de la CIA en México se produce después de que dos agentes de la CIA y dos agentes de las fuerzas de seguridad mexicanas murieran en un accidente automovilístico en el estado de Chihuahua el mes pasado. El actual embajador de Estados Unidos en México, Ronald Johnson, es un ex boina verde del ejército de Estados Unidos y veterano de la CIA. Jennifer England, una asistente de enfermería de 32 años y beneficiaria del programa de acción diferida para los llegados en la infancia, conocido como DACA, permanece bajo custodia del Servicio de Inmigración de Estados Unidos casi 3 meses después de ser detenida por conducir con una licencia suspendida. La joven nació en México, pero fue llevada a Estados Unidos cuando tenía 4 años. Sus dos hijas, de 12 y 14 años, han quedado sin el cuidado de su madre. Esto ocurre en momentos en que las acciones judiciales relacionadas con casos de inmigración alcanzan un récord de 9.911 solo en marzo de 2026, lo que representa un aumento de 1.278% respecto de hace 5 años. Casi todas estas acciones corresponden a recursos de habeas corpus que se multiplicaron por 85 en el último año y con los que abogados especializados en inmigración impugnan la campaña de detenciones y deportaciones masivas del Servicio de Inmigración de Estados Unidos. Mientras tanto, la tristemente célebre cárcel para inmigrantes, conocida como el Alcatraz de los Caimanes, situada en los pantanos de los Everglades en el estado de Florida, cerrará a principios de junio después de que el Departamento de Seguridad Nacional determinara que el costo operativo de la instalación de $1 millón por día era muy alto. Los demócratas del Comité de Supervisión de la Cámara de Representantes de Estados Unidos escucharon el martes los testimonios de sobrevivientes de los abusos cometidos por el fallecido traficante sexual condenado Jeffrey Epstein. La audiencia se llevó a cabo en la ciudad de Palm Beach, en el estado de Florida, cerca de la residencia del presidente Trump en Mar-a-Lago y de donde vivió Epstein, y se presentó como un regreso a la escena del crimen. Los legisladores aprovecharon la audiencia para instar a Trump a no indultar a la cómplice de Epstein, Ghislaine Maxwell, quien está cumpliendo una condena de 20 años de prisión por ayudar al magnate a traficar menores y abusar sexualmente de ellas. Trump se ha negado en reiteradas ocasiones a descartar la posibilidad de concederle un indulto a Maxwell. Mientras tanto, algunas sobrevivientes de los abusos cometidos por Epstein afirmaron haberse sentido revictimizadas luego de que el Departamento de Justicia no censurara sus nombres en su divulgación incompleta de los archivos vinculados al traficante sexual. Estas fueron las palabras expresadas por la sobreviviente Jenna Lisa Jones.
7: Cuando era adolescente, no tenía el lenguaje para entender lo que me estaba pasando. No sabía a quién decírselo. No sabía a dónde ir. Muchas de nosotras no supimos qué hacer. Éramos jóvenes y fuimos manipuladas. No teníamos las herramientas ni el apoyo que necesitábamos. Eso es algo que el Congreso puede cambiar.
8: Or the support we needed. That is something Congress can change.
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0: porque también hago siempre hincapié de que nosotros tenemos 43 personas desaparecidas de Chubut y en Chubut.
1: Dentro de la propiedad comunitaria no van a perforar.
2: Escribo para recordar a los Cuifi Quechayén, a los antiguos

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1: 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Durante la 22ª Feria del Libro de la Escuela 734, se hizo presente Mario Cugura, en el stand del nodo comarcal de la Red por la Identidad de Abuelas de Plaza de Mayo. Mario vino a presentar el libro Canción de Todos, que refleja mediante 14 poemas y dibujos su infancia como hijo de desaparecidos.
2: Verdadero placer, digamos, el poder participar en esta feria importante del libro acá en esta comarca y poder venir desde Playa Unión, que es donde vengo, y venía a presentar La Canción de Todos, que es un libro que cuenta y narra la historia en 14 poemas de mi niñez. Con 14 poemas, 14 ilustraciones, cada poema tiene su ilustración. Sergio Pravás, que es el escritor que me hizo los poemas, con respecto a mi historia de pibe, con mis hijos desaparecidos, y después buscamos un dibujante, que en este caso es Ariel Testino, que es un gran maestro del dibujo de la zona de la costa, y que me hizo los 14 dibujos también. Así que, si bien es parte de la historia de los desaparecidos que tenemos en Chubut, porque también hago siempre hincapié de que nosotros tenemos 43 personas desaparecidas de Chubut, y en Chubut, que son 43 familias que buscan todavía y que buscamos a parte de nuestros 30.000.
1: Mario nos da su testimonio, donde nos cuenta la historia de su vida y la de sus familiares desaparecidos por la última dictadura cívico-militar.
2: La historia pasó por lo siguiente: mi mamá era de Trevelin, sí. Mi papá y mis tíos, los Cugura, eran de Esquel. Acá se conocieron en la costa, en la parte de Trelew, Rawson, exclusivamente, y bueno, ahí nacimos los tres hermanos de mi viejo y de mi vieja. A la vez, mi tío, que era hermano de mi papá, también era de la JP de Rawson. Ellos militaban allá por el 72, 73, con el Treleguazo, con todo lo que fue el previo al golpe militar, y ellos militaban en Rawson, y tenían mucha injerencia en los barrios populares de Trelew también. Un día del 74 llegó a mi casa una carta donde iban por mis viejos, que si bien tengo entendido era parte de la policía, de los militares en ese momento, y emprendimos un viaje con mi papá, mi mamá, nosotros que somos tres hermanos, y mi tío Juan, hermano de mi viejo. Emprendimos un viaje escapándonos desde Rawson para el norte, por Ruta 3. Sí, desaparece mi viejo. Mi tío sale a buscar a mi papá. Desaparece mi tío y quedan las dos mujeres solas. Con uno de mis hermanos y yo, porque el mediano justo se había ido a Rawson con mis abuelos paternos. Entonces estábamos mis dos hermanos, mi mamá y mi tía. Mi tía embarazada, mi mamá embarazada. Mariano, que tenía 2 años y medio, y yo, que tenía 6 años y algo ya en ese momento. Y un día X, una patota de como 16, 17, 20 tipos entró a mi casa, a mi departamento, estaba jugando en la escalera, me llamaron, me preguntaron dónde estaba mi vieja, la llamaron a mi vieja, fueron a sacar armas, yo subí atrás de ellos, la llamaron a mamá, la llevaron a mi casa, y ahí fue cuando se produjo toda esa parte oscura, donde le pegaron tanto que nos encerraron en la casa de los vecinos, pudimos entrar a verla, me sacó una cadenita, estaba toda golpeada porque le habían pegado mucho. Me dijo que me llamaba Mario Cugura, que nunca me olvide, que mis abuelos estaban en Rawson, y nos llevaron de vuelta a la casa de los vecinos. Cuando pude abrir de vuelta la puerta, ya la vi pasar. Una toalla en la cabeza, toda llena de sangre, y se la llevaban en el medio y iban todos los tipos caminando. Ese fue el último momento que la vi a mamá en vida. Y nos dejaron ahí, a Mariano y a mí, nos dejaron en Avellaneda. No me preguntes por qué nos dejaron, porque en definitiva ellos lo que utilizaban eran los botines de guerra, éramos los hijos de los desaparecidos, y nos robaban, nos ponían otros apellidos, todo como sucedió con mi prima. Nos dejaron solos ahí. Estuvimos una semana con el encargado del edificio, este encargado del edificio nos llevó al juzgado nos llevó al juez de menores nos mandó un año al orfanato de La Plata. Así que tuve también esa experiencia de haber estado un año en el orfanato de La Plata, hasta que un día X, no sé cómo, encontraron a mi familia y me devolvieron a Rawson me volvieron, me llevó la Policía Federal con mis abuelos.
1: Por último, Mario resalta la militancia en la búsqueda de memoria, verdad y justicia y el trabajo de las abuelas de Plaza de Mayo.
2: Después de muchísimos años, armando mi rompecabezas, fui haciendo todo lo que... reconstruyendo mi vida, viendo qué eran mis viejos, cómo habían estado sus últimos momentos, cómo lo mataron a mi tío, cómo lo secuestraron a mi papá, cómo de la cacha sale mi mamá con el tema del parto, y a la semana sale Laura Carlotto, que estaban las dos juntas ahí, nació Ignacio, entonces Ignacio Carlotto, encontrándolo a Ignacio, yo siempre dije, mi hermano está cerca de encontrarlo. Porque Laura Carlotto era la compañera de mi viejo, vivían al costado de mi casa. Su compañero era muy amigo de mi tío, de mi familia. Venían de Santa Cruz, se encontraron en Rawson con mi papá, ya militaban ya. Entonces, el papá de Ignacio, la Montoya era mi tío, digamos. Mi tía era mi tío. Y la Morocha, la mamá Laura, su mamá era mi tía. Y participo en Abuelas de Plaza de Mayo también, sigo colaborando con el tema de la búsqueda. Vine acá también a arreglar el tema del nodo de abuelas también, porque vamos a hacer estoy organizando una reunión en el Centro Cultural por la Memoria, que es actualmente donde yo dirijo, Treleu, Centro Cultural, donde vamos a hacer una reunión de todos los nodos y estoy tratando de armar Comodoro también. Entonces, que sea la parte sur, parte de Cordillera y la parte de la costa, un triángulo chubutense que tenga que ver con las abuelas de Plaza del Mayo, puedan tener... Seguir trabajando para la búsqueda de los que nos faltan.
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9: El avance del fracking o fractura hidráulica sobre territorios mapuche, incluyendo al lago Marimenuco, del cual se provee agua gran parte de la población de la ciudad de Neuquén y alrededores, provocó la reacción de comunidades mapuche que, agotando todas las instancias de diálogo posible, decidieron cerrar las tranqueras del territorio comunitario con el fin de interrumpir el tránsito hacia la zona amenazada. La decisión es resistir. Enfoque dialogó con Gabriel Cherki, integrante de la comunidad, en los momentos donde se iniciaban las acciones.
10: Mae, mae, compañeros, mae, mae, pupén y pulamien. Bueno, hoy un gusto poderlos saludar y poder informar de lo que está sucediendo desde el territorio de la comunidad mapuche Cachipaín, donde hoy se denomina el corazón de Vaca Muerta, ¿no? Que es parte de la lucha que traemos hace muchísimos años los pueblos originarios, en este caso las comunidades mapuche y los pueblos originarios del país, si se quiere decir, ¿no? Nada más que hoy acá dentro del territorio de la comunidad Cachipaín, Campo Maripe, Futachayén, entre otras, se está desarrollando y se pretende desarrollar una actividad muy, muy agresiva, que es la actividad del fracking dentro de los territorios. Eso fue traducido a enfermedad, a cáncer, a aguas envenenadas, napas freáticas envenenadas, y el gobierno siempre hizo oídos sordos, miró para otro lado, los funcionarios de las empresas lo mismo, y creyendo que se había terminado el gas y el petróleo en Loma de la Lata, fueron abandonándolo, y hace muy poco tiempo atrás, el gobernador de la provincia de Neuquén, Rolando Figueroa, como máximo responsable hoy del desastre que está dejando Vaca Muerta, le otorga dos áreas nuevas, ya no de convencional, dos concesiones nuevas de un área no convencional que sería para realizar fracking. Cuando nos enteramos de la situación, nosotros sabemos, y ahí quería hacer un paréntesis, nuestra comunidad es una comunidad con personalidad jurídica, con relevamiento territorial, con dictamen jurídico favorable de la comunidad y con una mensura lista para ser escriturado el territorio a nombre propiedad comunitaria, en este caso de la comunidad Calchipay. Entonces, acá es donde ellos no pueden obviar la ley, en este caso, no pueden obviar la ley porque la consulta previa, libre e informada se tiene que realizar, pero por otro lado, recordar que YPF ya fue condenada por el grave pasivo ambiental que dejó en Loma de la Lata. Y como regalo, no condenados, sino porque en este país al narco se defiende y al jubilado se castiga. Al condenado en este caso se defiende y se le regalan dos áreas nuevas dentro de un territorio de la comunidad mapuche. Eso hace de que la comunidad mapuche hoy haya cerrado las tranqueras y le decimos dentro de la propiedad comunitaria no van a pasar, no van a perforar, no van a hacer fracking y mucho menos dentro de los lagos, que es el tanque de agua de toda una sociedad, no solamente mapuche, sino de la sociedad neuquina, ¿no? Que es la fuente de agua, de gran parte de la ciudad de Neuquén, pero también de Río Negro, porque recordemos que el lago Marimenuco vuelve al río Neuquén a la altura de San Patricio del Chañar y empieza a cruzar Villa Manzano, Cipolletti, Barda del Medio y se transforma en una cuestión interjurisdiccional. El gobernador de nosotros, de la provincia de Neuquén, se da el gusto de regalarle ese capricho a Horacio Marín y ahí es donde nosotros denunciamos a estos dos genocidas, Horacio Marín y Rolando Figueroa, porque lo que están haciendo lo están haciendo de una manera, haciendo sentir una necesidad a la gente laboral, pero en poco tiempo la van a tener, la necesidad, en este caso, va a ser de salud, no va a ser laboral. Nosotros tuvimos no menos de 10 encuentros con Horacio Marín y le aclaramos la situación. Las declaraciones de Horacio Marín han sido todas violentas, diciendo que si te cruzas por delante, te pasa por encima. Bien. Bueno, nosotros estamos acá, somos una realidad viva y nos va a tener que pasar por encima, porque el agua no se la vamos a dejar tocar. Ni los mapuches ni los ciudadanos de la provincia de Neuquén vamos a entregar el agua, más allá que el gobernador se la quiera regalar, los ciudadanos no se la vamos a entregar por un caprichito de ellos, porque estamos entregando lo más importante y vital que tiene cualquier ser vivo del planeta. Para nosotros va a ser un día cotidiano porque estamos dentro de nuestro territorio, nada más que hoy con las puertas cerradas, en este caso. Los responsables y los interesados en trabajar o en perforar son ellos, por lo tanto tendrán que presentarle a la ciudadanía de Neuquén y a las comunidades mapuche un plan de desarrollo en alguna oportunidad que no afecte al agua, que no afecte a la vida y a la salud de las personas, y ahí recién podremos charlar. En el mientras tanto, las tranqueras van a estar cerradas porque desconocemos y repudiamos el envenenamiento que quieren hacerle al lago Marimenuco. Mucho Nehuén, mucha fuerza para todos y un fuerte marichihuevo para todos los que estamos vivos hoy defendiendo la vida y los recursos de nuestro querido territorio.
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0: para drenar la memoria. Por Liliana Ancalao Melí.
1: Escribo para recordarme quién soy, porque yo nací sin saber quién era.
2: Escribo por respeto a los Conien, los dueños del agua, que me llegaron en la voz de mi abuela Roberta Napaimán. Y esa vez el Nien era un caballo que asomaba su cabeza en la laguna de Cuyamen. El temor nos nacía escuchando este relato e impedía nuestros juegos en la orilla.
1: Escribo para recordar a los Cuifi Quecheyén, a los antiguos que antes eran niños y cruzaban los ríos torrentosos aferrados a la cola de un caballo.
0: Escribo porque así me alivio un poco, como mis ojos se alivian cuando miro lejos, porque ser Ancalaufken es estar en la mitad del mar o en la mitad del lago, esa planicie extensa de mi sangre Nampulcafe, que arrancó desde el Pacífico hasta el Atlántico y se instaló en la precariedad de un trato con el Huinca, desde donde fue desalojada.
1: Escribo para convencerme de que por eso vivo en Comodoro Rivadavia, lugar desde donde miro el mar y sus aguas, que a veces son de plata y otras aguas ensuciadas.
2: Escribo porque aún así los machi han visto en el Peuma al Nien de este mar.
1: Escribo para que vuelva a brotar esa memoria.
0: Escribo para preguntarme cuántos loteos y caminos se construyeron en esta orilla Puel, tapándole la boca a las máquinas que removieron los huesos enterrados miles de años hace.
1: Escribo por los muertos descarnados por Francisco Pascasio Moreno y expuestos en el Museo de Ciencias Naturales como trofeos del despojo, 134 años hace.
2: Escribo entonces para que no quede impune el nombre de tantos asesinos.
1: Entonces digo Rauch, el prusiano que nos pasó a deshuello para ahorrarle balas al presidente Rivadavia. Digo Matanzas y Rosas llegando a Choelechuel. Digo rangos militares generales, coroneles, terror y Huinca, bárbaros que violaron a las mujeres, fusilaron a los prisioneros y comenzaron el reparto de los niños y las mujeres como esclavos antes de Julio Argentino y su foto en el billete de 100 pesos.
0: Y agrego al Roca Julio, Rudecindo y Ataliba, y me vienen al estómago los nombres de Sarmiento, Villegas, Levalle, Winter, Racero, Uriburu, Laciar.
1: Escribo porque escapando del horror huyó mi gente más al sur, más a la cordillera, abandonando su vivienda, la siembra y su cosecha, los animales.
2: Escribo porque quiero recordar a los niños que se salvaron tapados con un cuero y a los que en el fragor de la huida se cayeron del caballo y no estaban con sus padres cuando ellos se detuvieron y no encendieron un fuego para que no los divisaran los soldados.
1: Escribo porque a todos los aprisionaron y los arriaron como si fueran animales, cientos de kilómetros, y abandonaron a algunos en el camino. Los dejaron desangrándose después de caparlos o después de cortarle los garrones.
0: Escribo para descubrir sus rostros cubiertos de lágrimas y sangre de los golpes, de la salpicadura de los cortes en su carne, de la tierra del

0: Y escribo para que haya un mapa que registre este genocidio.
1: Escribo para no olvidar a los que murieron en alta mar, hacinados y enfermos en los barcos que los llevaban a los puertos del desmembramiento de la familia que aún nos quedaba. Escribo porque la desesperación tiene quejido llanto.

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2: Impresentable, es una vergüenza dejar a la gente acá afuera sin una respuesta. La realidad es que la gente no puede pagar boletas de luz de 300.000 pesos.
3: Estamos en un momento de incertidumbre en cuanto a la continuidad del INTA en la región, en el contexto de ajustes, de achique o de modernización.
4: Nosotros, como militantes ambientalistas, pertenecemos a un movimiento revoltoso.
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5: Lago Puelo, Chubut. Frente a los desproporcionados aumentos en la tarifa de luz en la provincia, de entre el 100 y el 300% en algunos casos, vecinos, vecinas, productores y organizaciones vienen realizando acciones para retrotraer los aumentos. La movilización de jubilados de todos los miércoles marchó en esta ocasión hasta la Delegación de Servicios Públicos local, responsable del servicio que se encontraba cerrada. Escuchamos la palabra de Jazmín, una de las vecinas movilizadas.
2: ¿Qué tal? ¿Cómo están? Bueno, estamos juntando firmas que hoy las veníamos a presentar. La usina está cerrada por falta de gas y agua. El pueblo estaba sin gas y sin agua desde el sábado. O sea, la gente puede vivir sin gas y sin agua, pero la Dirección General de Servicios Públicos no puede venir a trabajar las 5 horas que deberían trabajar y resolver los reclamos. ¿Cuándo van a abrir? No se sabe. Lo que se sabe es que las boletas vencen el 17, que no tenemos ninguna respuesta, se lavan totalmente las manos, le echan la culpa a Nación. Esto es impresionante, impresentable, es una vergüenza dejar a la gente acá afuera sin una respuesta. La realidad es que la gente no puede pagar boletas de luz de 300.000 pesos. A jubilados le vinieron 280.000 pesos de luz. Es una total y absoluta vergüenza, es algo impagable. O sea, hay gente que realmente eso, paga la luz o vive. Lo que vamos a hacer ahora es seguir juntando firmas, todas las posibles. Vamos a volver, vamos a venir a presentarlas. Hoy tenemos una reunión vía Zoom con un abogado que nos va a representar legalmente. Y mientras tanto, estar dispuestos al grupo, te paso un dato, Lago Puelo, grupo de Facebook, que ahí se difunde la información de cómo seguimos moviéndonos. Vamos a volver a marchar hacia la usina cuando abran, si es que abren, porque evidentemente también esto es porque se sabía que iba a haber una marcha. Mira, yo soy inquilina, o sea, pago un alquiler. Mi consumo fue el mismo que el mes pasado. El mes pasado me vinieron 50.000 pesos de luz. Yo tengo, o sea, familia normal. Tengo un lavarropas, una heladera. No tengo nada eléctrico, no uso pavas eléctricas ni nada, porque ayer la usina subió un gráfico totalmente absurdo y vergonzoso, como queriendo justificar los aumentos que tuvieron. A mí el mes pasado me vinieron 50.000 pesos y este mes me vinieron 150.000 pesos. O sea, 100.000 pesos de aumento. ¿De qué sale este aumento? No se sabe, porque mi boleta tiene un consumo muchísimo más alto que el que me marca mi medidor. Hablé con la usina, me mandan a Nación. O sea, ellos no tienen nada que ver con los aumentos que hubieron. Entonces, claramente no pueden representar un pueblo ni una provincia si ellos no pueden hacerse responsables de los aumentos que hay, ¿no? La verdad que es una vergüenza, hay muchísima gente que no lo puede pagar y también es algo esencial. O sea, esto debería ser un servicio público, y un servicio público justamente es algo que está al alcance de todos, no únicamente de la gente que tiene alto poder adquisitivo, porque una persona de clase media

0: no puede pagar estas boletas de luz, porque tampoco corresponden al aumento que hubo en la Argentina. O sea, únicamente Chubut tuvo un aumento del más del 300% en algunas boletas. Esto es una vergüenza, es algo impagable, la gente no lo puede pagar, hay productores locales que se están fundiendo, las cervecerías y las máquinas de refrigeración no pueden sustentar esto, la gente que hace dulces, que tiene máquinas para hacer pulpa, tampoco puede sustentar esto, la gente que tiene negocios con heladeras porque vende comida tampoco puede sustentar esto, o sea, es algo que excede totalmente a todos, más sabiendo los incendios que hubieran en verano, o sea, la gente no tiene ahorros como para sustentar esto ahora. Y esto también nos arruina la temporada siguiente, porque los negocios locales que traen al turismo, como fábricas de cerveza, dulces y lo que mueve al Bolsón, a la comarca en general, al Lago Puelo, al Hoyo, a Epuyén, porque hoy hablamos por todos, es esto, ¿no? Que no nos están fundiendo a comercios locales. ¿Con qué fin? No se sabe, pero esto, por supuesto que tiene un fin y es macabro, porque en la reunión que hubo en El Hoyo con el presidente de Servicios Públicos, es un tipo que él dio su firma para los aumentos y que ni siquiera pudo dar una respuesta, fue a escuchar a la gente, prometió dar una respuesta al 12, o sea, es un tipo que dio la firma para los aumentos, pero ni siquiera sabe por qué aumentó, o sea, es una persona que está totalmente absenta a su cargo, no sirve para el cargo en el que está, porque no puede ni siquiera dar una respuesta. La gente lloraba y le pedía por favor, o sea, que se estaban fundiendo sus locales que de toda una vida, o sea, es una vergüenza total y absoluta, es algo que nos tenemos que unir para cambiarlo, la realidad es que vamos a hacer todo lo posible, pues la gente de la comarca tiene algo que la hace brillar y es la honestidad, acá la gente es muy honesta, es muy linda, es muy transparente y nadie no quiere pagar una boleta, de hecho todo lo contrario, todos somos gente que queremos tener todo al día. Pero en este caso no se van a poder pagar las boletas y nadie las va a pagar, porque no se puede. Y la gente que puede va a ayudar al que no puede, porque somos un pueblo unido.
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3: San Martín de los Andes, Neuquén, Puelmapu, instituciones relacionadas con la ciencia y la tecnología de San Martín de los Andes, presentaron una nota en el Consejo Deliberante Local para visibilizar la situación de recortes y posible cierre que están sufriendo. Tanto el CONICET como el Centro Regional Universitario de la Universidad Nacional del Comahue y el INTA, Instituto Nacional de Tecnología Agropecuaria, realizaron un informe detallado de sus trabajos realizados en la zona y los aportes que realizan a la comunidad. La semana pasada escuchamos a Pablo Carmanchay, del CONICET, y ahora dialogamos con Roberto Lacarpia, a cargo de la Agencia Local del INTA, que nos detalla sobre esta situación entre ajustes y recortes.
4: La semana pasada presentamos una nota al Consejo Deliberante para visibilizar la situación que están atravesando distintos organismos estatales, en este caso de ciencia y técnica. Nosotros, bueno, estamos en un momento de bastante incertidumbre en cuanto a la continuidad del INTA en la región, porque, bueno, en el contexto de ajustes, de achique o de modernización, como llama el gobierno, está esta propuesta de, achique de la estructura de INTA y de sus funciones, y en eso corre bastante riesgo lo que es el sistema, aparte de la investigación, el sistema de extensión de INTA, al cual nosotros pertenecemos como agencia de extensión rural. El año pasado el Pro Huerta se dio de baja, un programa histórico, el programa de cambio rural, y corre riesgo, con el nivel de incertidumbre que tenemos, corre riesgo directamente todo el sistema de extensión. Hay una propuesta de cerrar directamente las agencias de extensión rural. Para aclarar, el INTA tenía unas 300 agencias de extensión rural, y ya se cerraron 40, que son agencias que funcionaban dentro de las estaciones experimentales. El INTA tiene estaciones experimentales, de cual dependen las agencias de extensión rural. Nosotros, por ejemplo, junto con la de Zapal, la de Chosmalal, la de Picún-Leufú, dependemos del INTA, que está de la experimental que está en Bariloche. Ahí había una agencia de extensión rural, que era la Agencia de Extensión Rural de Bariloche, esa la cerraron, y así con todas las las estaciones, las agencias de extensión que funcionan dentro de las experimentales. Pero la propuesta del gobierno en su plan de achique es directamente cerrar todas las agencias de extensión rural que están repartidas en el territorio.
3: También Roberto Lacarpia nos habla de la situación laboral de los trabajadores y trabajadoras del INTA.
4: También implica en reducir el personal en 1.500 trabajadores menos. El año pasado, por ejemplo, además de cerrarse estos programas que nombramos antes, Cambio Rural y Pro Huerta, hubo una opción de retiro voluntario y, bueno, se retiró bastante gente. A nivel país se retiraron casi 500 personas. En nuestra zona, en nuestra experimental, se retiraron... implicó un 17% se retiró. Uh-huh. En el caso particular de nuestra agencia, que éramos 8, se retiraron 2 compañeras por retiro voluntario. Eso implica, bueno, un 25% menos de personal lo que es nuestra agencia. Y el INTA viene perdiendo personal desde ya hace varios años. Está en un proceso de retracción del personal. No obstante, bueno, el gobierno está queriendo achicar más la planta. Por lo que tenemos entendido, ahora va a salir otra opción de retiro voluntario para que, en este contexto de incertidumbre y de desgaste, sí, entendemos que hay gente que puede ser que opte por esa opción y, bueno, se reduzca más la planta. Y, bueno, yendo a la fecha, si uno hace la cuenta, ya hace 40, el año que viene se cumplen 30 años que está la sede de INTA acá en San Martín, y el año que viene también se cumplen 70 años de la creación del INTA.
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0: Militantes socioambientales de Chubut querellaron a 4 integrantes de la policía provincial responsables de haberlos torturado luego de una represión ocurrida el 5 de diciembre de 2019 afuera de la legislatura. El tema era la megaminería. El juicio fue presidido por la jueza Karina Brekle. Los denunciantes, constituidos como querellantes, acompañaron un juicio colmado de irregularidades en el cual se absuelve a los acusados y se duda de las víctimas. Lo que ahora genera preocupación es la posibilidad de que el tribunal dé lugar al pedido para que los querellantes paguen una exorbitante suma en concepto de costas. Enfoques dialogó con Noelia Silva, quien nos explicó detalladamente los pormenores de los manejos del sistema judicial.
1: En este momento nosotros estamos hablando de una causa que sucede en 2019, es una causa que hacemos denuncia, 6 compañeros en total somos, me incluyen, que fuimos detenidos en 2019 cuando la Cámara saliente en ese momento de legislatura aprobaba el Ministerio de Minería y lo metía con el de hidrocarburos. Acá no estaba creado ese ministerio y eso tenía que ver con algo que vulnera la 5001, que es la ley que nos protege de la explotación minera. Esa noche nos detuvieron a 2 compañeras más y 3 compañeros y finalmente nos llevaron a la comisaría y fuimos vejados, torturados, y bueno, pasamos por un montón de cosas, hasta situaciones bastante feas. De ahí salió la primera causa armada que nos hacen como movimiento, y en paralelo nosotros denunciamos las vejaciones y la tortura que cometió la policía en fiscalía. Pero tardamos 4 años en llegar a un proceso judicial, después de mucho, mucho trabajo, porque sufrimos mucha obstrucción al acceso a la justicia, sobre todo por parte de la fiscalía, que en ese momento no sabíamos cómo se manejaba, era la primera vez que caíamos ahí. Por un lado estábamos siendo investigados y por el otro lado estábamos denunciando. Después, claro, con el paso del tiempo entendemos que la fiscal que tenía que llevar adelante esta investigación es la fiscal Florencia Gómez. Es la misma fiscal que ha armado las causas compulsivamente y que hoy es la persona a la que Ignacio Torres le da la conducción de la nueva Fiscalía de Ambiente. Y bueno, finalmente el año 2023 llegamos a un juicio luego de recusar a la fiscal, luego de hacer una denuncia en el Consejo de la Magistratura porque no investigaba. Nos conformamos como querella con la Defensoría Pública y logramos llegar con la causa a juicio. Se celebró en el 2023, la toma Karina Ponce, la presidencia de esa causa, le sale el sorteo a ella. Tuvimos un proceso de más de un mes, llegamos, nos presentamos a la audiencia y la abogada de la policía en ese entonces dijo que iba a citar a nuestro abogado como testigo para ella y que eso era muy imprescindible y que necesitaban sí o sí que él no estuviera en el proceso, y la jueza accedió. No se presentaron, el perito, por ejemplo, no se presentó, la abogada de la policía recusó en varias oportunidades a la jueza, bueno, fue un desastre, y finalmente terminamos con una sentencia que absuelve a 4 de los policías que logramos sentar en el banquillo, pero no solo los absuelve esta jueza, sino que además justifica las lesiones que sí nosotros pudimos evidenciar, no las otras, no porque el forense no se presentó, y ella justifica la violencia a la hora de la detención por comprender que nosotros, como militantes ambientalistas, pertenecemos a un movimiento revoltoso. Entonces la violencia a la hora de la detención era necesaria. Todas estas modificaciones, todos estos tratos, por ejemplo, y las cosas que explicitó esta jueza y lo que sufrimos durante el proceso, hoy es reglamento. A lo que vamos es que esto lo veníamos advirtiendo ya desde ese momento, desde el 2019, cómo se recrudecía este tipo de disciplinamiento. Porque es, y más allá de que esta persona, la jueza, haya dicho que los absolvía, que no existía delito, aparte se montó todo un show porque finalmente se quedó en evidencia que esto ya estaba resuelto antes de empezar. Llevar adelante un juicio donde el propio perito no se puede presentar no tiene mucho sentido, porque no permitieron que nadie más especifique las lesiones sobre esos informes. La única persona que podía hacerlo era una persona que considerada hasta ese momento compañera nuestra, y finalmente cuando llega al momento de su declaración niega haber estado tomando las fotos que tomó. Entonces perdimos. Y con esa situación nos terminan acusando de haber mentido, y lo que dice la jueza es que nosotros llevamos engañados al juez anterior, a estas personas a juicio, por una animadversión que tenemos ideológica como grupo nosotros contra la policía y que estas cuatro personas que habíamos sentado ahí eran las verdaderas víctimas. Son 96 páginas que no parás de horrorizar. De hecho, los mismos medios por los que logramos ser sobreseídos en la primera causa, porque se vio explícitamente cómo fue la detención y que no estábamos haciendo nada, y esa misma gente en este juicio resulta que sirve de testigo estrella, está felicitado por la jueza, una locura. Para cerrarlo, sí, nos imponen unas costas altísimas, más altas de lo que se le ha impuesto, por ejemplo, a las causas de corrupción que se han llevado adelante a funcionarios acá. Estamos hablando de bastante más de 10 palos. Nosotros denunciamos a través de la defensa pública, vos somos laburantes, vos son docentes, yo trabajo haciendo fletes, otros compañeros es artesano, ¿entendés? Y entonces esto para mí es un mensaje súper claro, o sea, déjense de joder ustedes y los que están viendo sepan que no van a conseguir justicia y que además van a ser empobrecidos.
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0: porque también hago siempre hincapié de que nosotros tenemos 43 personas desaparecidas de Chubut y en Chubut.
1: Y le decimos, dentro de la propiedad comunitaria no van a pasar, no van a perforar.
2: Escribo para recordar a los Cuifi Quechayén, a los antiguos que antes eran niños y cruzaban los ríos torrentosos a

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1: El Hoyo Chubut. Durante la 22ª Feria del Libro de la Escuela 734, se hizo presente Mario Cugura, en el stand del nodo comarcal de la Red por la Identidad de Abuelas de Plaza de Mayo. Mario vino a presentar el libro Canción de Todos, que refleja mediante 14 poemas y dibujos su infancia como hijo de desaparecidos.
2: Verdadero placer, digamos, el poder participar en esta feria importante del libro acá en esta comarca y bueno, poder venir desde Playa Unión, que es donde vengo, y venía a presentar La Canción de Todos, que es un libro que cuenta y narra la historia en 14 poemas de mi niñez. Con 14 poemas, 14 ilustraciones, cada poema tiene su ilustración. Sergio Pravat, que es el escritor que me hizo los poemas, con respecto a mi historia de pibe con mis hijos desaparecidos, y después buscamos un dibujante, que en este caso es Ariel Testino, que es un gran maestro del dibujo de la zona de la costa, y que me hizo los 14 dibujos también. Así que, si bien es parte de la historia de los desaparecidos que tenemos en Chubut, porque también hago siempre hincapié de que nosotros tenemos 43 personas desaparecidas de Chubut, y en Chubut, que son 43 familias que buscan todavía y que buscamos a parte de nuestros 30.000.
1: Mario nos da su testimonio, donde nos cuenta la historia de su vida y la de sus familiares desaparecidos por la última dictadura cívico-militar.
2: La historia pasó por lo siguiente. Mi mamá era de Trevelin. Sí. Mi papá y mis tíos, los Cugura, eran de Esquel. Acá se conocieron en la costa, en la parte de Trelew, Rawson, exclusivamente. Y bueno, ahí nacimos los tres hermanos de mi viejo y de mi vieja. A la vez, mi tío, que era hermano de mi papá, también era de la JP de Rawson. Ellos militaban allá por el 72, 73, con el Treleguazo, con todo lo que fue el previo al golpe militar, y ellos militaban en Rawson, y tenían mucha injerencia en los barrios populares de Trelew también. Un día del 74 llegó a mi casa una carta donde iban por mis viejos, que si bien tengo entendido era parte de la policía, de los militares en ese momento, y emprendimos un viaje con mi papá, mi mamá, nosotros que somos tres hermanos, y mi tío Juan, hermano de mi viejo, emprendimos un viaje escapándonos desde Rawson para el norte, por Ruta 3. Sí, desaparece mi viejo. Mi tío sale a buscar a mi papá, desaparece mi tío y quedan las dos mujeres solas. Con uno de mis hermanos y yo, porque el mediano justo se había ido a Rawson con mis abuelos paternos. Entonces estábamos mis dos hermanos, mi mamá y mi tía. Mi tía embarazada, mi mamá embarazada. Mariano, que tenía 2 años y medio, y yo que tenía 6 años y algo ya en ese momento. Y un día X, una patota de como 16, 17, 20 tipos entró a mi casa, a mi departamento, estaba jugando en la escalera, me llamaron, me preguntaron dónde estaba mi vieja, la llamaron a mi vieja, empezaron a sacar armas. Yo subí atrás de ellos, la llamaron a mamá, la llevaron a mi casa, y ahí fue cuando se produjo toda esa parte oscura, le pegaron tanto que nos encerraron en la casa de los vecinos, pudimos entrar a verla, me sacaron una cadenita, estaba toda golpeada porque le habían pegado mucho. Me dijo que me llamaba Mario Cugura, que nunca me olvide, que mis abuelos estaban en Rawson, y nos llevaron de vuelta a la casa de los vecinos. Cuando pude abrir de vuelta la puerta, ya la vi pasar. Me lo tocó en la cabeza, toda llena de sangre, y se la llevaban en el medio y iban todos los tipos caminando. Ese fue el último momento que la vi a mamá en vida. Y nos dejaron ahí a Mariano y a mí, nos dejaron en Avellaneda. No me preguntes por qué nos dejaron, porque en definitiva ellos lo que utilizaban eran los botines de guerra, éramos los hijos de los desaparecidos, y nos robaban, nos ponían otros apellidos, todo como sucedió con mi prima. Nos dejaron solos ahí. Estuvimos una semana con el encargado del edificio, ese encargado del edificio nos llevó al juzgado nos llevó al juez de menores nos mandó un año al orfanato de La Plata. Así que tuve también esa experiencia de haber estado un año en el orfanato de La Plata, hasta que un día X, no sé cómo, encontraron a mi familia y me devolvieron a Rawson me volvieron, me llevó la policía federal con mis abuelos.
1: Por último, Mario resalta la militancia en la búsqueda de memoria, verdad y justicia y el trabajo de las abuelas de Plaza de Mayo.
2: Después de muchísimos años, armando mi rompecabezas, fui haciendo todo lo que, reconstruyendo mi vida, viendo qué eran mis viejos, cómo habían estado en sus últimos momentos, cómo lo mataron a mi tío, cómo lo secuestraron a mi papá, cómo de la cacha sale mi mamá con el tema del parto, y a la semana sale Laura Carlotto, que estaban las dos juntas ahí, nació Ignacio, entonces Ignacio Carlotto, encontrándolo a Ignacio. Yo siempre dije, mi hermano está cerca de encontrarlo.
0: Claro.
2: Porque Laura Carlotto era la compañera de mi viejo, vivían al costado de mi casa. Su compañero era muy amigo de mi tío, de mi familia. Venían de Santa Cruz, se encontraron en Rawson con mi papá, ya militaban ya. Entonces, el papá de Ignacio, mi Montoya, era mi tío. Mi tía era mi tío. Y la Morocha, la mamá Laura, mi mamá era mi tía. Y participo en Abuelas de Plaza de Mayo también. Sigo colaborando con el tema de la búsqueda. Vine acá también a arreglar el tema del nodo de abuelas también, porque vamos a hacer estoy organizando una reunión en el Centro Cultural por la Memoria, que es actualmente donde yo dirijo, Trelew, Centro Cultural, donde vamos a hacer una reunión de todos los nodos y estoy tratando de armar Comodoro también. Entonces, que sea la parte sur, parte de Cordillera y la parte de la costa, un triángulo chubutense que tenga que ver con las abuelas de Plaza de Mayo, puedan tener ir trabajando para la búsqueda de los que nos faltan.
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10: El avance del fracking o fractura hidráulica sobre territorios mapuche, incluyendo al lago Marimenuco, del cual se provee agua gran parte de la población de la ciudad de Neuquén y alrededores, provocó la reacción de comunidades mapuche que, agotando todas las instancias de diálogo posible, decidieron cerrar las tranqueras del territorio comunitario con el fin de interrumpir el tránsito hacia la zona amenazada. La decisión es resistible. Enfoques dialogó con Gabriel Cherky, integrante de la comunidad, en los momentos donde se iniciaban las acciones.
11: Mae mae, compañeros, mae mae, Pupén y Pulamien, Pupuenubi, un gusto poderlos saludar y poder informar de lo que está sucediendo desde el territorio de la comunidad mapuche Cachipaín, donde hoy se denomina el corazón de Vaca Muerta, ¿no? Que es parte de la lucha que traemos hace muchísimos años los pueblos originarios, en este caso las comunidades mapuche y los pueblos originarios del país, si se quiere decir, ¿no? Nada más que hoy acá dentro del territorio de la comunidad Cachipaín, Campo Maripe, Futachayén, entre otras, se está desarrollando y se pretende desarrollar una actividad muy, muy agresiva, que es la actividad del fracking dentro de los territorios. Eso fue traducido a enfermedad, a cáncer, a aguas envenenadas, napas freáticas envenenadas, y el gobierno siempre hizo oídos sordos, miró para otro lado, los funcionarios de las empresas lo mismo, y creyendo que se había terminado el gas y el petróleo en Loma de la Lata, fueron abandonándolo, y hace muy poco tiempo atrás el gobernador de la provincia de Neuquén, Rolando Figueroa, como máximo responsable hoy del desastre que está dejando a Vaca Muerta, le otorga dos áreas nuevas, ya no de convencional, dos concesiones nuevas de un área no convencional que sería para realizar fracking. Cuando nos enteramos de la situación, nosotros sabemos, si ahí quería hacer un paréntesis, nuestra comunidad es una comunidad con personalidad jurídica, con relevamiento territorial, con dictamen jurídico favorable.
0: Listos, va él.

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1: Ya desde un aspecto un poco más técnico, jurídico, en primer lugar indicar que fue un fallo por mayoría. Eso significa que dos de los tres jueces arribaron a la decisión de absolución. Hubo una jueza, la tercera, que arribó a una decisión de condena, sin perjuicio de que por mayoría ganamos, es decir, se acogió la absolución, evidentemente. En ese sentido, esto viene a reafirmar lo que se planteó desde un inicio en la investigación de este caso y en el primer juicio que fue anulado. ¿Por qué digo esto? Porque es desde un inicio, en las primeras etapas de investigación y de audiencias de preparación, ¿cierto?, de juicio propiamente tal, como también de revisión de prisión preventiva durante los 2 años que se mantuvieron en esta medida cautelar, hubo dos oportunidades en que dos jueces de garantía de Los Ángeles diferentes, conociendo tipos de prueba, dijeron que no era suficiente para mantenerlos en prisión preventiva. Básicamente, ¿por qué? Porque existe lo que todos conocemos como el principio de inocencia, que significa que una persona no puede ser tratada ni mirada como culpable de un delito, sino hasta que, por medio de una sentencia firme y ejecutoriada, se consolide esa existencia del delito y participación. Por lo tanto, en términos generales, la prisión preventiva es un poco una excepción a ese principio de inocencia, y como es una excepción, debe aplicarse cuando no exista ninguna otra medida cautelar que permita satisfacer los fines del procedimiento. En este caso, como yo, volviendo a lo que relataba, hubo dos jueces de garantía de Los Ángeles que conocieron del asunto y dijeron, esta prueba no da para que se mantengan en prisión preventiva. Ahora, ¿por qué nunca salieron durante el proceso de prisión? Porque la Corte de Apelaciones de Concepción, cuando la Fiscalía apeló de estas decisiones, terminó por decidir que se mantuvieran en prisión preventiva porque las pruebas tenían que ser analizadas en el fondo, que es en el tribunal mismo. Y eso es lo que pasó en un primer juicio, ¿cierto? Se condenó. Y luego la defensa interpusimos un recurso de nulidad de esa primera sentencia, que, si no se olviden, fueron condenados los 4 comuneros a 15 años y medio de cárcel. Y se acogió el recurso de nulidad en base a la falta de fundamentación que tenía la sentencia condenatoria de esos 15 años y medio, que era una fundamentación aparente y una fundamentación sesgada, que no se explicaba cómo se llegó a la convicción de que los acusados habían estado en el sitio del suceso y por ende efectuado el delito, y tampoco la dinámica de los hechos quedaba claramente establecida. Ahora, en este punto es importante, me gustaría hacer una reflexión respecto de lo que significa el deber de los jueces para fundamentar sus sentencias. En el proceso penal, efectivamente, hay algo que se llama libertad para valorar la prueba rendida por las partes por parte de los jueces. Es decir, los jueces pueden actuar con libertad en ese sentido, valorar favorable o negativamente las pruebas rendidas de acuerdo a su rol como juez. Eso no se critica. Lo que se critica es que, si bien es cierto, hay una libertad, lo dice la ley, esta libertad también tiene límites. ¿Y cuáles son esos límites? Los principios de la lógica, las máximas de la experiencia y los conocimientos científicamente afianzados. Es decir, esas tres aspectos son un límite a lo que pueden hacer los jueces en su libertad de valorar la prueba. Y en ese sentido, la nulidad del fallo de la primera condena señaló que los jueces no respetaron ese principio de razón suficiente o de lógica, porque hubo saltos lógicos en la decisión que ellos llegaron, porque no había prueba suficiente, valga la redundancia, para llegar a esa conclusión de que habrían estado en el sitio del suceso el día 9 de septiembre del 2021. Entonces, eso que se planteó por parte de la defensa desde un inicio de la investigación en el primer juicio y luego en el segundo, se vino a refrendar, ¿cierto?, con esta sentencia de absolución del segundo juicio. Porque lo que nos comunicó el veredicto de este segundo juicio absolutorio es que no se pudo llegar a la conclusión, respetando los límites de lo que yo te decía, de la lógica, principio máxima de la experiencia y conocimientos científicamente afianzados, no se puede llegar a la conclusión de que participaron y por ende son culpables del delito. Y como no se puede llegar a esa conclusión en base a las pruebas rendidas, es que el tribunal tiene la obligación en un Estado de Derecho y en el respeto a el debido proceso, un debido proceso legalmente tramitado, ¿cierto? En base a las normas legales, normas de la Constitución que nos rige y también de tratados internacionales en la materia, que cuando no existe una prueba suficiente, lo que debe hacer un juzgador, un juez o un tribunal en este caso, es dictar un veredicto absolutorio. Y es por ello que se llega a este veredicto de absolución. Estamos muy contentos, muy felices, porque es lo que se debe hacer en un Estado de Derecho. Porque siempre planteamos además que si con este tipo de pruebas difusas, contradictorias, también supimos que hubo intervencionismo político directo, que hay dudas en la imparcialidad de las pericias, en la prueba planteada, etcétera, incluso duda en la imparcialidad de las policías, me atrevería a decir, si se abre esa caja de Pandora para poder condenar a cualquier persona sin una prueba suficiente, estamos en el límite entre un Estado de Derecho y un Estado policial o una dictadura, derechamente. Entonces, eso es lo que como defensores, valga la redundancia, defendemos con fervor.
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1: Esto, bueno, le denominamos Congreso, Encuentro, Tragún, de Territorio Indígena de Conservación. Es un encuentro ya, podríamos decirlo, internacional, que está organizado por tres territorios. Estamos hablando del territorio de Panguipulli con el Parlamento Mapuche Coscos, la Confederación Mapuche Neuquén y Huincul Mapu, que es la Asociación Mapuche, acá la coordinadora de Curarrehue. Esto se engloba dentro del contexto de Futamahuida, que es la iniciativa territorial que estamos desarrollando acá en todo lo que es el cordón volcánico del Lanín Quechupillán, Rucapillán, y tiene que ver un poco con poner en el debate, hoy en día, en el debate sobre todo del movimiento mapuche y del movimiento indígena, como quieran denominarlo, la conservación de las áreas protegidas y la defensa del territorio. Estamos planteando hoy día no solo avanzar hacia la recuperación territorial, es como qué hacemos hoy día en la tierra recuperada, qué hacemos hoy día en los espacios que están tan dañados ecosistémicamente, donde está el Lahuén, donde están los centros ceremoniales más importantes de nuestra gente, y que hoy día están en manos del Estado, y de particular en su mayoría de los casos. Esa es la pregunta. Hace años ya venimos debatiendo acerca del concepto incluso de conservación, que entendemos por conservación, estamos hablando de la misma conservación que CONAF, que WWF, que son órganos de ONG. ¿Estamos hablando de la misma conservación que habla Tomkin en el sur? No. Hoy día estamos planteando una conservación bajo la gobernanza propia mapuche, y en este caso indígena, porque aquí en este encuentro hoy día no solamente está el pueblo mapuche, hay pueblos indígenas de Guatemala, de Colombia, de Ecuador, de Paraguay, de Argentina, de Perú, que han trabajado y tienen experiencia en estos temas, y que en realidad en esta parte del mundo aún estamos en pañales de cierta manera a nivel político en lo que tiene que ver con la gobernanza de áreas protegidas. Estamos aprendiendo, estamos viendo cuáles son las estrategias más claras para avanzar, y como primer paso evidentemente tiene que ver con la recuperación de los parques nacionales en una escala de tiempo de aquí a 30 años, que es el desafío que nos hemos planteado en estos territorios, pero iniciar con los trabajos de cogobernanza, es decir, hoy día plantear al Estado que los pueblos indígenas, en este caso el pueblo mapuche, sobre todo en Hualmapu, tiene que tener decisión e incidencia directa en esta área que hoy día están en manos de CONAF, ya, y que van a pasar a ser del Ministerio del Medio Ambiente hoy día bajo la nueva ley de biodiversidad. Eso es lo que está, bueno, nos convoca, es lo que hoy día nos lleva a dialogar, a conocer, a intercambiar experiencias y también a proyectar. Ya, el encuentro tiene el objetivo es compartir experiencia, pero también trabajo futuro. Y lo que estamos pensando hoy día es la restauración de ecosistemas. No podemos permitir de que estos lugares se sigan dañando, que las mineras sigan entrando, que las forestales sigan usurpando, y que la agroindustria, ya, porque la agroindustria igual es una amenaza, siga quitando el bosque, que eso es lo que está haciendo.
2: Sí, bueno, nosotros estamos trabajando ya hace un buen tiempo para hacer gobernanza en las áreas protegidas del Parque Nacional Villarrica, sector Puesco principalmente, y parte de la reserva para el sector de Maite Rey Golil. A futuro queremos llegar con esas formas de vidas que son distintas a la CONAF. En realidad es como la conservación de vida de nosotros, de los mapuches, en cómo vemos el cerro o un pillán, un huincul. Entonces, porque hay vida y nosotros somos muy respetuosos, nuestra cultura tiene la cosmovisión y así lo queremos hacer. Pues. En este minuto yo pertenezco a un equipo de trabajo que nosotros llevamos una iniciativa, una propuesta de conservación indígena en los territorios mapuche, y Curarrehue y Panguipulli están unidos, están trabajando estamos trabajando para nuestra gente, y de la manera en que este proyecto, el Futamahuiza, viene a trabajar son algunos componentes. Por ejemplo, esta planificación territorial, en donde nosotros queremos planificar cómo a futuro queremos ver nuestra comunidad, nuestras comunidades, nuestros mapulos. Y también hacemos mapeo, el reivindicar nuestra cultura, el investigar cómo se llamaban los ríos antiguamente, cómo se llamaban las cordilleras, porque ese conocimiento se está perdiendo también. Después tenemos el Cume Moñén, que son iniciativas que vienen a continuar con lo que estamos haciendo, el cuidado de la semilla, la huerta, proyectos que nos puedan favorecer a nosotros, al pueblo mapuche. Y después tenemos equidad de género, que en realidad equidad de género en este minuto estamos trabajando en este seminario, el cuidado de las infancias. Es importante que pueda haber participación de las mujeres como de los hombres. Y nosotras, en nuestra cultura existe la dualidad. Está el lonco y está la piñancuché, o están los jóvenes y están las mujeres jovencitas. Entonces es importante que exista la dualidad, pero de la misma, del mismo horizonte, a nivel equitativo, sin violencia y con cuidado de resguardar nuestros pichiches. Entonces el cuidado de la infancia es muy importante para la futura generación también. Y así también está comunicación, en que nosotros, o sea, tenemos varias, son como dos lamien, una de Curarrehue y otra de Panguipulli, que son de territorio. Y están diciendo para afuera cómo se está trabajando estos componentes del Futama Huiza. Y se levanta esta propuesta del primer seminario de conservación indígena, en la cual tenemos muchas experiencias de otros países. Estaba viendo que llegó Guatemala, Perú, otros países, por ejemplo acá en Chile, la lucha que han hecho las mujeres del mar, que nosotras acá en Curarrehue, las ñañas, la seguimos porque la admiramos. Entonces, que sean puras mujeres ellas luchando. Después está el Buen Mapu, que también de alguna manera no se complementan los pueblos, o sea, aquí no hay frontera, está Chile y Argentina unidos, y también Panguipulli, así que eso, está muy bonita la experiencia también.
3: Sí, bueno, nosotros como Red de Mujeres por la Defensa del Mar, como bien le dice su nombre, estamos nosotros trabajando o luchando, ¿cierto?, por defender nuestro Lofquén, bajo una ley 20.249, en la que hemos formulado nosotros como identidad territorial lofquense. Y esta ley hoy en día se está tratando de aplicar en los distintos territorios, y ahí es donde tenemos arduo trabajo con las mujeres, principalmente porque son las defensoras de los espacios, porque se visibiliza más sensible, sencillamente, más sensible, ¿no?, el tema de la espiritualidad, de la medicina, todo lo que es alfarería, y todo lo que significa eso, la fiesta para nosotros, porque de ahí se saca el alimento y todo ello. Bueno, nosotros, en lo personal, yo vengo a exponer eso. Vengo a exponer en qué entendemos nosotros por conservación, cuál es nuestra mirada, digamos, como mapuche. Pero a su vez también estamos hoy día trabajando de territorio en territorio a lo largo del país, como Red de Mujeres, tratando de implementar la solicitud del espacio costero de los pueblos originarios. En base a eso nosotros trabajamos y socializamos, sensibilizamos desde nuestra mirada como mujer mapuche lofquenche.
4: Bueno, nosotros en mi sector lo organizamos por medio del, como yo soy coordinadora, coordino a las lamguenes por allá para hacerla entender un poco qué significa la defensa del mar, en por qué tenemos que defender el mar, cuál es el motivo de defender nuestro lofquen. Como dice la lamguen, el lofquen es nuestro vivir. El lofquen es todo para nosotros, el pueblo originario, porque nuestros antepasados vivieron del lofquen. Ellos hicieron su ritualidad de machitún en el lofquen, y nosotros seguimos en eso. Son nuestro alimento, donde uno hace su rogativa, donde bañan nuestros animales, el remedio para todo, tanto para las personas como para los animales. Entonces, eso le damos a entender a los lamguenes por allá, porque poco se ve en nuestro territorio o poco se habla del espacio costero. Como yo, coordinadora, recién estoy empezando y le estoy dando a conocer a mis lamguenes que tenemos que tener fuerza para defender nuestro lafquén, el espacio costero marítimo del pueblo originario.
3: Los pueblos originarios nosotros tenemos que hacer prevalecer nuestros derechos colectivos para las futuras generaciones. Nosotros tenemos que defender, tenemos las herramientas necesarias hoy en día para poder hacer prevalecer lo que hoy día nos están atañando otras personas, otro sistema, ¿no? Tenemos, no estamos en contra del desarrollo, sino que también pueden entender las industriales, en estos casos, los industriales o empresas transnacionales que nos respeten como pueblo, se nos respete nuestros derechos a vivir, que se nos respete nuestros derechos a trabajar nuestro muñén como lo hemos venido realizando en nuestras generaciones anteriores, defender nuestro territorio. pero en condiciones más óptimas para nosotros, que haya más progreso, pero en con la visión nuestra, desde nuestra propia visión como mapuche. Y a la juventud decirle que se orienten, que se preocupen de leer, que se preocupen de seguir investigando, que se preocupen de reunirse con la gente mayores, porque ahí está la sabiduría, para que ellos sigan el legado de sus padres dirigentes, abuelos dirigentes, para que ellos sigan adelante levantando esta defensa por nuestra unión, porque a futuro no se sabe qué puede pasar con nuestro territorio si nosotros no nos levantamos o si ellos no se levantan.
5: Voy a partir desde mis conocimientos como pueblo shuar, y así como cada pueblo originario mapuche también igual lo tienen, y otros hermanos también lo tienen como pueblos originarios. Nosotros conservamos, respetamos las cascadas, los ríos, las montañas, los árboles grandes. La tierra para nosotros es diosa, diosa madre, Nuncui. Es que ella nos entregó las semillas. El shuar en mi pueblo antes no teníamos maní, porotos, semillas de yuca, no sé cómo lo llamen aquí. Todo eso no teníamos. El shuar era netamente recolector, así como dicen, de las hojitas, de lechugas del monte, etcétera, de los frutos. Pero un día apareció la madre Nungui a las mujeres que andaban recolectando esas hojitas, esas frutas, y les entregó la comida, canasta, changuinas de yuca, que estaban grupo de mujeres Nungui lavando esos productos. Y les entregaron la semilla y enseñando el canto, cómo tenemos que entonar a las semillas para sembrar a la tierra, con todas las reglas. Y de ahí nosotros conseguimos las semillas. Eso nos enseñaron nuestras abuelas y hasta ahora lo mantenemos. Quien no practica eso vive escaso de comida. Y eso no está escrito en la teoría, y eso es un tema bien amplio. Eso explicamos nosotros a nuestras hijas, a la juventud, a las personas que quieren, que necesitan de veras vivir en abundancia. Nuestros abuelos nos enseñaban de que la Tierra tenía conexión con otro planeta, donde que vivían otros seres y había un camino. Por eso los shuares sabíamos, pero no estaba escrito, sabíamos que no era solo este planeta que vivimos, sino hay otros planetas en el espacio. Pero los misioneros, los conquistadores, piratas que llegaron en América Latina, nos dijeron de que esa era mentira, una fantasía. Y ahora, ¿por qué los astronautas vuelan y dicen que hay tantos planetas? Y nosotros ya sabíamos eso. Y ustedes también sabían como pueblo mapuche, y otros también sabían. Todo eso nos han hecho confundir. En los ríos, en las lagunas grandes, hay lagunas que tienen hay lagunas indicadas que son muy estrictos de hacer su uso. E incluso cuando hay un espacio indicado para poder coger el agua para tomar, a través de ceremonias, las cascadas. Ahora en la actualidad vienen los occidentales, se van nomás a bañarse como quiera. No es así. Nosotros hacemos una ceremonia muy especial. Con tabaco, con ayahuasca, bueno, eso utilizamos, no sé cómo será en términos aquí. Y son unas plantas bien sagradas, y lo peor también, lo llevan lo nuestro y lo patentan. La juventud actual, disculparán los jóvenes, no todos son así, tan flojos. Algunos solo a cambio de monedas ya dicen, toma, te regalo. Jamás se debe de regalar las plantas, porque las plantas tienen su poder. Por eso es que nosotros conservamos esta biodiversidad, no solo las plantas, hasta los animales. Había una regla, nuestros abuelos nos enseñaban, no matarás al animalito más pequeñito que sea, los más grandes, si no es necesario. Este es de comer, este no es de comer. Si matas, te maldice. Y era verdad, y nosotros sabíamos. Ahora recién el mundo occidental nos dice de que no hay que matar. de que no hay que cortar estos árboles si no es necesario. Hacen hasta leyes de derechos ambientales, decretan, pero después ellos mismos negocian, traen a las grandes empresas petroleras y mineras, están destruyendo nuestros territorios. Están tumbando esas cordilleras altísimas, porque están yendo de otro y de otros minerales más. ¿Para qué? Simplemente para fabricar celulares, todo lo que es de sistemas, y después inventarse unas máquinas especiales para ir a buscar si es que hay vida en otros planetas. Por eso es que es muy sagrado nuestros territorios de pueblos indígenas. Nunca debemos de nosotros escuchar los consejos muy ajenos. Por ejemplo, nosotros que somos americanos, que somos países latinos, que somos pueblos originarios, ¿qué sabemos de los egipcios que habla de Jesús de otro continente? Y de allá trajeron la religión. A nosotros, a los shuar, nos dijeron los religiosos de que no vale, no vale nuestras costumbres que son diabólicos. No vale idioma de ustedes. Hasta incluso yo fui interna con los salesianos. Me crié a la edad desde 5 años y permanecí 12 años hasta que terminé mi 6º curso, supuestamente. Pero analizando bien, nosotros no necesitamos estudiar ciencia occidental. Lo nuestro es lo más lindo. Solamente está de dedicarnos, sentarnos a sistematizar nosotros mismos, escribir nosotros mismos. Tenemos nuestras medicinas. No necesitamos tanto que vengan medicinas occidentales fabricadas, no sabemos de qué, ir tomando, consumiendo y después no curarnos. Porque nosotros, con mucho respeto, muchas nacionalidades donde que he caminado tienen sus medicinas propias. Solamente está de combinar esas medicinas, esos saberes propios, intercambiar entre nosotros, ayudarnos. Porque también nosotros tenemos medicinas propias en el bosque para cáncer. Tenemos medicinas propias para curar muchas enfermedades. Por eso, con esas palabras, muy corto tiempo, quiero dejarles agradeciendo. Y si es que hay después algunas preguntas para ir respondiendo. Muchas gracias.
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Chile debe cumplir sus obligaciones internacionales y actuar frente al genocidio, la ocupación y el apartheid que Israel perpetra contra Palestina. 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Si seguimos callando, nos convertimos en cómplices del genocidio.

de Belfast, en la jungla del Salvador, en la África profunda y hasta en tu habitación, en todas las reservas o en el despacho de un cabrón, en Córcega o en Sri Lanka.

donde estudias, donde curras o en una ocupación. 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

Queremos invitar aquí al escenario a un viejo camarada nuestro. Él tocaba en Maniática y ahora toca la banda Hachís. ¡Javier Chispes!

a todos los hombres y mujeres que en el Estado español han currado, curran y currarán para que el pueblo cubano siga resistiendo.

0: Hoy tenemos a un invitado muy especial. Es una persona que no tiene nada que ver con el rock and roll, pero que le hemos llamado porque pensamos que expresa nuestros mismos sentimientos, inquietudes e ideas. Para esa conexión con ustedes, un cantador, El Cabrero.
1: La plaza

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0: Bienvenidas, bienvenidos. Damos inicio al segundo episodio de Voces de la Patagonia, un viaje sonoro hacia el fin del mundo, donde la tierra se desgarra en fiordos, la pampa se extiende sin fin y el mar susurra historias tejidas desde tiempos inmemoriales. Hoy nos sumergimos en las profundidades del mar austral con el tema Los secretos bentónicos del fondo marino del sur del mundo. Lo exploramos desde diversas miradas complementarias, la de quienes viven del mar, de quienes lo investigan y de quienes lo defienden.
1: Porque la Patagonia no es solo un territorio, es un pulmón del planeta, un latido profundo en el extremo austral. Donde los fiordos dibujan cicatrices en el mapa, los ventisqueros resisten al tiempo y en la costa se distribuyen miles de islas y canales. La Patagonia susurra, habla en brisas, en nieblas que se deslizan entre los árboles, desde los márgenes silentes del continente.

0: En este episodio conversamos con una de las voces más reconocidas en Chile en tema de pesquería bentónica, la científica Nancy Barahona. Con ella nos adentramos en los misterios del fondo marino y en los desafíos que enfrentan estos recursos.
1: Y también nos acompaña la música. La melodía que escucharemos en la cortina inicial es obra de la compositora chilena Catalina Claro, quien desde otro continente envía un afectuoso saludo al sur del mundo. Más adelante compartiremos este tema inédito y profundamente emotivo.
0: Además, escucharemos las experiencias de quienes conocen el mar en profundidad: buzos, pescadores artesanales, mariscadores, gente de Chiloé y Aysén que dialoga diariamente con la mar y se sumerge en una experiencia de vida con la pesquería bentónica. Estaremos con Francisco, Javier y Daniel, quienes nos hablarán de sus vivencias.
1: Tendremos también nuestra sección de noticias, con información relevante y cuidadosamente seleccionada para quienes cuidan y defienden este rincón del planeta. Y muy pronto compartiremos los resultados de una expedición internacional que recorrió el océano profundo de la Patagonia, con un viaje al fondo marino del sur austral.
0: Voces de la Patagonia es un punto de encuentro, es la conexión entre los saberes ancestrales y la ciencia.
1: Los recursos bentónicos como el loco, el erizo, la almeja, la centolla y ciertas algas viven en el fondo del mar, aferrados a las rocas, meciéndose con las corrientes. Son esenciales para la pesca artesanal, para la gastronomía local, para la vida.
0: Hoy el país cuenta con una ley bentónica que establece proteger tanto a estos recursos como a las comunidades que dependen de ellos. Sin embargo, más allá de las normas, están las voces que conocen, investigan y resisten.
1: Pero antes de abordar los recursos bentónicos, nos adentraremos en una expedición al fin del mundo, que reveló hallazgos sorprendentes. Un equipo internacional de científicos a bordo del buque de investigación Falkor 2 exploró durante 55 días las profundidades del margen continental del centro y sur de Chile, navegando principalmente desde Puerto Montt hasta Punta Arenas. Sobre esta travesía, la bióloga marina Patricia Esquete, quien colideró el grupo de investigación, compartió con la revista Mongabay Latam los extraordinarios descubrimientos realizados en las profundidades del océano. Recientemente, este medio difundió un revelador informe sobre lo encontrado en esta misión científica. Escucharemos lo que nos dice Patricia Esquete a través de Mongabay Latam.
2: El mar profundo está completamente por explorar. Es una de las pocas zonas del planeta que todavía no entendemos bien, porque ni siquiera sabemos, en muchos casos, no sabemos ni qué forma tiene. Lo cual es muy especial y es realmente fascinante tomar imágenes del fondo de altísima resolución y poder escoger qué animal te interesa, ver cómo vive, no saber que a lo mejor hay unos crustáceos, unos anfípodos que pueden vivir algunos en un coral, otros pueden vivir en una esponja, y los ves allí, los ves exactamente cómo se comportan y cómo se relacionan. Me llamo Patricia Esquete, trabajo en la Universidad de Aveiro, soy bióloga marina. Vamos a hablar sobre la expedición que hicimos al sur de Chile. Estuvimos trabajando a profundidades entre los 300 y los 2.000, 3.000 metros de profundidad. Es una zona que no solo está poco explorada, y esto se debe a que las condiciones son muy difíciles, el acceso es relativamente difícil por las condiciones meteorológicas y porque es un mar, digamos, muy difícil de trabajar, con mucho oleaje, y por tanto es difícil trabajar en ese tipo de fondo. Empezar, y por supuesto fue fundamental el papel de la trimetría multihaz y por supuesto el ROV o el robot submarino. Se llama ROV, que significa Remotely Operated Vehicle, vehículo operado remotamente. Y es básicamente como un robot dirigido, que se dirige desde el barco y va explorando. Con él podemos explorar el fondo del mar, podemos tomar muestras, cuenta con dos brazos articulados que es capaz de tomar muestras y seleccionar, ser muy selectivo en las muestras que estás tomando, ver exactamente dónde están, lo cual es muy especial y es realmente fascinante tomar imágenes del fondo de altísima resolución y poder escoger qué animal te interesa, ver cómo viven. Aquí podemos ver perfectamente el comportamiento del animal o dónde estaba la roca en particular, de qué se rodeaba, qué es lo que está haciendo, dónde vive, cómo vive. Lo llamamos en español fuentes frías. Una cold seep o una fuente de metano es un tipo de ecosistema muy particular que, en vez de basarse en la luz, en la energía de la luz, se basa en la energía que se forma gracias a ese gas metano. Entonces, en vez de hacer fotosíntesis, obtener materia y energía a partir de la luz, que es lo que hacen las plantas en la tierra, estas bacterias son capaces de asimilar el metano para convertirlo en materia y energía. Y así, como decía, se forman ecosistemas muy especializados con especies que no pueden vivir, que en muchos casos no pueden vivir en otro sitio, solo pueden vivir allí. Por tanto, desde un punto de vista de biodiversidad y también desde un punto de vista ecológico, tiene mucho interés, porque son muy particulares. Cuando tenemos la capacidad de ver exactamente cómo están en vivo y cómo se relacionan estas especies cuando están en su medio, la experiencia es completamente diferente y lo que podemos aprender es completamente diferente y obviamente mucho más rico. Por decirlo así, no es lo mismo que te llegue un crinoide y un coral uno encima del otro y una serie de crustáceos y cangrejos que te llega todo junto. Puedes ver que a lo mejor hay unos crustáceos, unos anfípodos que pueden vivir algunos en un coral, otros pueden vivir en una esponja y los ves allí, los ves exactamente cómo se comportan y cómo se relacionan. Hay muchas más cosas que podemos inferir y que podemos, de hecho, comprobar cuando lo estás viendo directamente. Eso no lo puedes saber. No puedes saber cómo viven esos animales, cómo dependen unos de otros, cómo se relacionan si no lo ves directamente. Los colores, el color que tienen esos paisajes, que no lo puedes ver si tienes los animales preservados, no lo puedes ver si te lo cuentan, lo tienes que ver. Y en este caso conseguimos mapear y cartografiar y, por lo tanto, encontrar y caracterizar varios cañones submarinos que podíamos sospechar que estaban allí, pero nunca se habían cartografiado, por tanto no estaban confirmados, como si no existieran. Entonces, a partir de ahora, una vez lo cartografías y una vez caracterizada una zona, se convierte en una realidad. O sea, a partir de ese momento, futuros exploradores e investigadores que quieren investigar en cañones submarinos en el sur de Chile saben dónde están, saben qué forma tienen. A partir de ahora sabemos qué forma tiene el fondo marino. Esa forma y esas características del fondo marino que podemos ver con la nueva cartografía que hemos conseguido nos permite saber o intuir o por lo menos saber dónde queremos ir, porque la forma que tiene el fondo tiene mucho que ver con qué animales o qué tipo de ecosistema vamos a encontrar. Y además, por supuesto, hemos encontrado muchísimas especies que son potencialmente especies nuevas. Y es una aportación muy importante, porque hasta que no sabemos qué especie vive en un área, no podemos entender bien ese área, no podemos entender bien cómo funciona ese ecosistema. Por tanto, esos mapas nuevos es probablemente uno de los mayores aportes, si no el mayor aporte de esta expedición. Por supuesto, no podemos intentar conservar lo que no podemos entender. Y por eso esto nos va a ayudar a entender mucho mejor todo ese fondo marino. Una vez sabemos qué especies viven allí y entendemos cómo funciona, entonces lo hemos descubierto y podemos proteger.
0: Seguimos navegando entre los misterios del mar patagónico. Y ahora, en este viaje sonoro, nos sumergimos en las profundidades de la mano de Nancy Barahona Toledo, ingeniera en pesca, magíster en educación ambiental con una extensa trayectoria en monitoreo de pesquerías bentónicas y estudios biológicos pesqueros en Chile, un referente en el país en esta materia. Ella nos guiará por este mundo submarino.
3: Hola a todos y a todos, es un gusto estar aquí, estoy muy contenta en realidad de poder participar con ustedes en este programa y conversar un poco sobre lo que son los recursos bentónicos. Los recursos bentónicos son aquellas especies que viven en el fondo del mar, en lo que nosotros llamamos el bento, y es similar a decir como en el suelo o en el piso. Allí viven innumerables recursos, en este caso en Chile identificamos más de 60 recursos que son explotados por los pescadores artesanales desde Arica hasta Porvenir. Se pueden clasificar en dos grandes grupos, uno de invertebrados y uno de algas. En el grupo de los invertebrados encontramos a su vez otras clasificaciones. Es así que conocemos muchos recursos que se clasifican como moluscos. Entre ellos están todos aquellos que tienen conchas, como las almejas, las lapas, las navajuelas, las machas, el churito, el chorozapato, entre otros. En general, el grupo de molusco es uno de los que contiene la mayor cantidad de especies dentro de los recursos bentónicos. Otro grupo es el grupo de crustáceos, y en el grupo de crustáceos encontramos las jaibas, la centolla, el centollón, por nombrar los más conocidos por la mayoría de las personas. También hay otro grupo que se llama urocordados, donde encontramos el piure. Y tenemos otro grupo, también muy pequeñito, que es el de los equinodermos, donde encontramos ubicado el erizo. El erizo tiene una gran importancia porque es explotado por la pesca artesanal y contribuye con más del 50% de las exportaciones a nivel mundial. Desde hace muchos años, esta pesquería, que se explota principalmente en la región de los lagos de Aysén y de Magallanes, aporta con este apreciado alimento a muchas, muchas personas que lo consumen a nivel internacional y en menor medida a nivel nacional. En el grupo de las algas también encontramos que algunas se denominan algas rojas, otras se denominan algas pardas, y la mayor concentración de las algas pardas las encontramos en la zona norte del país. Ahí identificamos el güiro negro, el güiro palo, el güiro canutillo. Y también hay otro recurso que todos conocemos porque lo consumimos, que es el cochayuyo. El cochayuyo lo extraen en otras regiones del país, como la sexta, la séptima, la octava región, la novena región, y es muy apreciado porque es una de las algas que más consumimos a nivel nacional. También existen algas rojas que también se explotan, por ejemplo, en la región de Magallanes, como la luga roja, por ejemplo, es muy conocida. También existe la luga negra. Entonces, sí, hay una variedad de recursos que pertenecen o se reconocen como recursos bentónicos. También les quiero contar de que el pulpo también es un recurso bentónico y pertenece a la categoría de los moluscos. Ellos, por ejemplo, viven pegados al mar, al fondo marino. Si bien ellos obviamente que se desplazan y nadan, pero ellos también viven en el fondo marino, por ejemplo, en sus etapas de reproducción, y se encuentran generalmente bajo las rocas o en algunos sectores más oscuros donde ellos se pueden proteger de los depredadores.
1: Los secretos bentónicos del fondo marino del sur del mundo. Este es el nombre de nuestro segundo episodio de Voces de la Patagonia, un viaje sonoro hacia el confín del mundo. Y qué mejor compañía para esta travesía que la música. Hoy tenemos el privilegio de compartir con ustedes un tema inédito, un regalo generoso de una artista chilena que lleva la esencia de la música de estas tierras por el mundo.
0: Hablamos de Catalina Claro, concertista de piano, multiinstrumentista, cantante y compositora cuya música ha traspasado fronteras. Su talento ha resonado junto a grandes como Ana Belén y Víctor Manuel, y sus partituras han dado vida al cine, al teatro y a la televisión en escenarios internacionales. Hoy, con especial gratitud, presentamos Bendiciones, una obra inspirada en los versos de la gran Gabriela Mistral, a quien rendimos homenaje en nuestro primer episodio. Esta canción es un manto sonoro que nos envuelve para recorrer la Patagonia. Escuchemos juntos este tema musical.

0: Y ahora, ¿qué nos dicen desde Chiloé sobre la pesquería bentónica? Escucharemos a Francisco Javier Gómez López, buzo y pescador artesanal de Ancud, quien comenta sobre su actividad en este territorio marino.
1: Hola, mi nombre es Javier Gómez, soy buzo, mariscador básico, pescador artesanal, patrón de nave menor, recolector de orilla. Vivo y soy de acá, de Ancud, en Chile. Y toda mi vida he estado ligado al mar, siempre cercano a la costa. Gracias a eso hace trabajo, hasta más que trabajo, forma de vida, porque mucha gente no entiende de repente que ser pescador artesanal es como más que un trabajo, que un empleo, una forma de vida. Es muy difícil que un pescador artesanal pueda hacer algo que no esté ligado al mar. Y gracias a eso he recorrido gran parte de mi país también, conociendo diferentes pesquerías, mucha gente, amigos, conocidos. Y el tema para mí, el tema de la conservación de la biodiversidad marina, costera, de mar afuera, mar interior, yo creo que también pasa por un tema de conciencia de cada persona, aunque no esté ligado al mar. Porque como todos sabemos, todas nuestras aguas servidas van a parar al mar. ¿Y quién no se pega una ducha con un buen champú, una lava de dientes con una pasta de dientes, el lavado de ropa con cloro, con detergentes? De repente igual le ponen demasiado, se enfocan demasiado en el tema de la conservación por la sobreexplotación, que en el tema artesanal no es tanto. El tema industrial yo creo que es más peligroso que el tema artesanal. Y también hay que poner un poquito, mirarse el ombligo y ver ese tema de los desechos que van a parar al mar. Que mucha gente, no sé si no es consciente de eso o no quiere ser consciente, pero todos los elementos de limpieza, por ejemplo, son contaminantes y van a parar al mar de una u otra manera.

0: Cámara remitió al Senado el proyecto que modifica la Ley General de Pesca y Acuicultura en el ámbito de los recursos bentónicos. Establece una regulación diferenciada del sector respecto del de los peces, norma los recursos involucrados y la actividad ejercida sobre ellos.
1: El presidente Gabriel Boric, en su visita a la isla de Chiloé, anunció la promulgación de la ley bentónica con el objetivo de reconocer y fortalecer de manera sustentable la pesca bentónica artesanal. Esta forma de pescar se realiza principalmente por buzos, algueros y recolectores de orilla en diversas regiones del país.
2: Escuchamos recientemente información acerca de la ley bentónica, que modificó la Ley General de Pesca y Acuicultura para los recursos bentónicos y fue promulgada el 29 de enero de 2024 desde Keilem por el presidente Gabriel Boric. De acuerdo a lo que se señaló, la ley tiene como objetivo fortalecer y proteger de manera sostenible la pesca bentónica artesanal, incluyendo la regulación de la extracción y conservación de recursos como bosques marinos. Asimismo, se mencionó en el acto de promulgación que esta ley protege los recursos que dan trabajo a buzos mariscadores, algueros, recolectores y también a quienes se desempeñan en plantas de procesamiento. Ha pasado más de un año y diversos sectores de la pesca bentónica tenían expectativas en cuanto a esta ley. Una de las voces en ello, quien incluso viajó hasta el Congreso en su etapa de tramitación, es Daniel Canullán, lonco de la comunidad Huapi en Las Guaitecas, Patagonia de Aysén, y miembro del Comité Bentónico de Aysén, quien es buzo mariscador y pescador artesanal. Escucharemos sus palabras al respecto.
3: Hola, ¿qué tal? Buenos días. Respecto a la ley 21.651, que es la famosa ley bentónica publicada en febrero de 2024, puedo señalar que en esta ley buscaba reconocer muchas prácticas que se realizan habitualmente en la extracción de recursos bentónicos, cosa que la ley de pesca no lo reconocía. En el ámbito de la pesca bentónica, de los recursos bentónicos como el erizo, el loco, los crustáceos y otras especies que son parte de la actividad de la pesca artesanal, pero la ley propia no reconocía, y esta nueva ley viene a darle mayor reconocimiento activo en la ley. Habla de la igualdad de género, habla de los comités de manejo que tienen que ser con igualdad de género. Los representantes de dichos comités tienen que ser consideradas también, en este caso, las mujeres. Habla de todas las herramientas de trabajo que se utilizan en el ámbito de los recursos bentónicos, y era parte de una deuda del poder legislativo hacia muchas familias que operan por generaciones, en este caso los pueblos originarios. Hay muchas leyes que se han legislado, pero muchas veces son muy engorrosas a la hora de aplicarlas, tal cual como la pesca de subsistencia, que también te permite reconocer el uso consuetudinario de muchas familias que viven del borde costero, pero como no entienden la ley o porque nadie se lo explica, no cuentan con un registro pesquero, como así lo señala la actual ley de pesca. Por lo tanto, el sistema lo valida como un pescador ilegal por el solo hecho de no tener un RPA, que solo da el Servicio Nacional de Pesca. Y la ley bentónica lo que busca es poder visibilizar lo que la actual ley, que habla más de los peces, no los visualizaba, no los consideraba. Entonces, esperemos que esto se pueda difundir. Muchas veces las leyes se hacen, pero la gente sigue ignorante de los derechos o de los cambios que se están haciendo, y es porque es poca la difusión. Esperamos que esta ley pueda ir mejorando y darle mayor sustentabilidad a los recursos pesqueros. No queremos que sea pura letra muerta. En muchas ocasiones se habla bonito en la ley, pero en términos prácticos, el poder que administra esto, la Subsecretaría de Pesca, muchas veces no decide los planes de acuerdo a la sustentabilidad. Muchas veces la Subsecretaría de Pesca resuelve políticamente y queda de lado la sustentabilidad, pues muchas veces es letra muerta. Por lo tanto, esperemos que esto en términos prácticos se transforme en mejorar las condiciones y el reconocimiento del esfuerzo de pesca de los buzos, de los recolectores de orilla y de muchas familias que viven y abastecen el mercado local, como el luche, las lapas, almejas que llegan a las ferias y que son para el mercado, para el consumo humano. No son de nivel industrial. Muchos de estos productos llegan a las mesas de los habitantes de los territorios. Por lo tanto, esperemos que todas estas normativas puedan permitir un desarrollo sustentable a las familias que habitan los territorios de la Patagonia del sur de Chile.
4: A continuación, compartimos un espacio informativo donde abordamos los hechos más relevantes que están sucediendo en la Patagonia y sus alrededores. En los próximos minutos les invitamos a reflexionar sobre importantes realidades que se presentan en este contexto.
2: Iniciamos nuestra sección noticiosa con estos relevantes titulares. Revelan correos de Australis, salmonera que ocultó sobreproducción de 73 mil toneladas en la Patagonia y buscó favores políticos en el gobierno de Piñera.
4: ¿Qué es el astroturfing? ¿Cómo la industria salmonera ha intervenido en las leyes del Congreso y en los asuntos administrativos de las instituciones públicas?
2: Magallanes en alerta. Ballenas jorobadas mueren en reservas por pesca industrial de arrastre.
4: Comunidades mapuche, huilliche, chiloé y gualeihue realizan histórico encuentro. El mar en nuestra memoria.
2: Buzos artesanales de las huaytecas restauran fondos.

0: en 2019 por 921 millones de dólares, coordinaron ocultar 73 mil toneladas de sobreproducción en Aysén y Magallanes, un 35% más de lo permitido. Los emails muestran cómo buscaron evadir la regulación y hasta habrían recibido ayuda del gobierno de Piñera. Peor aún, engañaron al banco neerlandés Rabobank para obtener créditos. Hoy la multinacional china Hoibio alega que compró la empresa engañada. ¿Sabían o no sabían?
1: El lobby salmonero AstroTurfing en acción. Un reportaje publicado en diversos medios durante el mes de abril reportó una serie de acciones de intervención en el Estado chileno por parte de grandes empresas nacionales y transnacionales de la industria salmonera. En mayo del 2023, la industria bloqueó una indicación de la ley SVAT, Servicio de Biodiversidad y Áreas Protegidas, norma que era clave para regular a la salmonera en áreas protegidas, que deberían ser parte de la soberanía nacional del país. Sin embargo, la presión empresarial pudo más. La científica Cristina Dorador llamó a este hecho AstroTurfing, señalando: lo que está haciendo la industria salmonera al oponerse a la SVAP es un claro ejemplo de AstroTurfing, es decir, una campaña a la élite empresarial enmascarada como un movimiento social, en este caso incluyendo el apoyo de parlamentarios. Pero, ¿cómo fue esto? A pesar que la indicación no pretendía regular las concesiones que ya están al interior de las áreas protegidas, sino las futuras, movilizaron a trabajadores de su sector, generaron presiones de desempleo, campañas comunicacionales, argumentos económicos y lograron diversos votos en su favor. Mientras, en Magallanes, comunidades cahuascas ven cómo rechazan sus solicitudes de protección costera, en agosto del 2024, una ENPO, un espacio costero marino a pueblos originarios, fue denegada con 36 votos en contra. El Estado está ausente, denunciaron. Lo mismo pasó en Aysén con 2 solicitudes de ENPO y en Chiloé con 4 de 5. Toda solicitud de espacio costero marino de pueblos originarios que toque el poder e intereses de las grandes empresas ha sido boicoteada luego de años de tramitación. Ni hablar de los perdonazos a empresas por sobreproducción y daños ambientales.
0: Ballenas muertas. A fines de marzo, el buque Antarctic Endeavour de la empresa Pesca Chile mató a una ballena jorobada en la Antártica. La denuncia fue presentada ante el Juzgado de Garantías de Punta Arenas por la directora nacional de Serna Pesca. El Centro de Conservación Cetácea y Ecoceanos denunciaron que la pesca de krill, destinada a suplementos nutracéuticos y alimento para salmones, amenaza a las ballenas en la Patagonia y Antártica. Exigieron revisar la certificación de sustentabilidad de Pesca Chile S.A. otorgada por Marine Stewardship Council. Pero eso no es todo. Un estudio publicado por Marine Polyps, elaborado por el Centro de Investigación Dinámica de Ecosistemas Marinos de las Altas Latitudes, IDEAL, de la Universidad Austral de Chile, reveló que Chile tiene la mayor tasa global de muertes de ballenas por colisiones desde 2013. El 28% de los varamientos, 226 casos documentados, se vinculan a embarcaciones de la industria pesquera y salmonera, especialmente en Magallanes y Los Lagos.
1: Comunidades unidas por el mar. En un tragún encuentro ancestral realizado el 26 de abril, comunidades de Quinchao y Gualegüe compartieron saberes para proteger sus costas. Revivimos la historia de nuestros abuelos, dijo una integrante de las comunidades del archipiélago de Quinchao y Chiloé. El espacio costero marino de pueblos originarios ENPO, Mayihueco, de Gualegüe, es considerado el más grande de la región y un ejemplo de inclusión de diversos actores del borde costero.
0: Buzos artesanales, guardianes del mar. En las Huaytecas, buzos como Daniel Canyuyan trasplantan piures y algas para sanar los fondos marinos destruidos por la sobreexplotación del loco y las salmoneras. La revista internacional Mongabay Latam documentó su técnica validada por la British Ecological Society. Pero la lucha es desigual. Mientras realizan gestiones de conservación y sustentabilidad, la solicitud de ENPO fue rechazada 2 veces, mientras las salmoneras expanden sus concepciones con graves perjuicios. Los inspectores fiscalizan por mail, ironiza Canyuyan.
1: La muerte silenciosa de los buzos. En abril del 2025, dos buzos murieron en centros salmoneros, uno de Blue Mar en Aysén y otro en un centro de la industria en Gualegüé. Se suman a 80 trabajadores fallecidos de la industria salmonera desde el 2013.

0: de acuerdo con el reporte del Centro Ecoceanos. La causa, según se ha denunciado, obedece a malas prácticas laborales. Un proyecto de ley busca regular la actividad, pero avanza lento en el Congreso.
1: Chiloé, cuando mataron el mar. En mayo de 2016, Chiloé estalló cuando vertieron 9.000 toneladas de salmones podridos al mar. Nos mataron el mar, gritaban en las protestas. Hoy, Defendamos Chiloé y Patagonia recuerda que sigue la impunidad. Así hemos transitado por 7 historias que retratan parte de la realidad que se vive en diversas zonas de la Patagonia, con temas profundos, industrias que ocultan daños, comunidades que resisten y un mar que clama justicia. Mientras el Estado debate, los buzos artesanales y los pueblos originarios escriben con sus manos un futuro más sostenible. Pronto, informaciones como estas serán publicadas en el espacio informativo defendamospatagonia.cl.
0: Y así llegamos al final de este segundo episodio de Voces de la Patagonia, un viaje que nos ha llevado por diversos rincones de este territorio, escuchando sus historias, desafíos y sueños.
1: Gracias por acompañarnos en este recorrido. La Patagonia tiene muchas voces y hoy hemos escuchado solo algunas de ellas. Nos vemos en el próximo episodio, donde seguiremos explorando, aprendiendo y conectando con este territorio azul, verde y blanco.
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0: Mari Mari Compuche, estamos en los estudios de Radio Curruf, retomando nuestro programa Noches Vacías en estas pequeñas ediciones que hacemos en donde leemos algunos libros o textos que nos interesan, que nos ayudan a aprender, a llevar nuestro camino de mejor manera o simplemente cosas que nos han gustado. Y hoy día estamos muy felices porque vamos a leer un libro que nos encantó, que se llama Pejeluam Mapuche Somoñas, Corpo, Visibilidad y Presencias Estético-Simbólicas en la Mujer Mapuche. Este libro lo escribió Neyen y estamos muy contentas porque hoy día está aquí para poder hacer esta introducción a este libro muy hermoso que leímos junto con mi compañera Mojojojo, que en este momento no está aquí, pero que leyó sus partes favoritas de este libro. Bueno, si te puedes presentar entonces para la gente que no te conoce, que es poca porque tú eres muy famosa en muchas partes.
1: Me llamo María Moreno Raimán, pero mis amigos me dicen Neyen. Y bueno, publiqué este libro como en marzo del 2021. Eso, bueno, vivo en el sector de Chucauco, que queda camino a Quepeboroa, en la comunidad Ignacio Moreno.
0: Bueno, nosotras al leer el libro nos dábamos cuenta que está escrito, claro, desde una posición teórica que es muy propia, muy íntima, tuya. Y uno lo puede leer durante todo el libro que es una conversación tuya contigo misma y con otras autoras y con otras personas que tú has encontrado en tu vida y que han hecho que esta construcción de este pensamiento y de estos sentimientos también tuyos estén como tan bien tejidos que a uno le hace mucho sentido todo lo que estás diciendo. Por eso a nosotros nos gusta harto. Y también a partir de algo, claro, estético, que es la vestimenta, que es la manera en que tenemos de mostrarnos físicamente a otras personas, hay detrás muchas cosas, pues, tanto simbólicas, cotidianas, de nuestras acciones, maneras de vivir, maneras de hacer las cosas durante el día, también cosas que nos ayudan a estar sanas. Entonces, como detrás de algo que quizá alguien podría pensar que es solo estético, hay como mucha profundidad detrás. Y creo que eso en el libro se ve, pero no de una manera como profunda, así teórica, que uno no pudiera comprender al leerlo, sino que es simple a la vez. Entonces queríamos que nos contaras un poco cómo nació esta investigación, desde cuándo empezó, me imagino que quizás durante toda tu vida, y cómo llegaste a traducir todo eso en este libro.
1: Sí, todo el rato como que al escucharte igual fue como bonita la síntesis de lo que te llega a ti como del libro. Para mí igual todo el rato es como un textil más como el cómo resulta este libro, pues, porque siento que la práctica del tejido igual creo que articula como toda mi vida, ciertamente. También como que ha sido como mi forma de conocerme y de conocer y de socializar y también como desde lo colectivo, pues, como que igual creo que también este libro no puedo como concebirlo de otra manera más que como, claro, como un tejido también que articula como muchas cosas, pues. Desde lo que tú decías y como de el lenguaje corporal, desde el lenguaje simbólico, desde un posicionamiento también político y discursivo, desde la visualidad, desde las estéticas, desde la presencia de ser mapuche somo, desde el cómo nos asumimos y cómo nos representamos y cómo nos honramos, como que siento que todo ese contenido y ese pensamiento, esa forma de generar como conocimiento desde la sistematización del, de la información, que yo digo que claro, es investigación también, se condensa en ese libro. Pues entonces igual siento que la práctica del tejido es como la columna vertebral de todo, como desde dónde parte, desde lo que yo soy también y desde cómo se va tejiendo la escritura en este caso, claro, desde yo principalmente y lo que sentí, pienso, pero claro, también de reafirmando y tiñendo como de pensamientos de otras autoras y autores de Abya Yala, la gran mayoría, casi todos, si no todos, pertenecientes como a pueblos, naciones originarias de Abya Yala.
0: No es tan fácil encontrar un libro que te pueda orientar como tejedora, como persona que desarrolla esa actividad, y que tú lo puedas leer y que te haga sentido y digas si en realidad alguien en palabras está valorizando este trabajo, que también es súper mirado en menos. Uh-huh. Como tú lo decías en el libro, en una categoría como inferior de artesanía. Uh-huh. Y todas las partes que rescatan lo del tejido, lo que significa para una tejedora crear una prenda, y para la persona que lo va a usar, lo que significa enfrentarse al mundo con esa prenda puesta, qué atraes tú para ti, qué significan los colores. Hay un montón de cosas detrás que creo que la visión académica y la visión también capitalista del mundo ciega, pierde. Entonces creo que ese rescate para mí por lo menos me hace mucho sentido y me alegra mucho poder leerlo, y me siento como acompañada cuando lo leo.
1: Sí, principalmente porque claro, la gran diferencia, por ejemplo, de esta publicación es que todo el rato se va como complementando, o va a la par, o va como o se sostiene desde la práctica misma. Pues no es como que solamente exista como una investigación bibliográfica o etnográfica o entrevista, y exista alguien que no conozca la práctica del hacer, que esté como sin llevarlo, sin ejecutar en el fondo como la experiencia del hacer. Yo creo que eso es lo principal, que parto desde el hacer al filosofar y al generar una reflexión y una teorización. Y claro, en el tema del textil y de cómo esa es nuestra forma de conocer, comprende toda una complejidad demasiado subestimada. Comprende toda una dimensión también de otra forma de conocer que es espiritual también, que tiene que ver, que es intelectual, que es anímica, que es expresiva. Entonces,
0: matemática también.
1: Es matemática, es lógica, es expresiva, es artística. Entonces, como que yo creo que profundizar como en todo eso es súper importante, súper, súper importante.
0: Sí, y si no lo hacemos nosotras, nadie lo va a hacer por nosotras. Nadie nos va a dar esa voz. Si no tomamos esos espacios y creamos este tipo de publicaciones o del material para que otras lo puedan encontrar y aprender. Yo este libro se lo tengo, bueno, le voy a sacar todos estos papelitos que le pusimos para sacar la cita, se lo llevo a mi ahijada, que es adolescente. ¡Hay un bebé! ¡Hay un bebé! ¡Jalen! Se lo llevo también con un cupán y una uquilla. Y ella, yo creo que también tiene la necesidad, la curiosidad muy propia de recuperar su manera de vestirse. En su familia eso se perdió. Se perdió, bueno, por varias razones que también se hablan aquí en esta investigación. Creo que eso no es propio solo de lo que le pasa a mi ahijada, sino que es como algo que le está pasando a muchas personas, que hay una necesidad de recuperar el tukulugún. Uh-huh. Y quería que nos hablaras un poco de eso desde tu experiencia.
1: Uh-huh. Sí, yo siento que igual este libro ha sido como la mansa bofetada a mi propia forma de asumir mi mapuche monguén y de vivirme también, de habitarme, de compartirme, de exteriorizarme, porque claro, como que en el libro se habla mucho de la descolonización y claro, como que realmente llevar a la práctica la descolonización en los actos más mínimos es algo súper, súper importante y súper, súper político también, y a la vez cuesta mucho. Y entonces por eso para mí ha sido una bofetada todo el rato, así es como, wow, repensarme y interpelarme todo el rato en mis acciones, como por ejemplo en el mismo saludar. Cuesta igual, cuesta porque claro, yo ando como con el hola para todos lados, pero él es como que ahora siento que no puedo hacerlo, porque realmente cuando lo he hecho con todo el mundo al final, no solamente con los pulamien, sino que como este libro igual ha llegado como también a otras personas también de lamienes de otros territorios, como quichua, por ejemplo, claro, me sentí así como la más huinca del mundo. Así, entonces me ha llevado como realmente a hoy día como querer realmente aprender mapuche sumum, porque toda la vida, claro, estuve aprendiendo 20.000 otras cosas y realmente, ¿en qué? O sea, ¿cómo no me di cuenta de que postergué lo fundamental? O también, claro, mi vestimenta, que también es un tema que estamos muchas mujeres retomando de a poco, y también con muchas contradicciones y cuestionamientos, inseguridades, mucho pensar y repensar y atreverse, y es como todo también un proceso común. ¿Y cuál es la otra idea? Ah, bueno, que también el libro como que ha representado para mí como una apertura a realmente adentrarme como en el mundo mapuche espiritual, como de abrirme a, no sé, a conocer los lahuén, a participar en ceremonias que jamás imaginé. Y claro, que yo de alguna manera necesitaba como claro, aportar, entender mucho más. Y este libro también surge, yo creo que la principal motivación como que me apresuró y me impulsó definitivamente a escribir, claro, fue como el tema del Kisukutrán, que vivimos muchos jóvenes mapuche, pues entonces el no saber yo creo que es lo peor que existe, y realmente necesitamos como entender muchas cosas, y a partir de ese descubrir es que también empezamos como a preguntar, a interesarnos, a querer también que otras personas, que otros jóvenes no lo vivan, porque es como algo que está pasando mucho y que es súper duro y es devastador. Y bueno, hemos perdido a harta gente también por eso mismo, por desconocimiento. Entonces igual como que todas esas cosas están contenidas o se comparten un poco en el libro, pero claro, como que todo el rato no he parado de absorber y absorber mucho conocimiento a partir de esta, de adentrarme a al mapuche kimun, yo creo. Entonces igual eso es como profundo y potente.
0: Para ir terminando esta conversación, que nos tiene muy, muy contentas de tenerte aquí, agradecemos que hayas querido conversar con nosotras. No es fácil que acceda Neyen a conversar con alguien. Y queríamos que tú pudieras enviarle un saludo o algunas palabras a la gente más joven, a las niñas, a las niñes, o quizás también a la gente adulta, pero que está como en ese proceso de recuperar esa sabiduría, de sanar su espíritu, de restablecer ese equilibrio como en su entorno también, de descolonizarse también.
1: Claro, yo siento que claro, en el momento en que uno asume lo que es, queda como con muchos vacíos, igual como con muchas lagunas hoy día, pues, de lo que es ser mapuche hoy día, con mucho desconocimiento, sobre todo de bueno, el contexto de hoy día, pues, de haber salido del LOF algunos a estudiar y no tener como el conocimiento del mapuche sungún, o que su familia reniega un poco como del ser mapuche, en fin, hay mucho. Entonces, como que desde ese lugar, desde como el proceso traumático también de colonización, de evangelización, de discriminación que todos cargamos, claro, el asumirnos como mapuche puede en un momento ser un poco doloroso, pero al menos para mí lo principal ha sido como pedir el conocimiento, pedir el retomar, pedir volver a entender como el Kuifique Kimun y el Kuifique Mapuche Sungún, porque realmente uno lo siente desde el piuque, desde todo el ser, yo creo. Y el pedir, el predisponerse, el llamar desde el Niyatu principalmente, yo creo que es algo que marca como una apertura, un desbloqueo de otra forma de sentir, de ser, de vivir, que es como entendemos nosotros nuestra forma de vida. Y sobre todo también desde el Che Chokiwun, que es como el intercambio social, el aprender desde las instancias de socialización mapuche. Creo que ese también es la otra forma que siempre ha existido, desde el intercambio de energías y de sungún, y el reafirmarnos y el entender y el conocer y el fortalecernos, porque es lo principal, como para también poder sobrellevar esta devastación espiritual que hoy día nos aqueja a muchos. Por lo menos para mí, el volver a soñar, el haber volver a aprender desde el Peuma. Claro, como que en algún momento, cuando yo lo escuchaba de otra gente, era como súper engrupido y era súper lejano y era súper un poco increíble, porque la racionalidad moderna en la que fuimos colonizados igual niega otras formas de conocimiento y otras formas de habitar el mundo. Y creo que desbloquearnos desde eso y restarle también fuerza a eso y dejar de absolutizar como ese pensamiento winca, igual yo creo que es como lo principal. O que por lo menos para mí ha sido bastante removedor y bastante revitalizador también. Porque nos recuperamos en la medida en que nos asumimos y en que nos fortalecemos, pues. Yo creo que eso es como importante de compartir, porque claro, también como que en los conversatorios o en los encuentros muchas mujeres me preguntan también eso, así como, no tengo nada. Tengo, no sé, una abuela que ya murió y no tengo... ¿Cómo uno encuentra el kimuno? ¿Cómo uno recupera el mapuche sungún? Y yo creo que nadie está resuelto. El proceso de colonización ha sido tan fuerte que hasta la gente que está más alejada incluso de la civilización está como... ha perdido mucho. Entonces creo que para todos es algo que está siempre en proceso, que siempre podemos mejorar en comprender, en aportar y en fortalecernos juntos, y en que también por ahí alguien decía que todos podemos aportar desde nuestras experiencias también, que nadie sobra.
0: Bueno, ahora vamos a escuchar esta lectura de pequeñas citas del libro de Nguyen, y entre medio la vamos a mezclar con una lista de canciones que ella nos propuso. Y dentro de esas canciones, las primeras que vamos a poner son los cantos de la chamana y cantante Segnam, Lola Kiepja. Estos temas se grabaron en el año 66, más o menos, por lo que hemos podido leer, por una persona de Francia que registró conversaciones y los cantos de esta mujer, que se tiende a llamar como la última Segnam, la última Ona, como la última persona que tenía un conocimiento. Entonces queríamos que nos contaras un poco por qué vamos a escuchar, entremezclado con tu libro, los cantos de esta mujer.
1: Uh-huh. Sí, es que en el caso de ella, claro, es como que el Segnam con ella se evapó, muere. Se realmente asesinan como la lengua Segnam, y claro, el genocidio Segnam fue también algo horroroso que ocurrió, pero que claro, sigue ocurriendo también, está súper vigente como el genocidio en todo Ayutthaya también, pues. Entonces, claro, como volver a escuchar o tener este registro de lo que significa el Segnam y lo que significan también las canciones, el canto y la, yo creo que el trasfondo o el sentido que tienen, igual es súper potente y súper necesario de darnos el tiempo de un poco sentirlas, escucharlas. Creo que escuchar hoy día igual hace demasiada falta porque nos cuesta escuchar en la ansiedad y en la sobreestimulación de la vida moderna, súper hiper tecnologizada también. Entonces, escuchar algo que viene como desde el sur más austral y desde el viento mismo y desde el agua misma y desde, bueno, lo que es ese territorio, porque todas las lenguas finalmente tienen su origen en el territorio, pues en las fuerzas naturales, en la naturaleza. Por eso creo que es importante escucharla. Es importante también valorar como el registro y que podamos tener la instancia de escuchar otra lengua que hoy día no podríamos de otra manera. Y también, claro, valorar lo que tenemos, porque también por lo que no se valora se va perdiendo, se va difuminando. Y el canto Segnam de Lola Kiepja es como, o sea, yo he leído las traducciones y es, yo creo que una invocación y una interconexión tan profunda con la tierra misma, con las ballenas, con la tormenta, con la luna, con sus ciclos, con su forma de vida. Entonces, sí, es súper, súper, súper necesario como sumergirse en la experiencia de la escucha y conocer. Así que por eso propongo como esta escucha, y esta escucha también consciente, pues.

0: escuchar a Carmen Lienqueo de su disco Canto para Siempre, que creo que es de este año que lo sacó.
1: Parece.
0: Y también que nos cuente por qué vamos a terminar escuchando las últimas citas de este libro con la música de Carmen Lienqueo.
1: Sí, me gusta la Carmen Lienqueo porque es súper... Es súper creativa y además como que tiene una raíz, siento yo, que me identifica mucho, como que conecta también con la cultura andina y con los sonidos andinos, como, no sé, el tema de Tinku o no sé, temas en charango, qué sé yo, no me acuerdo bien. Pero eso a mí también como que me hace como enlazar nuestros modos de ver y nuestras culturas, y eso es lo que principal, lo que más me atrae de su propuesta musical de la Carmen, y claro, como también es unas fusiones más electrónicas, esa hibridez, no sé por qué me gusta. y claro, como que sus letras también son, no son tan románticas como otra música. Habla harto como del retorno al sur y de encontrarse también desde su cupalme, desde su tún, desde la urbanidad que le tocó vivir, desde el proceso también de negación y de irse como de estos territorios y de estar allá en la capital de Chile, en Santiago. Entonces creo que también esos procesos se están dando mucho, de esa necesidad de la gente que fue absolutamente como sacada de todo lo que significa su ancestralidad y su ser mapuche. Entonces yo creo que por eso también me gusta.
0: Entonces vamos a escuchar el disco Canto para Siempre, que es del 2020, grabado en la Biseca Records. Bueno, vamos a terminar esta conversación. Estoy muy contenta de que hayamos podido tener también este registro de tu pensamiento y de tus sentimientos. Recomendarles a las personas que nos escuchan de leer el libro, si puedes decirnos cómo poder acercarnos, leerlo.
1: Uh-huh. Ay, gracias a ustedes por el programa, me encanta.
0: No, les encanta.
1: Es súper importante también cómo difundir las publicaciones independientes y autogestionadas, porque el principal ejercicio de descolonización yo creo que también es ese, po, dejar de idealizar y de sobrevalorar y de solo difundir y validar como las investigaciones que surgen desde la academia y desde las universidades, sabiendo todo lo que ellos han hecho y la complicidad que han tenido, que ha sido súper perjuiciosa y que sigue siendo hoy día de apropiación cultural así súper nefasta, súper oportunista y hegemónica. Entonces eso, como que también este libro me deja eso, pues eso de que es difícil abrirse un camino desde lo independiente, desde lo autogestionado, de que se sigue como desvalorando ese trabajo. Entonces valoro como las instancias que se pueden abrir desde otros lugares situados y conscientes y posicionados políticamente también desde las diversas resistencias que podemos dar y desde las proposiciones o alternativas o apuestas liberadoras que podamos también desde lo más simple y cotidiano nosotras aportar. Me quedan algunos libros, bueno, siempre encargo pocos a la editorial. Siempre es como por redes sociales que me pueden encargar, por el Facebook de Neyen Quintulén y
0: o por la misma editorial Mayolasquén también.
1: Sí, también.
0: Vamos a terminar entonces esta conversación y dar paso a la escucha, y también queremos regalárselo con cariño a las familias, a las madres de las personas que ya no están acá, que han caído en las resistencias, también en memoria de Macarena Valdés, de Emilia Bau, de las personas que nos han también hecho, ayudado a caminar en nuestros propios caminos.
1: Y bueno, agradezco la instancia de poder difundir esta publicación, de poder difundir el conocimiento que ha sido como súper a pulso también y súper desde las entrañas y desde el corazón y desde una profunda, yo creo, entrega y necesidad también de expandir y de proponer nuevas realidades, nuevas formas también de entendimiento y de relacionamiento. Entonces, gracias a quienes han comprado el libro, a quienes han interesado por el libro y a quienes están escuchando. Espero que si se encuentran con el libro puedan disfrutarlo, porque realmente ha sido como harto trabajo, harta experiencia. Así que eso, muchas gracias a todos.
0: Gracias a ti, y a pesar del genocidio y de toda la brutalidad, seguimos vivas. Nos despedimos entonces, pero callan, Lemian. Gracias por haber estado aquí. Compuche.
2: Para llegar a comprender la presencia, sentido y consideración del ser mapuche somo, mujer mapuche, es indispensable entender las bases filosóficas de todo el Requisuam pensamiento mapuche, y dentro de esto el lenguaje hablado mapuzungún en su función enunciativa y oral. Define claramente un conocimiento fusionado con la naturaleza y sus vibraciones, así como el cosmos. El as dice relación con la imagen de la mujer, todo lo que respecta a su apariencia, según me comenta la ñaña Ingrid Maripil. Es por esto que no se puede parcializar un estudio del ser como ente multidimensional, sin entender el ordenamiento del tiempo-espacio. El cuerpo, Kalul, se conforma de un Am, alma, Puyi, espíritu, y Piuke, corazón, como ejes sostenedores de nuestra presencia, existencia trascendencia. El saber hablar, Sungutun, la oratoria, Weupin, permitía el entendimiento, movilizando la decisión para la acción y el buen vivir, Kume Mongyen. Sabemos que en nuestra cultura la principal herramienta de defensa es la palabra, para la resolución de conflictos y para conducir las relaciones sociales. Entonces, si no se tiene este instrumento, el poder recrear la vida desde el Yamugún y gestión encauzada colectivamente no sería posible. En las instancias de socialización se comparte en reciprocidad, horizontal, sincera y afablemente en un marco de respeto. Yamugún. Aquí el respeto dicta pautas de interrelación y sociabilidad que son formadas a los niños desde muy pequeños. La escucha y poner atención a lo que acontece alrededor de su casa, así como de su entorno social y territorial. Este principio de interacción intercorporal dota de herramientas para que la persona llegue a ser Xie, desde una educación emocional que está presente en acciones cotidianas, que son constantemente revisadas y corregidas por los demás. La mujer mapuche se siente poderosa con su atuendo, sus joyas, su vestimenta, protegida por sus ancestros a través de esta, elegantemente ataviada, invocando energías de protección y renovación. Los pacos saben que están cometiendo doble injusticia al golpear y detener a una papay con su vestimenta, me dice una ñaña amiga lafkenche. Me hace total sentido. Subyace ahí una doble violencia consciente de rechazo, puesto que esta idea se proyecta más allá de lo meramente estético. Es la ratificación patente del ser integral y poderoso que no muere según la concepción profunda de la filosofía mapuche, así como la memoria corporal de completar la otra parte, con el atuendo como la traslación del ser en su función vital.

0: Formación de sentido al Cheyenne. Le potencia, sostiene y expande cabeza, corazón, cintura, útero, extremidades, cabello, etc. Interactúan desde su funcionalidad y conciencia articulada en términos inmateriales, trascendentales y biológicos o anatómicos. La conexión con la luna y los ciclos de fertilidad que ésta provoca tanto en la tierra como en la mujer. Enaltecer el cuerpo y atraer para sí la mejor energía de elementos como arco iris, flores, brillo o resplandor del metal, sonidos, además de conectar con los ciclos naturales, la fecundidad y protección, honrar la salud y belleza que su existencia personifica, exaltando su corporalidad, demostrando el sentido de autocuidado y valoración del cuerpo, así como los pies enraizan a la tierra. El centro está en la cintura. El estómago del ser humano, con su ombligo como centro de entrada al universo, genera la digestión que solventa la vida. La consideración del género como imposición colonial, la colonialidad del género en el sentido complejo, afecta profundamente el estudio de las sociedades precolombinas, cuestionando el uso del concepto género como parte de la organización social. Por el otro, la comprensión de la organización social precolonial desde la cosmología y prácticas precoloniales son fundamentales para llegar a entender la profundidad y alcance de la imposición colonial, pero no podemos hacer lo uno sin lo otro.
1: respecto a

0: Las piezas de la cabeza, Rarilonco, siempre hablan del territorio y sus características. Existen varios reconocibles. En Arauco, territorio lafquenche, por ejemplo, se usa Rarilonco de monedas antiguas y aplicaciones de Yefyef. En la zona de Mayeco, identidad Nakshe, se utiliza Rarilonco completamente de Yefyef, lanas de colores y cintas que representan el arco iris Relmu, Peshkin en U, mientras que en la zona del centro se observa el Rarilonco de cadenas con pimpín o medallas con grabados con cavidades. Y en Huillimapu, el painel hecho de Yefyef y tubos con choyol colgando a los costados. El Nichowe Yoven es lo más sofisticado de todos, porque incorpora cintas largas a los costados donde se amarran las trenzas y aplicaciones de bordados en zigzag o cheng cheng en el cintillo. El uso de las trenzas como ordenador devela convicción, mantiene la cabeza protegida, representa la dualidad y equilibrio y ayuda a la concentración de las tejedoras. El envolver las trenzas en una cinta protege el cabello, ya que existe un profundo cuidado del pelo como expresión de salud, fuerza y belleza. Une y ordena el acto de trenzar, y en la actualidad se ha trasladado al munulonco, pañuelo de tela, que protege y ordena, pero el pañuelo y el delantal de colores se introduce a la vestimenta mapuche. En los internados y misiones católicas o anglicanas, como forma de salubridad y trabajos domésticos. Es en este lugar donde se impone la educación religiosa y se cercenan las principales expresiones de identidad de niños y niñas mapuche.
1: Sacarle, cole, ese pasán, que todo este, ese,
2: Cupam o chamal. En otro tiempo era confeccionado en el telar con hilo blanco y fino. Ya terminado, era sometido a tinción de color negro. Según el territorio, puede llevar en el borde inferior una pieza de terciopelo negro o de otro color, en todos los bordes un bordado con lana roja o de otro color, o en las esquinas inferiores pompones. En la actualidad se ha ido imponiendo el uso de tela industrial de distintas texturas según la época. En general, el vestuario cargado de dibujos es adecuado y bienvenido en ceremonias de cualquier tipo. Se asume que ellos refuerzan la energía que se quiere movilizar a favor de la restitución del equilibrio natural. Lo mismo ocurre con el vestuario tradicional femenino, ya que las mujeres que lo llevan las sitúan en la primera fila durante las ceremonias del guillatún. Son las tejedoras y los poetas astrólogos de las comunidades y los pueblos los que nos revelan esa trama alternativa y subversiva de saberes y prácticas capaces de restaurar el mundo. La tejedora se inspira en quien solicita una prenda, por lo que está validada desde su trabajo creativo y significativo en la creación de códigos y símbolos culturales que reafirmen una identidad y funcionalidad, por lo que es importante destacar su labor de creadora de símbolos y transmisora de cultura. Hoy es una forma de proyectar la espiritualidad vivenciada en el arte mapuche.

0: Cuando nos atrevemos a desafiar el deseo, transformándolo en quehacer, nos probamos que podemos ser, y eso le da sentido a habitar una realidad que podemos nosotras mismas explicarnos y recrear. El habla, testimonio y memoria está guardado en el telar, y es nuestro arte ancestral. Hemos sido capaces de generar un lenguaje a través de él. Es ahí donde están guardados miles de años de nuestra propia historia, pero también en nuestras memorias y gestos corporales.
1: Hey, yes,
0: Actualmente son las mujeres las que mantienen su vestimenta tradicional en la mayoría de los pueblos originarios de América. La mayoría de los varones, no todos, se han desligado en gran parte de ella. A la hora de comprender la transmisión cultural, el traspaso del conocimiento también está a cargo primordialmente de las mujeres, que históricamente han sostenido alimentación, agricultura, vestuario, crianza, ritualidad, confección de alfarería, medicina, etc. Observando el lenguaje común que existe entre las tejedoras de Abya-Yala, la dimensión espiritual y religiosidad llevada a cabo a través de la performatividad y maniobrabilidad metodológica del manejo del telar es un hecho que marca de manera fundamental la representación del tejido, materialidad que articula y condensa una larga historia de transmisión de conocimiento, soporte de sistemas semióticos, ya que dotan de significación al cuerpo, protegen y envuelven de colores, diferenciando y realzando la presencia de un individuo en diferentes situaciones, no solo desde lo utilitario y proporcionar abrigo, también desde lo estético, lo discursivo y social. Su interdependencia con lo corporal es indisoluble. Analizar este proceso desde lo que representa como oficio, arte y materialidad transmisora de significaciones demuestra hasta el día de hoy que continúa siendo un hecho de resistencia, pervivencia, lo mismo que la resignificación de lo que contienen nuestras espiritualidades.
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0: Muchas tejedoras mayas hablan de que en el tejido está el conocimiento matemático y su aplicación procedimental. Allí está la gramática del pueblo, los colores que representen para mí el ser viviente, los colores son del universo. Por otro lado, es donde me refleja que allí está la historia de mi pasado. Te demuestra cómo es la cultura, te demuestra los números mayas, allí está la matemática. Lo que queda manifiesto en este testimonio es la demostración del textil como evidencia de todo el pensamiento y actuar colectivo de un pueblo, revalidada en la tejedora como generadora de la cultura, sin duda que para la realización de un telar se requiere de un dominio matemático perfecto, primeramente en el urdido, donde cada hilo estructura una gráfica simétrica y equilibrada. Para poder lograr un dibujo hecho con hilos verticales, se requiere de un nivel de precisión e ingenio muy metódico y cuidadoso. Todo debe estar perfectamente dispuesto, ordenado de tal manera que si un hilo se pierde o se cruza y confunde con su antecesor, el diseño se deforma. No hay otra forma de continuar más que destejer. Es tal el grado de concentración que requiere este laboreo que la exactitud matemática de ir contando cada hilo es vital y guía todo el procedimiento. El proceso creativo se da en un tiempo de dedicación que sintetiza y conceptualiza criterios de composición, ordenamiento de imágenes e ideas, elecciones de colores, decisión de dimensiones que sean proporcionadas y equidistantes. La conjugación de todo este lento proceso da como resultado una obra que es única y contiene aspectos específicos para quien fue diseñada.

Bueno, esta canción para esta sesión, Reni, es una canción muy importante para mí. Llegó como una revelación en un momento determinado al escuchar los pájaros y al encontrarme con mi mapuche Ñen. Creo que esa es la importancia de esta canción llamada Uñum.

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0: Llegó Charqui a Penco para expresar que llegaban visitas indeseadas. Charp nunca arribó, pero hasta el día de hoy siguen llegando piratas saqueadores buscando extraer tesoros de las tierras de Penco. Debe ser por eso que la ciudad aún conserva su fuerte.
1: Hola, hola, estamos en un nuevo capítulo de Llegó Charqui a Penco, programa que estamos transmitiendo por Radio Curruf y por todas las plataformas que quieran replicarlo en cualquier parte del mundo. Saludamos a la Fabi.
2: Hola.
1: Saludamos a la Nata.
3: Hola.
1: Saludo yo, que me perdí un par de programas porque andaba en otras cositas. Y saludamos a nuestro invitado que tenemos hoy día, Naiko, que le vamos a preguntar sobre cuál es su rol aquí dentro de la comunidad de Penco y bueno, me imagino cuál es la postura frente a este proyecto extractivista de Aclara que viene a saquear estos territorios de Penco. Penco Lirquén.
2: Así es.
4: Él es ahí, bueno, salito ahí, man. Salito en cuenta, che. 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Vei. Bueno, primeramente saludar a toda la gente defensora y defensora del territorio. Del Gualmapu y de todo el Guayantumapu, y saludar también efectivamente a toda la gente que levanta el Monguén en todos todo nuestro Gualmapu, en estos territorios sobre todo que han sido impactados fuertemente por culturas de afuera. Así que un gran saludo para ellos, primeramente para nuestra gente. Muchas gracias por la invitación. Y bueno, hoy día, como dije, vamos a adentrarnos en el tema del Inca Wundungun, que sería como la defensa, ¿no es cierto?, del territorio. Fei. Yo soy de aquí de Penco, nací en Chiguayante, pero inmediatamente me vine para acá.
2: ¿Chiquitito te viniste?
4: Desde el primer día que soy de aquí de Penco y no me he movido de aquí. Aquí viví con mi familia, aquí estoy haciendo familia también. Y bueno, soy parte también de la asociación mapuche Lafkenche Coñito Lafkenmapu, allí junto a todos nuestros lamien, todos nuestros queyufes, nuestros weni, nuestros amigos, amistades y gente que nos ayuda, levantamos también en la medida posible el monguén mapuche, el cuifi monguén en este lado del Gualmapu. Y eso, de más o menos como del 2015 que nos venimos juntando con Pulamien haciendo resistencia a los proyectos extractivistas y también levantando el Monguén mapuche aquí en el Mapu. En esta parte del lado que es Mapu. Hey.
2: Y en el año 2015 ¿qué pasó? Cuéntanos.
4: Bueno, en el año 2015 intentó entrar este tema del Octopus y ahí se levantó mucha gente. La coordinadora Ben Colerquén se levantó en aquel entonces y

0: Y la asociación mapuche, Coyintulos Quemapu también, ya estaba formada en aquel entonces y creo que esas fueron dos organizaciones territoriales que se levantaron para para la defensa del territorio del Lauquén en aquel entonces. Entonces nosotros pertenecíamos a la coordinadora en Colirquén y después de eso fue que empezamos a caminar juntos con Pulamien.
1: Y Naiko, en tu camino de desarrollo de adolescente, niño, ¿cómo te empezaste a vincular con la tierra? ¿Cómo empezó a crecer ese cariño por la tierra?
0: Bueno, de nosotros, bueno, yo me crié al lado del Lauquén, entonces casi todos los días iba para el Lauquén a bañarme, a hacer acrobacias, que me gusta mucho, saltar, entrenar al Lauquén y también al Lelbún, que sería el tranque, subiendo, yendo a acampar, haciendo fuego, yendo con la familia a hacer misagún, ¿no es cierto? Con parientes, con amistades, subiendo al cerro desde pequeño, haciendo fuego arriba, haciendo misagún, que sería como compartir alimentos, acampar. Entonces ha sido una vida ligada aquí al Mapu, ¿no es cierto? Al Lauquén, al Lelbón, al territorio.
1: Al territorio.
0: Sí.
1: Y tu familia también, por lo que dices, como que su vida se desarrolló, los espacios de compartir aquí en la naturaleza,
0: Me leí.
1: ¿cierto?
0: Sí, la familia, bueno, por temas de trabajo, me imagino, ellos no tenían, mi mamá, mi papá particularmente, no tenían mucho tiempo para hacer, llevar la vida de uno, que uno cuando es más jovencito tiene más tiempo, ¿no es cierto? Pero en las oportunidades que sí se daba, claro, ahí estábamos, pues. Salíamos al cerrito, íbamos para la playa, o recorríamos otros mapus. Pero siempre teniendo conciencia de lo importante que es estar ahí en la naturaleza y limpiarse, ¿no es cierto? Estar con el territorio.
2: Disculpa, Naiko, y el desde que nace la Asociación Indígena en 2015, ¿desde cuándo tú crees que en Penco particularmente empieza como a existir un poco más de una identidad mapuche, ya como con una intención de generar una comunidad, de empezar a vincularse las personas que se sentían con esa identidad?
0: Bueno, ya, bueno, la asociación tiene que haber empezado más o menos como el 2010. De ahí para atrás, como en tantos otros territorios, sobre todo en estos territorios fronterizos, ¿no es cierto? Sufrió ¿cómo lo veo yo? Así como ocurrió la gran deforestación de nuestros bosques antiguos, ¿no es cierto? Asimismo también ocurrió con la cultura y con el mongué mapuche que había en estos lados del Gualmapu. Entonces hubo una gran pérdida cultural. Mucha gente fueron forzados o, ¿cómo se podría decir? Por voluntad propia hubieron
1: Desplazados.
0: desplazados, cambios de apellido, todo eso. ¿Por qué ocurrió eso? Porque toda la gente mapuche antigua de nuestro territorio, de estos lados del Gualmapu, por ejemplo, y más para el sur también, sufrían cortes de mano, cortes de oreja, cortes de lengua, marcados, ¿no es cierto? Marcaban a la gente, corrías de cerco, asesinato, más asesinato de los animales, quema de ruca. En la gente militar, nos cuenta la gente mapuche antigua, entraban a las rucas como si fuera su casa, les quitaban sus herramientas de trabajo, sus herramientas de cultivo. Entonces fueron atropellos brutales durante mucho tiempo.
1: Claro.
0: Eso provocó de que en estos lados, por ejemplo, fronterizos, hubiera una pérdida muy grande del monguén antiguo. Asimismo, como ocurre con las forestales, que uno ahora encuentra pequeños retazos de bosque nativo, asimismo nos ocurre a nosotros la gente de estos territorios. Sobre todo, bueno, para hay estudios también que dicen de que entre el río Itata y el río Biobío había gran cantidad de gente mapuche, mucho mongue mapuche, mucha gente. Uh-huh. Y eso, casi el 70%, si es que no fue más, fueron eliminadas la gente mapuche, las mataron. Y la gente que quedó, les empezaron a cobrar por tener sus tierras, les empezaron a arrinconar, ¿no es cierto? Y a hacer todas las cosas que dije anteriormente. Entonces mucha gente, poca gente se quedó resistiendo aquí. Otras tantas, muchas se fueron al sur para seguir luchando por la liberación, luchando por el buen vivir, ¿no es cierto? Luchando por la forma de vivir mapuche. Entonces, es por eso que aquí se perdió mucho, mucho la vida. Y es por eso, la vida antigua me refiero yo. Por eso mismo es que hoy en día nosotros aquí en este IRW, que sería una estructura sociopolítica antigua que existía anterior a la llegada del chileno, en todos estos territorios, estos IRW que integra lo que hoy en día se llama muchas comunas, no hay paligüe, no hay guillatúe, no hay ruca. Ahora hace poquito se está levantando guillatún, que no se hacía, según Machi, hace más de 200 años que no se levantaba guillatún en estos lados del Hualmapu. Entonces, fueron una pérdida cultural brutal, brutal, ya sé. Entonces, ahora de a poquito se está levantando nuevamente esto, pero después de muchos años, imagínense, muchos años, claro, de atropello y de que hubo un debilitamiento del monguén antiguo. Entonces ahora estamos en proceso de levantar nuevamente, en proceso de levantar la cultura, ¿no es cierto? Levantar el monguén. Y para eso obviamente se necesita tierra, se necesita tierra para levantar la ruca, para levantar paligüe, para levantar guillatúe, y para recuperar espacios ceremoniales de gran importancia para nosotros, como los espacios donde hay bosque nativo, donde crece el lahuén, para la salud de nuestra gente, para la salud del propio territorio. Entonces estamos en ese proceso, Chachay. Así es la condición en la que estamos hoy en día y en la condición que ha pasado la gente antigua en estos lados fronterizos del Lauquén Mapubín.
2: Y ustedes están constituidos hoy día como asociación indígena
0: Mai Chachay.
2: Y para la gente que quizás no sabe la diferencia entre lo que es una asociación indígena y una comunidad indígena, ¿tú nos podrías explicar un poquito?
0: Una comunidad, que sería un LOF, tienen su guillatúe, que son espacios de donde se hace tragón, donde la gente se junta, ¿no es cierto?, a conversar sobre las situaciones de la comunidad, a tomar decisiones. Tienen sus paligües, que también son instancias muy importantes para la organización de los territorios. Tienen sus rucas, tienen lonco, tienen machi, ñempin, werken, cona, todo lo que constituye un lof, ¿no es cierto? Eso es, en mi conocimiento, lo que constituye un lof. Uh-huh. Y nosotros aquí, que vivimos en La Guaira, estamos corto de brazo en ese sentido, corto de brazo, de pie, de lengua, todo eso. Porque no contamos con eso. Entonces, la diferencia como radica especialmente en eso, que está ligado al territorio también, porque hay que tener territorio, hay que tener tierra para eso. Y la gente de las asociaciones muchas veces no cuentan con eso. Hoy en día está cambiando un poco, porque la gente de Hualpenche, por ejemplo, están levantando su guillatún, están en la lucha por recuperar espacio para poder recuperar ese monguén, ¿no es cierto? Y en la medida de que eso se recupere, que haya espacio, que haya tierra, que haya lahuén, que haya gente mapuche, que haya gente que siga el camino, ¿no es cierto? En la medida que eso ocurra, entonces van a volver a bajar los pliegues de lonco, de huerquén, machi y todo eso. Como está ocurriendo, como en algún momento en un left dragón, que llegaron muchos loncos de otro territorio y llegaron machi y todo, ellos igual hicieron, como se conversó sobre este tema, que son procesos largos, muchos años. Quizás nosotros no vamos a poder vivir o que se recupere algún lofe aquí en estos territorios, pero sí los hijos, la hija, los nietos, entonces nosotros somos parte de la cadena nomás. Tenemos que seguir en la lucha para recuperar eso, para pasar, como dice usted, Shashai, de tener una asociación a volver a que haya lofe aquí, que haya rewe, que haya rewe, y que se levanten todos los pulgi antiguos de este territorio. Uh-huh. Fei.
1: Bueno, yo quisiera preguntarte, Naiko, ¿cuál es el valor que tiene el espacio que le llamamos acá en Penco al tranque, al, a lo que también se le llama Fundo Coihueco, y que precisamente el territorio que sería intervenido por la minera, aclara? Entonces me gustaría que le contara a las personas que están oyéndonos, ¿cuál es el gran valor que tiene el tranque?
0: Claro, como dice usted, es de mucho valor para, no, para nosotros, gente mapuche y no mapuche, porque la gente que vamos a visitar el Elbón, somos mucha gente que vamos para allá. Cada persona con sus diferentes necesidades, ¿no es cierto? Uh-huh. Hay gente que va a hacer deporte, hay gente que por sanidad de su espíritu, de su mente, por respirar el aire limpio, por estar, por no perder esa conexión con la naturaleza, con espacios que han sido poco intervenidos. O sea, han sido muy intervenidos en este caso el Elbón, porque las empresas forestales han arrasado con todo el bosque, no todo, pero con gran mayoría de la flora y fauna. Y la consecuencia de eso es pérdida también espiritual de fuerza y de espacios sagrados que tenemos arriba. Ahora, para nosotros, la gente que vamos con una mirada más antigua, ¿no es cierto?, que subimos allá, es de una importancia vital para nuestro buen vivir, para el moñén de la gente de aquí de Penco, porque arriba nosotros hemos levantado Palicantún, se ha levantado grande Trabún con gente del territorio y con gente de los territorios aledaños, dijera, Hualpén, Talcahuano, Tomé, ¿no es cierto?, Conce, hay espacios ceremoniales arriba, ¿no es cierto? O sea, ha hecho alimento como se hacía antiguamente, se levantan fuegos, se hace dragón, se conversa temas muy delicados para la gente, determinaciones, cómo se va a actuar. También hay espacios que son terriblemente delicados y muy especiales también, como Boyetube, Chihuetube, La Huentubeca, que es donde nosotros vamos a buscar todos los Lahuen para levantar nuestra ceremonia, nuestro Yeyipón, Guillemagún, ¿no es cierto? Para levantar nuestro Shinkowe, se necesitan Lahuenes que son de muy difícil crecimiento y que necesitan espacios muy particulares, como en el caso del Boye, que sería el canelo que le dicen, el chihue, ¿no es cierto? Ampe, Kulkul, que son lahuenes que son muy difíciles de encontrar. Y cada vez son más difíciles de encontrar porque siempre están interviniendo nuestro cerro. Uno que ya lleva camino sabe dónde encontrar esos lahuenes, pero son espacios muy sensibles a la intervención humana. Y la minera, por más que ellos traten de pintarla bonito, son intervenciones brutales a nuestro territorio. Entonces, en el caso que se llegaran a instalar, que no va a ocurrir, no puede ocurrir, sería nuevamente un atropello a la cultura. Y sobre todo en la parte material, física, que tiene que ver con la flora y fauna, la tierra, ¿no es cierto?, el agua, el río. También en el aspecto espiritual del cerro y en el aspecto espiritual de nuestra gente. Porque ¿cómo vamos a levantar nuestro Dungun, no es cierto?, si no está el Lahuen. Si no tenemos el agua, donde nosotros vamos a sacar agua del río, ya sea para tomar, como ahí nosotros siempre estamos tomando agua del río, como para levantar nuestro Dungun. Entonces sería... la intención de ello es un atropello brutal para la gente mapuche y no mapuche. Brutal. Entonces, por esas cosas Es que nosotros nos oponemos fuertemente y por eso es muy delicado este tema de que ellos quieran entrar a nuestro territorio.
1: Sí. Yo siento que desde la cosmovisión mapuche se visibiliza algo importante que desde la ciencia a veces no muchas veces no se toma, que es la consecuencia espiritual en todos los habitantes del territorio de la intervención de la tierra. Creo que es una dimensión muy importante, pero como pertenece al terreno de lo intangible, uh-huh, y vivimos en una sociedad muy desde de lo tangible, de lo material, pasa muy desapercibida esta consecuencia, y creo que tiene mucho valor eso que estás mencionando tú, que cuando se interviene el territorio, todas las personas que habitamos el territorio vemos disminuida nuestra fuerza vital. Así en es. Un aspecto espiritual.
0: Feliz a ti. Así es nomás, po. No puedo agregar nada porque tiene completa razón en lo que está diciendo. Completa razón. Sí. Y eso que no hay que tener mapuche quimán para saber eso. No hay que tener conocimiento mapuche. Una persona que tiene conciencia y que es sensible lo percibe por naturaleza, por su propia naturaleza lo percibimos.
1: Claro.
0: Entonces, como dice usted, de repente siempre se está mirando como un objeto a explotar la naturaleza por parte de la perspectiva chilena y más que chilena, también de los otros países que ven solamente un beneficio de explotar los territorios. Uh-huh. Y cuando me refiero a chilenos no me refiero a la gente en sí, sino que son quienes están tomando las decisiones hoy en día. Porque dentro de la gente chilena y la gente mapuche hay gente que tiene una mirada así de explotación, y hay otra gente que no lo ve, tiene conciencia. Claro. Tiene conciencia, ve más allá de un bien para explotar. Tiene entendimiento sobre lo que dice usted, por ejemplo, que la importancia de lo espiritual. Porque sería muy diferente subir como lo hacemos hoy en día. Muy diferente, por ejemplo, cómo hubiese sido nuestro viejito, que no fue hace mucho tiempo atrás, porque la destrucción de nuestro cerro empezó entre el 60, pero con el 70 ya fue una explotación brutal. Anterior a eso, hay gente todavía que vive y con la que nosotros conversamos, que ellos subían al cerro, iban a recolectar, se podían ir por días al cerro sin nada en el bolsillo y solamente alimentándose de lo que dan en el cerro. Y subían con sus animales, iban a recolectar diferentes cosas, ya sea de alimento, trabajo, ¿no es cierto? Iban a estar arriba en el cerro con muchos árboles antiguos, gigantescos. Eso no fue hace mucho, hay gente que lo vivió. Y nosotros ya, esa forma, ese alimento espiritual que tenía esa gente es muy diferente a la que tenemos hoy en día, y podría llegar a ser aún muchísimo más diferente si se llegaran a instalar proyectos de este tipo, porque como dices, ahí sí que sería un puñal al espíritu de la gente de aquí del territorio.
1: Me gustaría que pudieras contarle a las personas desde la visión de nuestro pueblo ancestral mapuche el espíritu que habita en todos los elementos de la naturaleza. Cuéntanos un poquitito cómo es eso.
0: Eli. Bueno, uno no puede hablar como algo que es así. Esto, por ejemplo, el si yo no puedo decir el mapuche monguén es así, la espiritualidad mapuche es así. No puede ser así, porque cada persona tiene su quimán, y ese quimán está relacionado con el camino que lleva la persona, con quien conversa, quien le enseña, ¿no es cierto? Entonces, todas las apreciaciones que yo estoy dando en este momento es en base al camino que yo he tenido y con la gente con la que he tenido la fortuna de relacionarme. Y en ese sentido, cada territorio tiene su ñen, que serían como sus cuidadores, su espíritu cuidadores, dijera. Bien. Que proveen diferentes cosas, diferentes vidas. Por ejemplo, el ñen lawen, que son espíritus que dan el lawen. ¿Entiendes? El ñen ko, el ñen lewu, ñen lelbun. Todos son espíritus que proveen vida en diferentes planos material e inmaterial. Entonces, arriba en el cerro, por ejemplo, hay diferentes ñen. ¿Cómo se puede saber eso? Conversando con, pidiéndole ayuda a Mashi, ¿no es cierto?
1: Yeah.
0: Mashi hace pelotu en la Mapu, y de esa manera uno puede conocer los ñen que hay en los territorios. Por ejemplo, en Guillatúe de la Cata hay ciertos ñen, acá arriba tenemos otro ñen, ¿no es cierto? Entonces no es un general, no es tampoco un solo espíritu que habita en el territorio. Son diferentes espíritus que habitan en cada territorio. Y así mismo arriba, por ejemplo, hay ñen, hay Chumpalwe, Kawakawa, si no me equivoco, también ahí arriba existe eso, ñen. Eso.
3: Sí, estos son como especies también, por el vocabulario digo, Kawakawa.
0: Claro, son diferentes tipos de ñen, son diferentes tipos, podríamos decir, como de espíritu, guardianes, que hay. Hay ñen que viven en el Lauquén, ñen que viven en las piedras, ñen que viven en los ríos, ñen que habitan los Menocos, los Chayenco, el Mayín, ¿no es cierto? En cada territorio hay un ñen. Y eso es un quimán muy profundo, entonces es difícil de encontrar quien enseñe ese quimán. Entonces, pero así es como a grandes rasgos como es el asunto espiritual.
2: Oye, y bueno, como tú comentabas al principio, este es un territorio como por la característica que tiene de ser un territorio fronterizo, ¿cierto?
0: Peligio, sí.
2: Hubo una exterminación en un gran porcentaje, buscando la exterminación total, ¿cierto?, de la cultura. Sin embargo, como al escucharte, como tú ves esa espiritualidad que aún vive aquí, nosotros también podemos ver que Penco es un lugar donde hay mucho espíritu de lucha y al mismo tiempo mucha identidad de la gente que habita este lugar. No sé, yo al escucharte igual siento como que toda esta gente que igual quedó acá se transformó, se murió su cultura, se transformó como, o se autosumió como campesino, no como mapuche, y que hoy día esto se recupera, pero al mismo tiempo, aunque hay gente que no se reconoce como mapuche, no tiene un apellido mapuche, este territorio tiene mucha identidad. O sea, los que conocemos Penco, Lirquén, sabemos que aquí la gente quiere mucho este territorio, la que habita aquí lo quiere mucho y lo defiende mucho también. Ya ha dado muestras de eso. ¿Cómo ves tú eso a nivel como de la espiritualidad que rodea este territorio?
0: Claro. Bueno, hay un tema que igual es interesante, que es el tema de los apellidos, del apellido mapuche. Yo siento de que eso ha sido una herramienta para enajenar la raíz de las personas, enajenarlo de su raíz ancestral. ¿Y por qué? Porque el apellido lo trajo el Winca, ¿no es cierto? Antiguamente lo que nosotros conocemos hoy como apellido eran los nombres de nuestros antiguos, los nombres de la gente antigua. Ellos eran Quilapá, ¿no es cierto? Ese era el nombre, por ejemplo, del Peñ, no sé, Buenumilla, por ejemplo, así, pum. Esos eran los nombres. Y luego pasó a ser apellido. Y es de esa manera, más sumado a la colonización, ¿no es cierto?, la llegada de extranjeros, la llegada de españoles, chilenos, todo se fue perdiendo eso que supuestamente te hacía mapuche, que era el apellido, ¿no es cierto? Entonces, de esa manera fue una herramienta para enajenar a la gente de su raíz y de su cultura ancestral. Entonces, ¿Qué queda para uno? En mi caso particular, que tengo puro apellido Winca nomás. Pero sin embargo, el trabajo personal de uno es conversar con lo antiguo de su familia y llegar atrás. Entonces ahí uno ve, entiendo ahora por qué siento esta necesidad de estar en el cerro, siento esta necesidad de proteger el territorio, siento esta necesidad de hacer las cosas diferente a como la impone el estado predominante en este lado del Gualmapu, por ejemplo. Esa es una tarea muy importante que tenemos que hacerla todos. Todos quienes sentamos ese que estamos flotando, ¿no es cierto? Y en la medida que se hace ese trabajo, uno ya empieza a poner nuevamente su pie en la tierra y empieza a entender muchas cosas más.
1: A enraizar.
0: A enraizarse, porque como decía un chachay por ahí, todos somos expresiones de vida, pero nos encontramos flotando. Fueron la parte cultural de la vida antigua fue extirpada y no podía haber una extirpación del moñón antiguo sin implantar una nueva forma de pensar. Y entonces se trajo bandera, se trajo himno, se trajo baile, se trajo religión para sustituir lo antiguo. Entonces se corta y se implanta algo nuevo, ¿no es cierto? Y aparte de todo este cuento de los apellidos y todo el tema, que tiene mucha importancia porque habla el cupalme de la gente, habla también del nehuén de la familia, por ejemplo, del tugún, de dónde viene, ¿no es cierto?, la familia, de dónde viene su fuerza, si está relacionado con algún yen, con algún animal, por ejemplo. Entonces el cupalme o el apellido, que no es lo mismo, pero se relacionan, tiene que ver con eso. Pero está toda esta otra parte también, ¿no es cierto? Y todo eso constituye, ¿no es cierto?, lo que sería como el mapuche ñen, que se relaciona con el territorio, con el cupalme, con los que vinieron anterior a uno, el tugón, ¿no es cierto?, la forma de vida que tiene uno, todo eso, la espiritualidad, todo eso tiene que ver con el mapuche ñen.
1: Claro.
0: Sí. Ahí me fue un poquito como que me fui un poco para las ramas, pero igual es algo que a mucha gente le da vuelta. Sí. En el camino que yo he seguido durante hartos años ya, me he encontrado muchas veces con eso. Y el mapuchómetro, que son otras cosas también.
2: Claro.
0: Pero conversando con Peña, con Cona, con gente que está bien involucrada con el mapuche muñen, ellos tienen han entregado este conocimiento que ahora yo lo estoy compartiendo con ustedes.
1: Sí. Super. Bueno. Estamos lamentablemente, porque está súper interesante, pero no, estamos ya llegando como a la última parte de nuestra entrevista.
0: Vale.
1: Así que dale con tu pregunta.
2: No, más que una pregunta, es como igual reafirmar eso. O sea, hoy día estamos con gente que está tomando decisiones, gente que no es capaz de ver esta energía, estos espíritus, y llaman a la gente que defiende el territorio, que defiende la vida, como personas que se oponen al desarrollo. Claro. Yo personalmente, y creo que compartimos eso, para mí el desarrollo es justamente lo contrario. Poder proteger la riqueza de la naturaleza, poder recuperar... recuperar toda esa energía, recuperar ese espíritu. Y bueno, yo nada más que igual agradecer que nos den la fuerza para poder enseñarnos también, para poder ver lo que ustedes están, ese camino que están tomando de recuperar una sabiduría ancestral. Y poder divulgarla a las personas que han recibido ese llamado también de cuidar el territorio, de cuidar la vida, y no en un afán egoísta, sino en un afán de ser la posta en esta lucha que lleva más de 500 años y que la seguimos ejerciendo en contra del extractivismo y en contra de las personas que vienen a hacer todo todo esto que llamamos atentar contra la naturaleza.
1: Claro.
2: No sé si quieres...
3: Bueno, también agradecerte porque no había tenido la oportunidad de escuchar también y de primera fuente todo el movimiento y la realidad que está dando el movimiento mapuche de aquí, del territorio del Penco, de la ciudad. En general se piensa que las comunidades mapuche, que el ser mapuche es algo relegado a lo rural. Y que tú nos cuentes cómo está de viva la cultura y enlazada con el propio territorio que estamos habitando, me parece súper valioso de poder darlo a conocer, todas las implicancias que tiene también este proyecto para toda la comunidad completa, pero también para un grupo que lo considera como, o sea, parte tan importante de lo que es la visión de la vida o la cosmovisión, ponerlo en valor. Mm. Yo te lo agradezco mucho, tu testimonio, tu vivencia.
1: Sí, a mí me gustaría ofrecerte unos minutitos para que puedas mandar un mensaje a todas las personas que nos están oyendo.
0: Bueno, el mensaje sería, primeramente, recuperar la lengua. ¿Por qué es tan importante recuperar la lengua? Porque la lengua, el mapuche dungún, ¿no es cierto? Parte de la gente de los territorios, ¿no es cierto? Escuchando el mapu, escuchando el onguén, ¿no es cierto? Escuchando el viento. Cada palabra tiene su porqué, ¿no es cierto? Y con este mapu dungún es que también se levanta todo en la base del mapuche monguén. Es la base de mucho entendimiento y mucho kuifikimán, mucho conocimiento antiguo. Entonces es muy importante recuperarlo, porque este monguén, tengo entendido que ya son aproximadamente como 4.000 años aquí, la gente más antigua aquí del territorio, ¿no es cierto? Y solo en 500 años se perdió la lengua. Solo en 500 años hubo una pérdida brutal de la cultura. Entonces el primer llamado sería a recuperar eso, recuperar la lengua, que es la lengua del territorio, no es la lengua que nos impusieron. Entonces muy importante el mapudungún, muy importante la lengua. Y cuando la gente aprende la lengua, viene todo el kimán después, ¿no es uh-huh. cierto? Viene todo lo demás. Entonces la lengua es un aspecto fundamental a recuperar. Y también el llamado es a la organización, siempre a organizarse con la gente, a mostrar el descontento, como dicen, unidos somos más fuertes. Así es, nosotros cuando estamos unidos es que podemos hacer cosas más grandes, y la gente que lo hace en el individual hace aportes muy grandes. Lo importante es moverse. Si podemos organizarnos, mejor aún. Y organizarnos, ¿para qué? Para proteger el territorio de toda esta intervención que se disfraza de progreso, pero en realidad es beneficio para muy poca gente, y mala vida, muerte, y para muchísima. Entonces por eso el llamado siempre es a organizarse con los vecinos, con las vecinas, con la gente del territorio, con los vecinos de otros territorios, y aunar las fuerzas para recuperar lo antiguo, para proteger los territorios, para unirnos también con la naturaleza. Uno cuando sube al cerro ve el nativo brotando entre el pino y el calipto. Ve el nativo, ellos están dando su lucha, están dando una gran lucha al bosque nativo. Nosotros también podemos contribuir en esa lucha y unificar nuestras luchas, porque la intervención ha ocurrido a nivel de humano y a nivel de la naturaleza. Entonces estamos todos hoy en día sobreexplotados. El bosque está sobreexplotado y nuestra cultura también fue explotada brutalmente. Entonces, organizarnos con gente y unificarnos, aunarnos también a la misma naturaleza. Y ahí también van a encontrar la gente que haga eso, que suba al cerro, que tome agüita del cerro, que esté ahí frecuentando espacios naturales, el cerro, el Lauquén, ¿no es cierto? Los ríos, todos, va a encontrar fuerza, va a encontrar consejo y alimento para el espíritu también, para la fuerza espiritual que tenemos cada uno.
1: Hey. Muchas gracias, Naiko. Muchas gracias por compartir tu conocimiento con nosotros, tu espíritu, y harta fuerza para ti, para todas las personas que sentimos amor por la tierra. Así que gracias.
4: En tiempos de los piratas, por allá por el 1600, la ciudad de Penco, que era muy codiciada por sus riquezas, fue amenazada por la visita de un temible pirata inglés llamado Bartolomé Sharpe. Las personas del pueblo, atemorizadas por esta terrible noticia, empezaron a correr la voz gritando: ¡Llegó Sharp a Penco! Un grito que rápidamente se convirtió en un dicho popular: Llegó Charqui a Penco, para expresar que llegaban visitas indeseadas. Sharp nunca arribó, pero hasta el día de hoy siguen llegando piratas saqueadores buscando extraer tesoros de las tierras de Penco. Debe ser por eso que la ciudad aún conserva su fuerte.
5: Buenas tardes, mi nombre es Miriam Gutiérrez, soy madre de Pablo Marchán, el Toño, asesinado en la comuna de Carahue, en un contexto de sabotaje contra la forestal Mininco. Bueno, Pablo era un joven lleno de sueños, un joven revolucionario que iba en busca de libertad de un pueblo que fue torturado, reprimido durante años. Y lo que buscaba él era ayudar a la gente a recuperar sus tierras que fueron usurpadas por las forestales, y hacía trabajo de reconstrucción de tierra y andaba por distintos lugares de la Araucanía. Era un joven inteligente, él estudió en el Instituto Nacional, de ahí salió y comenzó la carrera de antropología. Luego le interesó el tema de los mapuches y se hizo uno más de ellos. Y él trabajó, tuvo que aprender a arar, a hacer el trabajo que se hace allá en las comunidades para la recuperación, para hacer un control territorial, y lo hacía con mucho gusto, con mucho gusto. Él amó eso y se sentía muy orgulloso de lo que hacía, porque hoy en día no todos hacen lo que él hacía allá. Daban su vida por dar su vida por algo justo. Así que era un hombre muy generoso, muy humilde y honesto, justo para todo, porque él entendía que el sistema que hay aquí en este país solo beneficia a cierta élite, por decirlo así. El sistema capitalista, el estado neoliberal que hay, solamente empobrece más a las personas comunes como uno, y más allá que gente humilde que solo vive de sus tierras, de lo que siembra, de lo que planta. Más que nada, él siempre fue un defensor de las causas sociales, y a él le interesó mucho ese tema que tantos años se siguieran pasando a llevar los derechos de un pueblo que es originario de acá, de Chile, y que se les quiten las tierras y no se haga nada, y se pase a llevar toda su dignidad de las personas, y a él eso le llegó y sintió que había que hacer algo. Él me planteó de que iba a ir a ayudar a recuperar tierras, a ayudarle a la gente a trabajar, pero él en sí no me planteó el tema de en general cómo era todo. Yo me entero después, cuando a Pablo lo mataron, ahí yo me enteré bien todo el trabajo que él hacía, aparte de ir a la acción de recuperar tierra. Estaba todo el trabajo atrás de reconstruir, de ir a ayudar a diferentes partes. No me mencionó eso nunca, Nunca solo me decía que le iba a ayudar a la gente, porque él también en cierta parte nos cuidaba a nosotros como familia, y sabía que yo iba a estar inquieta al saber que iba a participar en eso. Ahora, la acción de la CAN no solamente se rige en ese sentido.

0: en el cráneo. Eso fue lo que me dijo ella. Y después yo pedí vestirlo. Tampoco se me permitió, que solo fiscalía estaba autorizada para, o sea, funeraria. La funeraria estaba autorizada para vestirlo, pero a mí no se me dejó en ningún minuto. También se me dijo lo de protocolo de COVID, y cuando se le hizo todo la autopsia, había mucho más gente. Bueno, estaba fiscalía, estaba el Ministerio Público, pero se supone que a él le practicaron el protocolo de Minnesota, que se dice que debe haber un familiar, sí o sí, ahí en la práctica de la autopsia. Porque hay toda una manipulación en todo desde un principio. Desde un principio a mí nadie me avisó de carabineros, de PDI, de fiscalía. Nadie me avisó que era mi hijo, que era mi hijo. Imagínense las horas que pasaron. Aparte que está metida la forestal, y que todos saben de que hay un cuento ahí, hay una cosa de economía aquí en el país, por intermedio de las forestales, que está unida con el Estado. Y ahí yo aseguro de que eso se mandó a hacer, que mandaron a que tenían que matar a alguien. A lo mejor el blanco de ellos era Ernesto, y se equivocaron y mataron a mi hijo.
1: Se avisa que hay un peñerío en este momento y la policía sigue disparando al interior de la comunidad. Hay dos de helicóptero que están sobrevolando y más o menos unos 400 efectivos de la policía están al interior de la comunidad. Otro helicóptero que está sobrevolando la comunidad, disparando

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0: Si la pelota vuelve a casa y les desaparecides, ¿cuándo? ¿Cuándo podrán volver a casa les desalojades y les desplazades? ¿Cuándo nos van a devolver los territorios arrebatados, el agua acaparada? ¿Cuándo repararán la biodiversidad de la selva maya? ¿Cuándo regresarán nuestros compañeros de Ayotzinapa?
1: Saludos, saluditos a todas las personas que nos escuchan a través de la palabra, la autogestión y el tejido organizativo que impulsamos entre la Asamblea Antimundialista en la Ciudad de México y Radio 8 de Octubre en Costa Rica. Esto que escuchas es nuestra segunda entrega, repito, nuestra segunda entrega de las cápsulas antimundialistas tejidas en colaboración de estos dos espacios organizativos con el objetivo de poder informar, dialogar y cuestionarnos sobre qué es esto del mundial y cuáles son sus consecuencias.
2: Con el mundial solo quieren dinero y eso lo consiguen saqueando al pueblo. Solo les importa tener más millones sin importar los territorios que devastan con sus ambiciones.
1: Les comentamos a todas las, los y les radioescuchas que estamos transmitiendo desde el sur de la Ciudad de México. Y toda esta semana ha hecho muchísimo calor, con temperaturas de hasta 28 grados. Se siente que el concreto solo aumenta la temperatura y que los árboles y los animales también se ahogan junto a nosotros. Pero a pesar de toda esta tremendísima ola de calor, esto no ha sido ni obstáculo ni ningún impedimento para que distintos colectivos y organizaciones sigan tejiendo esfuerzos para resistir ante la coyuntura política que implica el Mundial de la FIFA 2026. El Mundial del Despojo. Ya te lo habíamos comentado en la primera entrega, en la primera cápsula que puedes encontrar en la página web de Radio 8 de Octubre y también en las redes sociales de Radio 8 de Octubre y también de la Asamblea Antimundialista. Y pues ahí te contamos un poco todo este debate que existe alrededor del Mundial y donde también rescatamos que, por ejemplo, Clara Brugada, la jefa de gobierno en la Ciudad de México, miente cuando dice que el Mundial es social y que está abierto para todos. Realmente el Mundial ha traído alquileres más costosos, la desaparición de viviendas populares, el encarecimiento del costo de la vida, el desplazamiento de comercios informales, de mercados, de trabajadoras sexuales que fueron expulsadas de una de las vías principales que utilizaban para trabajar, pero que fueron remodeladas para poder recibir a todos los turistas. También las personas que habitan la ciudad tienen que padecer el llegar hasta 2 horas más tarde a sus trabajos y a sus casas por todas las remodelaciones que se hacen para todas las personas fanáticas del Mundial. Literalmente, el Mundial nos roba tiempo y vida.
2: Esto es una tragedia que quieren vestir de fiesta. Políticos y empresarios son una comedia. Nos quieren dar circo, pero lo que dan es pena. Nos quieren dar circo para podernos controlar, pero ni con policías lo van a lograr. Desde el Muro del Agua resistimos contra el Mundial.
1: Por eso colectivos, organizaciones, pueblos originarios y personas individuales se están organizando para construir otras narrativas que sí den cuenta de las verdaderas consecuencias del Mundial social, entre comillas. También se organizan para exigir al gobierno detener políticas de turistificación, detener los desalojos y garantizar el acceso a la vivienda. Una de las muchas organizaciones que se reúnen en la Ciudad de México es la Asamblea Antimundialista, que desde noviembre del 2025 se reúne para dialogar sobre las consecuencias del Mundial y también realizan acciones de protesta e informativas para las personas vecinas del estadio, particularmente al pueblo de Santa Úrsula Cuapa. Ese camino de meses da cuenta de muchísimo trabajo que hoy ha decantado en la construcción de la Asamblea por el Común y contra la Guerra.
0: A menos de 40 días para el Mundial del que ahora hemos renombrado como el Mundial del Despojo, nos reunimos este pasado domingo 3 de mayo del 2026 en el reloj que lleva la cuenta regresiva al evento deportivo menos esperado del año, ubicado en la arteria más mercantilizada de la ciudad. No es la primera vez que nos damos cita en este reloj. Hace algunos meses, como Asamblea Antimundialista, nos dimos a conocer como la otra cara de esta moneda, pero ahora estuvimos acompañadas por personas de diferentes geografías, ideas.
1: Escuchamos a Lágrimas Lagrimógenas, ilustradora, compañera de la Asamblea Antimundialista y por ende de la Asamblea por el Común y contra la Guerra. Esa última asamblea es el tejido organizativo de diferentes organizaciones, colectividades, desde la comunidad otomí residente en la Ciudad de México hasta estudiantes organizados, personas inquilinas originarias de la ciudad, migrantes, comunicadores, periodistas y tantas otras diversidades que deciden hacerle frente al Mundial construyendo organización desde abajo.
2: La FIFA no juega limpio, es una mafia mundial que lava dinero y se vende al capital. Sucedió en Sudáfrica, en Brasil y en Qatar. Su fútbol moderno es una forma más de control global, por eso desde abajo cantamos con rabia este rap.
0: Así, presentamos de forma pública la conformación de la Asamblea por el Común y contra la Guerra. Desde las 11 de la mañana se leyó un comunicado construido de forma colectiva para dar a conocer la coordinación de acciones y reafirmar nuestra lucha contra la guerra y el despojo, ahora disfrazado bajo su fiesta mundialista.
1: Para resistir a toda la narrativa del mundial social, entre comillas, la Asamblea Antimundialista ha propuesto el rescate del fútbol, del juego, del placer y el goce como herramientas políticas. Las retas anti-FIFA, como les nombran a estas cascaritas, retas o mejengas, como le llamamos en Costa Rica, que se juegan en medio de la protesta, hacen que muchas personas se acerquen, jueguen y se sumen a la protesta contra la FIFA a través de la alegría.
0: En medio de un paseo dominical de bicicletas en el que abundan turistas, rodeados de la falta de asombro, optamos nuevamente por el gozo. Se juntaron las batallas de rap, las retas anti-FIFA para todes con balones en forma de la cabeza de Trump y de la Sheinbaum. Se intervino el asfalto con frases y consignas en torno al genocidio, las desapariciones, los desalojos y mensajes firmes. No estamos en contra del fútbol, estamos contra la FIFA, contra el Estado y su forma de utilizar el deporte como una herramienta más de despojo y violencia.
1: En toda esta tensión política que se ha tejido alrededor del Mundial del Despojo, una batalla fundamental ha sido la comunicación. Por ello, esta semana la Asamblea Antimundialista llevó a cabo una radiobocina justo al frente de las paradas de autobús en el Estadio Azteca. Escuchemos un poco.
3: El gobierno de Clara Brugada nos trata como si fuéramos, no voy a decir palabrotas, pero nos trata bastante mal al querer encerrarnos en casa para el disfrute del turista. Además de esto, como les estaba platicando hace un momento, este mundial está catalogado como el más sucio, el más contaminante de toda la historia, puesto que al traer 5 millones de extranjeros o turistas extranjeros a la Ciudad de México, a Guadalajara y a Monterrey, aumentará el consumo de recursos como el agua, como las habitaciones de corta estancia, también los traslados, el transporte automotor, el metro, el tren ligero, el trolebús, el autobús. Eso aumentará las emisiones de CO2, pero más allá del transporte automotor, que se puede utilizar en la Ciudad de México, Guadalajara y Monterrey, lo más contaminante van a ser los viajes en avión.
1: No hay duda que todos los esfuerzos siguen enfocados en la resistencia, en la denuncia de las violencias promovidas por la FIFA y también por el Estado mexicano, en la exigencia de justicia en un país lleno de violencia cotidiana y extrema, pero también repleto de impunidad. Todo ello sin perder la alegría de resistir. El juego, el goce, la vida, el fútbol como herramienta de tejido social y resistencia.
0: No imaginamos cómo el Estado puede odiarnos tanto cuando en este instante, en un domingo, la lluvia nos apremia para celebrar el gozo de ser la contranarrativa que odian. Como Asamblea Antimundialista y ahora también como parte de la Asamblea por el Común y contra la Guerra, seguiremos protestando, ahora con más compañía. El boicot sigue y nadie nos saca del fuego.
2: No queremos un mundial, preferimos defender el agua en esta ciudad. Preferimos entender que la vida y la dignidad no son objetos que se venden, ni mercancía, ni propiedad. Nos importa un carajo quien gane el mundial si en los pueblos falta agua para la comunidad. Nos importa un carajo quien gane el mundial si eso implica el desalojo de la población local. Lo decimos de frente, sus megaproyectos despojan a nuestra gente. Lo decimos claramente, su desarrollo económico es saqueo y significa muerte.
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0: Amigos, en Radio Cultura estamos arrancando esta segunda hora de transmisión. Hoy es jueves 7 de mayo de 2026, son las 9 y 5 de la mañana para quienes nos escuchan en esta transmisión en vivo por la 101.9 FM de Radio U y también por Radio 8 de Octubre.org. Saludamos también a quienes nos escuchan a través de las diferentes retransmisiones. Saludamos a quienes nos escuchan a través de las radios comunitarias del Copín, a quienes nos escuchan a través de Radio Cósmica Libre, en Medio Libre La Zarzamora, por Underground Radio, Disonancias Radio, y por donde sea que le lleguen estas voces de lucha, de resistencia y de compartición de un mundo más digno y más justo para todos los seres. Gracias por estar con nosotras en Radio 8 de Octubre. Cumplimos este año ya, bueno, siempre decimos 18, pero son 19 años que cumple este espacio de comunicación libre y popular, este colectivo, cumple 19 años ya en este 2026, así que bueno, aquí seguimos en este compromiso que tenemos político, también esta necesidad que tenemos también personal, colectiva, de difundir tantas cosas que están pasando a lo largo y ancho del mundo, no solamente aquí en Costa Rica, Vero. Y es que durante la primera hora de transmisión estuvimos compartiendo un poco de la exposición que ha hecho el programa La Base América Latina del medio independiente Diario Red, después de que este mismo diario, junto con un grupo de periodistas de investigación, revelaron una filtración de audios entre diferentes personajes políticos de alto poder en Honduras sobre cómo Israel había pagado, o gente cercana al Estado sionista de Israel había pagado el indulto para la liberación del expresidente Juan Orlando Hernández, acusado de narcotráfico, de tráfico internacional de drogas, encarcelado en Estados Unidos hace apenas unos años atrás. Y también, además de esto, también revelan una serie de tramas de cómo pretende Estados Unidos intervenir de Honduras con la complicidad de estos personajes, haciendo lo que sea necesario hacer. Incluso, pues, alguno de los audios decía por ahí que cárcel o sangre van a utilizar para llevar a cabo toda esta trama. Pero muy preocupante, y decir también que pues toda la exposición de los audios está en una página web que se llama hondurasgate.ch, puede ser hondurasgate.ch también. Ahí está toda esa exposición de audios y pues todas las verificaciones necesarias para constatar que son audios reales.
1: Así es, María. Bueno, durante esta segunda hora de programa también le traemos muchísima información. Han estado pasando, sucediendo, como siempre, muchas cosas en el mundo. Les traemos pues palabras que vienen desde el cadenazo que se generó por la flotilla Global Smooth. Y también le traemos nuestra segunda cápsula, la cápsula que se está haciendo en conjunto con la Asamblea Antimundialista. Así que no se vaya, tenemos mucha, mucha información. Les recordamos que nos pueden seguir en nuestras redes sociales. Estamos en Instagram como Radio 8 de Octubre CR, en Facebook como Radio 8 de Octubre Costa Rica, está en nuestro correo electrónico radio8deoctubre@gmail.com y nuestra página web radio8deoctubre.org, donde usted puede escuchar este y otros programas. Saludamos a todas las personas que están en las retransmisiones y arrancamos ya esta segunda hora con muy buena música. Vamos a ir con una muy buena música que se llama Mina. Vamos a escuchar a Mina con el Villano Antillano, ¿cierto, María? Y esta canción que se llama Fuego.
0: Sí, pero vamos a escuchar a Mina con Villano Antillano. Esta buenísima canción que también nos pone a pensar sobre esta injerencia política económica que hace pues los poderosos de este norte global que pretenden dominar todo el mundo, tal y como nos revelaron estos audios. Pero nada más quería agregar que y insistir y subrayar que pues esta filtración de audios no se está hablando en los medios de comunicación corporativos, está pues de alguna manera negando, ocultando que han sucedido esta todo este despliegue de audios, esta filtración, y por eso nos ha parecido sumamente importante compartir pues esta exposición que ha hecho este medio independiente. Aún y cuando tengamos diferencias políticas en algunas cosas, creemos vital el periodismo investigativo en este momento de la historia, donde el periodismo y la comunicación popular está en serios problemas y en graves peligros por este contexto de el avance de las ultraderecha en nuestro continente y en el mundo entero. Así que bueno, les decimos a ustedes, Radio Escuchas, ¿qué piensan de todo lo que han escuchado, de todas estas revelaciones? ¿Habían escuchado en algún lugar pues esto que hoy está sucediendo, que está pues saliendo durante esta semana? ¿Qué les hace pensar de lo que tiene planeado el poder político y económico para Costa Rica, para nuestra región centroamericana? Pues desde nuestro colectivo de Radio 8 de Octubre hemos estado pensando bastante qué significa todo este, qué va a dimensionar para Costa Rica, para la región centroamericana y pues para lo que se dice o maldice el Caribe, ¿verdad? Porque vemos un montón de piecitas que se van poniendo ahí en la geopolítica, de cómo están operando y cuál es la intención que tienen en nuestros territorios, ya no solamente Estados Unidos, sino también ahora la injerencia directa del Estado genocida de Israel en nuestros territorios. Así que vámonos a escuchar a Mima y a Villano Antillano con esta canción que se llama Fuego.

0: Aquí tengo otro poema que se llama ¿Cómo está tu corazón? Compañera, compañero, compañeroa, ¿cómo está tu corazón? Bache aña musical. ¿Qué han visto tus ojos? ¿Qué han escuchado tus oídos? El dolor, la impotencia, el miedo, la realidad, la esperanza. Sigue caminando, Chalén Shumbal. Eres lluvia, eres viento, eres tierra, eres fuego. Navega por los continentes, globaliza el rebel y rebel. Arte, arte, rebeldía y resistencia hacia el día después, a multiplicar.
1: Estamos en Radio 8 de Octubre y es que hace apenas unas semanas atrás zarpó una nueva flotilla de barcos desde Barcelona, España, hacia el puerto de Gaza con la intención de llevar ayuda humanitaria al pueblo palestino, masacrado por el Estado genocida de Israel con la ayuda de Estados Unidos. La flotilla Global Smooth zarpó y cuando se encontraba en aguas internacionales fueron interceptados por el ejército de Israel. 180 tripulantes fueron secuestrados en ese momento por el ejército y 35 de ellos reportan torturas o agresiones físicas. La mayoría de ellos y ellas fueron liberadas, excepto dos personas que continúan detenidas sin cargo en la cárcel de este ente sionista, María.
2: En un nuevo cadenazo radiofónico de trabajo colaborativo entre medios libres de diferentes partes de Latinoamérica, se difundió un programa con entrevistas a dos tripulantes argentinos, una mujer y un hombre, de la flotilla Global Smooth, quienes nos actualizarán de la situación de esta misión humanitaria luego de los secuestros y ataques de la Marina del Estado sionista de Israel con la complicidad también del Estado griego. Hay que decir que esta entrevista se difundió el pasado domingo. Lo que podemos agregar es también que pues estas dos personas que ya vamos a escuchar la conversación en estas entrevistas, que están en este momento aún secuestradas por el ente sionista, continúan de esta forma, no tienen ningún cargo por nada, digamos, están encarcelados simplemente por querer llevar esta ayuda humanitaria y un poco dirigir esta propuesta. Por llevar ayuda humanitaria hasta Gaza. ¿Y qué es esa ayuda humanitaria? Pues medicinas, alimentos, agua, ropa, cosas que son fundamentales para la vida y que pues el Estado genocida de Israel en esta práctica precisamente genocida ha pues evitado que pues delegaciones del mundo entero lleven estas ayudas humanitarias al pueblo palestino precisamente para profundizar pues esta situación tan dolorosa que está viviendo, donde hay más de 70.000 personas asesinadas, según registros oficiales, un número que puede aumentar, más de 70.000 personas palestinas en Gaza asesinadas, es un número verdaderamente atroz. Lo que está pasando en Gaza es realmente preocupante y pero se encadena también, se enlaza con justamente lo que estábamos escuchando hace un momento, de cómo los poderosos se reparten nuestros territorios. Un día será Gaza, otro día será Honduras, otro día será Costa Rica, Argentina, Colombia, otro día será el mundo entero. Bueno.
1: Así es, María, vamos a ir a escuchar pues parte de este cadenazo. La entrevista se realiza a Aira Salerno, médica integrante del PTS, y a Lautaro Rivara, periodista, académico y miembro de la Coordinación Argentina de Global Smooth Flotilla. Vamos a escucharles y regresamos con más de Radio 8 de Octubre.

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1: La madrugada del 29 al 30 de abril de 2026, fuerzas israelíes interceptaron la flotilla global Sumud en aguas internacionales, a más de 1,000 kilómetros de su territorio. Esta misión civil, integrada por activistas de 33 nacionalidades, transporta ayuda humanitaria hacia Gaza. Las fuerzas israelíes interceptaron 22 embarcaciones y detuvieron ilegalmente a más de 175 personas que fueron llevadas hacia Grecia y posteriormente liberadas. Tras más de 40 horas de retención en condiciones inhumanas, el brasileño Thiago Ávila y el activista Saif Abu-Keshek, ciudadano español y suizo de origen palestino, no fueron llevados a Grecia como el resto. Israel los secuestró, los trasladó a su territorio y los mantiene bajo custodia. Saif corre riesgo de muerte por la reciente ley aprobada en Israel que contempla la pena de muerte para palestinos. En este contexto, el cadenazo de medios libres presenta dos entrevistas con tripulantes de la flotilla que no fueron interceptados. Yara Salerno, médica del Partido de los Trabajadores Socialistas, y Lautaro Rivara, periodista y miembro de la coordinación argentina de la Global Sumud Flotilla. Yara Salerno es médica e integrante del Partido de los Trabajadores Socialistas. Ella se encuentra en la flotilla Global Sumud que intenta llegar con ayuda humanitaria a Gaza. Yara, ¿cómo estás? ¿Cuál es la situación de la flotilla donde te encuentras en este momento?
2: Hola, Nicole. Bueno, ahora estamos muy cerquita de Grecia, en aguas griegas. Ingresamos en realidad aguas griegas el jueves a la madrugada, sería, entre la noche del miércoles al jueves. Y ahora ya estamos fondeando, le decimos, como con los barcos parados. Acá muy cerquita, bueno, ahí se ve que estamos muy cerquita de la costa. Decidimos no ingresar al puerto porque no sabemos cuál sería la recepción del Estado griego. No está asegurada, digamos, que nos reciban y no nos quieran deportar, por ejemplo. Venimos de unos días, bueno, muy movilizantes, donde secuestraron 22 barcos de nuestra flotilla. Así que ahora estamos sobre todo esperando noticias de nuestros compañeros, que lo que sabemos es que habrían sido dejados en tierras griegas, en Creta, pero bueno, no sabemos ni quiénes, ni exactamente cuántos de ellos, ni en qué condiciones, así que estamos a la espera de saber.
1: ¿Qué pasó con las demás flotillas? El día de ayer nos comentabas que estaba muy cerca de interceptar también la embarcación donde te encuentras. Cuéntanos un poco más al respecto.
2: El miércoles 29, cuando pasó el sol, como a las 6 de la tarde de acá, empezó primero a ver muchos drones encima nuestro, de la flotilla. Venía viendo drones, pero bueno, ese día fue mayor cantidad, muy cerca, hasta que en algún momento lanchas que se identificaron como de las fuerzas de ocupación israelí amenazaron directamente a algunas embarcaciones, primero con luces, con ruidos, y hasta que un par de horas después ya sí directamente fue la intercepción, o sea, es decir que personal del ejército israelí, de la fuerza de ocupación, se subieron a nuestras embarcaciones con armas largas, y se llevaron, en algunos casos destrozaron los barcos, en el caso de uno de los barcos particularmente, destrozaron motor y velas y dejaron a nuestros compañeros adentro, con el barco a la deriva, sabiendo que pocas horas después empezaba una tormenta. Bueno, verán que hay mucho viento y estamos cerca de la costa, en mar abierto, está viendo una tormenta de viento. Y bueno, así interceptaron 22 embarcaciones. Ahora sí sabemos que hubo un acuerdo entre Israel y Grecia en el que los dejaron acá en Creta y los quieren deportar. El otro dato que tenemos es que algunos de ellos los golpearon y hay dos compañeros, Thiago Ávila y Saif, que no los quieren dejar en Grecia, los quieren llevar a Israel, juzgarlos bajo sus leyes, con la complejidad que Saif es ciudadano español, pero es palestino, es nacido en Palestina, entonces realmente corre peligro su vida. Sabemos que hace poco se instauró la pena de muerte para los palestinos, y a Saif lo tienen acusado de ser parte de Hamas, de ser terrorista, bueno. Así que estamos levantando una gran campaña por su libertad inmediata, para que los estados intercedan y sobre todo para confiamos en las movilizaciones, bueno, que ayer hubo 200 puntos de movilización en todo el mundo, de acciones de trabajadores, de trabajadoras que se levantaron por para poner los ojos sobre la flotilla, para saber, seguir qué estaba pasando, para reclamarle a sus estados que intercedan. Porque la verdad es que lo que hace esta flotilla es una acción humanitaria. Nosotros queremos trasladar alimentos, medicación. Yo, bueno, yo soy médica, estoy con este rol acá. Y el Estado de Israel está aplicando un bloqueo que es, aparte de ilegal, lo que es parte de su política de masacrar un pueblo en un genocidio que continúa. Desde que decretaron el alto al fuego, mataron ya más de 1.000 palestinos, entonces es una cosa que la denunciamos desde esta flotilla, y esto, que si bien queremos abrir un corredor humanitario y la idea de llegar a Gaza y poder aportar a la reconstrucción de Gaza siempre estuvo, sobre todo a lo que apuntamos es a que los ojos del mundo se posen sobre Gaza, que vuelva a haber movilizaciones, como el año pasado, no sé si recuerdan que los estibadores de Italia bloquearon los puertos, lograron un paro general, los universitarios tomaban las universidades, bueno, un poco esta flotilla lo que busca es que ese movimiento se vuelva a levantar, porque el genocidio continúa.
1: Y Yara, en este momento, ¿cuántas embarcaciones continúan, digamos, rumbo a Gaza? Y tú, desde tu experiencia, ¿cómo es también esta incertidumbre de no saber en qué momento les intercepta?
2: Ahora somos unas 30 embarcaciones acá en las costas griegas. No sabemos cómo vamos a seguir, por esto que te comentaba. Hoy nos enteramos de la detención de Tiago y de Saif. Así que, en principio, estamos esperando tener noticias y vamos a pelear por su libertad y para saber que fueron aproximadamente 180 compañeros y compañeras que fueron secuestrados por Israel y que se supone que estarían en Creta, pero hasta no tener datos exactos de cada uno de ellos, no nos vamos a mover de acá. Así que bueno, un poco eso, estamos a la espera, digamos, no podemos saber mucho cómo vamos a seguir porque estamos esperando a ver qué pasa con nuestros compañeros.
1: Y desde tu experiencia, ¿cómo ha sido este tema de ver a las otras embarcaciones que ya las interceptaron? ¿Cómo lo has sentido?
2: Y te contaba que fue durante toda la noche, o sea, no es que lo vi directamente. En mi caso, otros barcos sí, o sea, hay algunas de las embarcaciones pudimos saber que estaban interceptadas porque otros compañeros la vieron. O sea, la verdad que se me fui enterando medio con el resto, con la gente de tierra, ¿no? En el mismo momento. Con alguna, tenemos aplicaciones como un de la flotilla, que bueno, ahí podíamos más o menos sospechar que estaba pasando algo, pero tampoco con mucha certeza. Después sí, veíamos, no sé, en mi caso, yo veía uno de los últimos barcos que interceptaron, era uno que estaba muy cerca nuestro, y veía la luz del barco del ejército de Israel y veía que se acercaba y que nosotros pusimos las velas, intentamos seguir, en algún momento dejaron de andar, evidentemente decidieron no seguir, y bueno, pudimos llegar a aguas griegas, la verdad que fue sí, muy intenso, pero bueno, nosotros fue una noche, yo no me imagino lo que será vivir en territorio palestino, vivir en Palestina, teniendo a esa gente ocupando tu tierra y con las situaciones que viven diarias, de que, por ejemplo, tienen checkpoints para pasar de un lado al otro. Eso hasta mismo antes de esos 2 años, eso ya existía. O sea, es un hostigamiento permanente. Yo, la verdad es que sí, que esa noche fue para mí muy dura y seguramente algo de lo más intenso que viva en la vida. Bueno, mil veces peor es vivir el día a día siendo palestino, que no sabes si en cualquier momento pueden entrar a tu casa y hacer lo que quieran porque tienen la impunidad de ser parte del ejército israelí o de ser colonos civiles, pero que no lo juzgan. No sé si eso, bueno, salió hace poco, que hace muchos años que a los colonos israelíes que matan palestinos no lo juzgan. Tienen total impunidad y ahora encima con habiendo aprobado la pena de muerte para los palestinos. El caso es, se llegan a tal brutalidad que hay, por ejemplo, 300 niños y niñas presos por que la causa es tirar piedras. Sin ningún tipo de causa, hay muchos palestinos presos que están expuestos a que le apliquen la pena de muerte.
1: Y finalmente, Yara, ¿cuál es el mensaje que intentan enviar al mundo y cómo, cuáles son las condiciones también humanitarias con la que enfrentan los compañeros que fueron secuestrados desde tu conocimiento?
2: Bueno, el mensaje un poco esto que decía, que todos los ojos del mundo se posen en Palestina. Hoy estamos en un contexto de una guerra abierta entre Estados Unidos e Israel contra Irán, que Israel aprovecha también para su proyecto del Gran Israel y expandirse hacia el territorio del sur del Líbano, porque también quieren ir a ocupar ese territorio. Entonces me parece que eso hay que denunciarlo de esta manera. Quieren hacer también del Líbano una nueva Gaza. Y un poco, y el objetivo de esta flotilla es eso, es que no queremos ser la generación que ve un genocidio en vivo y en directo, queremos intervenir contra eso. La verdad es que hay algo de esta flotilla, que somos participantes de todo el mundo, así que es algo muy positivo, que muestra que hay, la solidaridad internacional existe, está más que expresada en estos barcos. Bueno, esa solidaridad hay que organizarla, tiene que estar, que expresarse en la calle. Tenemos que lograr eso, como fue el año pasado con las huelgas en Italia, bueno, huelgas generales en todos lados, hasta el fin del genocidio, porque bueno, nosotros tenemos eso, ¿no? La maquinaria para poner a andar el mundo la tenemos en la mano, entonces podemos hacer una fuerza potente para frenar esta situación. Me parece que ese es un poco lo que queremos transmitir. Y después, bueno, eso, la verdad que la situación de mis compañeros no la sé, no tenemos información certera, y eso es parte de el mecanismo que usa el sionismo, también para trabajarnos la cabeza, para no conocer cómo están nuestros compañeros. En mi caso, por ejemplo, de parte del PTS en Argentina. El PTS es parte de la corriente Revolución Permanente, con partidos hermanos en distintos países del mundo. Mis compañeros Leandro, de Brasil, que es delegado petrolero de Petrobras, y Mariona, que es de Barcelona, que es estudiante universitaria, tiene 20 años, es de las más jóvenes de la flotilla. Bueno, esos dos están secuestrados, yo no sé nada de ellos desde todo, comunicados desde el miércoles a las 7 de la tarde. Como tampoco son el resto de los que están ahí. La misma, bueno, la delegación argentina tenemos 6 compañeros que están secuestrados, tampoco tenemos noticias de ellos. Nada, eso, estamos a la espera, atentos, y vamos a poner todo para que los liberen. Esperemos que todos alrededor, parte de, bueno, de hacer esta entrevista y de que es eso, y también lo que sucedió ayer, ¿no? Que hubo muchas movilizaciones en muchos lugares, así que ahí está nuestra fuerza.
1: Bueno, Yara, muchísimas gracias, y esperamos que puedan llegar con bien a su destino, y también que los compañeros, los otros compañeros puedan estar bien en condiciones. En buenas condiciones. Muchísimas gracias por la entrevista, Yara.
2: Muchas gracias, Nicole. Hasta luego. Muy bien.
1: Estamos con Lautaro Rivara, periodista, académico y miembro de la coordinación argentina de la Global Sumud Flotilla, que intenta llegar con ayuda humanitaria a Gaza. Lautaro, ¿cómo estás? Muchas gracias por la entrevista. Cuéntanos, ¿cuál es la situación de la flotilla donde te encuentras en este momento?
3: ¿Qué tal, Nicole? ¿Cómo estás? Gracias a ustedes por el espacio, por la conexión. Bueno, ahora básicamente el estado de situaciones que tuvimos, lo saben, ya es de público conocimiento, un ataque, una tentativa de interceptación en aguas internacionales próximas a Grecia, en la que una parte de nuestra flotilla, puntualmente 22 embarcaciones, fueron efectivamente interceptadas y nuestros compañeros secuestrados. Y el resto de las embarcaciones, la mayoría, 32 barcos, pudimos seguir viaje, escapar del cerco y llegar a aguas territoriales de Grecia. Yo estoy en ese segundo pelotón. Estamos ahora acá en un puerto en Hierapetra, en el sudeste de la isla griega de Creta, y un poco también reagrupándonos y viendo cómo seguimos la travesía. Fue sobre todo un día enfocado en hacer presión política, diplomática y comunicacional en torno a los 175 más o menos activistas que habían sido detenidos. Les puedo comentar ya hasta ahora que felizmente fueron librados y liberadas. Estaban camino a un aeropuerto griego en donde todavía no está muy claro si van a ser de alguna forma deportados, es decir, forzados a abandonar el país, o si tendrán la opción de permanecer de forma voluntaria acá y en ese caso seguir siendo parte de la misión, con la salvedad bastante grave de dos compañeros, de Tiago Ávila y de Said Abukashev, que son miembros de la coordinación, que básicamente siguen secuestrados y que en principio estarían siendo llevados a una cárcel israelí. Digo que es un antecedente preocupante porque son obviamente dos personas muy importantes en nuestro movimiento. En el caso de Tiago, él es brasileño y el otro año en la última misión fue no solamente encarcelado, sino también torturado en una de estas cárceles. Y el caso de Saif es, si cabe, incluso más grave, porque si bien él tiene pasaporte español y pasaporte sueco, es de origen palestino y podría llegar a ser detenido bajo el régimen de detención administrativa, lo cual implica que con toda arbitrariedad y sin el debido proceso, Saif pueda ser encarcelado de forma incluso perpetua, ¿no? Es un régimen absolutamente, obviamente, ilegal y extrajudicial.
1: Lautaro, ¿cuál, tal vez conocen la situación de sus compañeros que fueron interceptados, cómo están su estado de salud, algunas condiciones tal vez que les hayan logrado comunicar?
3: Bueno, la intercepción fue un hecho absolutamente violento, se lo podrán imaginar, en altas horas de la madrugada, precedida por la interferencia de nuestro sistema de comunicación, con el despliegue de una enorme cantidad de drones de vigilancia en los cielos del Mediterráneo, y puntualmente en el caso de las embarcaciones que fueron interceptadas, eso se hizo a punta de pistola, con láseres, con embarcaciones rápidas y con mucha violencia descargada en torno a nuestros compañeros y compañeras. Hoy teníamos recién hace pocas horas el primer reporte del estado de salud y muchos compañeros tuvieron que ir al hospital con narices rotas, con costillas fracturadas, con denuncias de vejaciones, de tortura psicológica y de maltratos de todo tipo. Entonces, en este caso, lamentablemente fue un hecho absolutamente violento. No nos sorprende, dado el historial criminal del estado de Israel, pero sí tenemos que hacer esa denuncia en particular. Y bueno, seguramente con el correr de las horas tengamos algunos detalles más. Capaz el otro hecho interesante y preocupante para reseñar es que, además de los barcos interceptados y de las personas secuestradas, las embarcaciones fueron dejadas en alta mar, lo cual constituye un peligro absoluto para la navegación y contraría absolutamente el derecho marítimo internacional. E incluso una de estas embarcaciones fue dejada a la deriva con los motores, las velas y los sistemas de navegación estropeados con militantes adentro, es decir, una situación de absoluta vulnerabilidad con una tormenta que se avecina, está pronosticada ya hace varios días, así que creo que en este caso lo que vimos fue una especie de ejercicio de abandono planificado de parte del Estado de Israel, algo que la entidad colonial suele utilizar en los territorios ocupados de Palestina con la población nativa.
1: ¿Y en estas circunstancias hay condiciones para llegar a Gaza?
3: Yo creo que las condiciones están, como les comentaba, todavía el grueso de nuestra flotilla está absolutamente operativa. Incluso los barcos que fueron dejados a la deriva fueron rescatados, los estamos remolcando. Tenemos ya un primer informe técnico que nos dice que muchos de esos barcos podrían ser reparados a la brevedad. Sino también la Global Sumud cuenta con embarcaciones en otros puertos y tenemos una enorme cantidad de activistas, de tripulación, de capitanes dispuestos a seguir este rumbo a Gaza, además de otros barcos que ya teníamos originalmente planificados que se sumaran en los siguientes países y en los siguientes puertos. Así que yo creo que en pocos días, pese al revés sufrido, la foto va a ser la de una flotilla más masiva, más multitudinaria, más fortalecida y con la determinación intacta de marchar hacia Gaza y romper por fin el bloqueo colonial y establecer un corredor humanitario marítimo.
1: Y desde tu perspectiva, con respecto a las anteriores flotillas que ya intentaron llegar a Gaza, ¿cuál es la diferencia, digamos, con esta intercepción en este caso, en este momento?
3: Bueno, te diría que hay dos diferencias. Primero, obviamente, la masividad, el volumen de esta flota. Veníamos navegando el último tramo aproximadamente 55 embarcaciones. Eso es más que la cantidad total de barcos que navegaron en la última misión, y teníamos planificado llegar a por lo menos 80 embarcaciones, es decir, duplicando el esfuerzo de la última misión y obviamente poniendo muchas más dificultades al Estado colonialista de Israel para proceder a interceptar y a deportar una enorme cantidad de gente. Creo que eso en parte explica por qué de alguna forma adelantaron las líneas. Históricamente las interceptaciones se daban en las 150 millas que cuentan desde la Franja de Gaza, digamos, para el occidente, y esta vez el ataque, la agresión, se dio a 600 y pico millas, a más de 1000 kilómetros. Entonces obviamente hubo un cambio en eso, en nuestro volumen, en nuestra iniciativa, en nuestra audacia, pero también en el nivel de agresividad y el irrespeto al derecho internacional de parte del Estado de Israel. Y obviamente el otro elemento cualitativamente diferente tiene que ver con la guerra en Irán, la agresión de Estados Unidos e Israel contra Irán, y un conflicto ya prácticamente generalizado en Asia Occidental. Un conflicto que viene teniendo, lo sabemos, en los últimos días una especie de precario alto al fuego, pero que constantemente amenaza con reanudarse. Entonces el trasfondo político-militar es cualitativamente diferente, y no tenemos obviamente en ese sentido antecedentes similares en flotillas anteriores, así que te diría que son las dos grandes variables que se han modificado en este tiempo.
1: Y finalmente, Lautaro, ¿cuál es el mensaje que ustedes intentan transmitir al mundo con esta acción masiva?

0: Ataques con drones, desplazamientos forzosos y además una línea amarilla, así la llama el Estado de Israel, demarcada de forma arbitraria, que pretende establecer una especie de cordón de seguridad y que lo que está haciendo en realidad es simplemente delimitar una nueva porción de territorio palestino para ser de alguna forma anexionada, incorporada de forma ilegal a la entidad colonial. Y además, más allá de la variable territorial y militar, hay que decir que las condiciones de vida en la Franja de Gaza siguen siendo absolutamente inviables. El territorio sigue siendo un territorio absolutamente arrasado, sus infraestructuras críticas todavía están colapsadas, no hay acceso al agua, a la alimentación, a la atención primaria, a la salud. Entonces, lo que queremos primero decirle al mundo es que ese genocidio continúa y que eso, por supuesto, nos impone deberes a los estados, al sistema internacional de naciones y también, obviamente, a los pueblos y a la sociedad civil de todo el planeta. Y en segundo lugar, simplemente decir que lo que estamos haciendo es un hecho pacífico, no violento, es una iniciativa humanitaria y que el derecho internacional nos asiste y nos ampara para abrir este corredor humanitario y que el único actor ilegal en este caso es el Estado de Israel, que está utilizando básicamente la cuestión humanitaria como un arma de guerra, que prohíbe la entrada a la Franja de Gaza, todavía convertida en una gran cárcel a cielo abierto, y que en este caso ha decidido llevar sus agresiones ni más ni menos que al corazón del Mediterráneo, a pocos kilómetros de territorio europeo, una Europa que en este caso, lamentablemente y otra vez, no ha estado a la altura de las circunstancias a la hora de denunciar esta nueva agresión y este atropello. Pero bueno, la idea es esa, es nuestro objetivo, es público, es declarado, no es un secreto para nadie, y creo que tenemos, como te decía antes, las condiciones materiales, logísticas, políticas y humanas para poder por fin romper ese bloqueo.
1: Listo, Lautaro, muchísimas gracias por toda la información compartida y esperamos que lleguen con bien a su destino.
0: Te agradezco mucho y ha sido un placer la comunicación.
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0: Bueno, ¿por qué es importante seguir hablando de la flotilla global Sumud? Bueno, porque a pesar de todo lo que está pasando en el mundo, a pesar de la guerra en Irán, en Gaza siguen siendo asesinadas las personas, siguen siendo asesinados, sigue siendo asesinado el pueblo palestino, continúa el genocidio perpetrado por el Estado de Israel, siguen sucediendo las ocupaciones en territorios palestinos, las ocupaciones ilegales en Cisjordania, en Gaza, en los otros territorios que todavía el pueblo palestino defiende con su propia sangre, porque saben que si son expulsados finalmente de su tierra, difícilmente van a poder retornar, aunque siempre sea pues un derecho y un sueño del pueblo palestino de regresar a sus tierras. Y también decir que recientemente este Estado genocida de Israel aprobó la condena a la horca, así como usted lo oye, ahorcar a las personas palestinas que ellos consideren que son terroristas. Y para pues el sionismo, todo el pueblo palestino es una amenaza. Así que es muy preocupante lo que está pasando por allá. Es muy preocupante todo lo que le pueden suceder a las personas que están presas de este ente sionista. Y probablemente veremos y escucharemos muchas ejecuciones por la horca. Cuando decíamos al principio, Vero, en el editorial, que nos están retrocediendo 100 o 200 años atrás, son precisamente este tipo de prácticas a las que nos referimos. Pero bueno, Vero, tenemos que continuar y presentar el último audio ya, que se nos queda corto el programa.
1: Siempre se nos queda corto este programa, pero así es, María, y ya como pues nos están retrocediendo 100 años atrás en las diferentes lógicas de violencia y agresión, pues igual hay que retroceder entonces y aprender de todas las formas en que el pueblo ha resistido y se ha reinventado constantemente desde las resistencias. Por ejemplo, vamos con nuestra última cápsula, nuestra nueva cápsula, porque vendrán más, antimundialista, anti-FIFA. Vamos con la cápsula número 2, gracias a la Asamblea Antimundialista por este trabajo tan bonito que ha estado haciendo, gracias a Neri, porque ha estado ahí detrás dándole forma a todas estas piezas sonoras. Pueden encontrar la anterior y esta, que es la segunda, en nuestras redes sociales. Vamos a escucharla para que las puedan escuchar todo. Nos oímos la próxima semana en un programa más de Radio 8 de Octubre, el próximo jueves. Nos despedimos, María. Salud y rebeldía.
2: Si la pelota vuelve a casa y les desaparecides, ¿cuándo? ¿Cuándo podrán volver a casa les desalojades y les desplazades? ¿Cuándo nos van a devolver los territorios arrebatados, el agua acaparada? ¿Cuándo repararán la biodiversidad de la selva maya? ¿Cuándo regresarán nuestros compañeros de Ayotzinapa?
3: Saludos, saluditos a todas las personas que nos escuchan a través de la palabra, la autogestión y el tejido organizativo que impulsamos entre la Asamblea Antimundialista en la Ciudad de México y Radio 8 de Octubre en Costa Rica. Esto que escuchas es nuestra segunda entrega, repito, nuestra segunda entrega de las cápsulas antimundialistas tejidas en colaboración de estos dos espacios organizativos, con el objetivo de poder informar, dialogar y cuestionarnos sobre qué es esto del mundial y cuáles son sus consecuencias.
4: Con el mundial solo quieren dinero y eso lo consiguen saqueando al pueblo. Solo les importa tener más millones sin importar los territorios que devastan con sus ambiciones.
3: Les comentamos a todas las, los y les radioescuchas que estamos transmitiendo desde el sur de la Ciudad de México. Y toda esta semana ha hecho muchísimo calor. Con temperaturas de hasta 28 grados. Se siente que el concreto solo aumenta la temperatura y que los árboles y los animales también se ahogan junto a nosotros. Pero a pesar de toda esta tremendísima ola de calor, esto no ha sido ni obstáculo ni ningún impedimento para que distintos colectivos y organizaciones sigan tejiendo esfuerzos para resistir ante la coyuntura política que implica el Mundial de la FIFA 2026, el Mundial del Despojo. Ya te lo habíamos comentado en la primera entrega, en la primer cápsula que puedes encontrar en la página web de Radio 8 de Octubre y también en las redes sociales de Radio 8 de Octubre y también de la Asamblea Antimundialista. Y pues ahí te contamos un poco todo este debate que existe alrededor del Mundial y donde también rescatamos que, por ejemplo, Clara Brugada, la jefa de gobierno en la Ciudad de México, miente cuando dice que el Mundial es social y que está abierto para todos. Realmente el Mundial ha traído alquileres más costosos, la desaparición de viviendas populares, el encarecimiento del costo de la vida, el desplazamiento de comercios informales, de mercados, de trabajadoras sexuales que fueron expulsadas de una de las vías principales que utilizaban para trabajar.
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6: Con el favor del Chavo Dios, de nuestro espíritu, de nuestros ancestros, hemos convocado esta manifestación en rechazo al Parque Eólico Tablaruca en específico, pero a la vez de los otros megaproyectos de parque eólico y minería que viene para la provincia, la Butaguapichilhue. Esa es nuestra convocatoria hoy en día. 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

0: nomás de Pupeñí, Pulamien, Compuché, Compuconui, comunidad indígena de acá del territorio Moluche, venimos a expresar lo siguiente: el apoyo a las hortaliceras y hortaliceros de Temuco. Lo primero es decirle que no al decreto municipal donde se busca expulsar a las hortaliceras del eje Balmaceda, Aníbal Pinto en Temuco. Dos, respetar las leyes internacionales como el convenio 169 y las leyes nacionales como un derecho a los pueblos originarios, a sus prácticas culturales y al desarrollo económico que practican desde los tiempos ancestrales. Los productores agrícolas mapuche no son ni delincuentes como quiere ver el alcalde en la opinión pública, y menos son una mafia. Son gente de trabajo que se gana honradamente su sustento para darle un mejor bienestar a su familia. Es un derecho que los pueblos originarios tenemos, a un desarrollo económico sustentable y de subsistencia ancestral en el territorio. Nosotros como comunidad indígena Lof Moluche Kimun, de acá de Mulchen, del territorio Moluche, hacemos llegar un fraterno saludo a todas las hortaliceras y hortaliceros del eje Balmaceda Aníbal Pinto en Temuco, para que sigan adelante en la lucha de preservar y conservar el derecho a un mejor desarrollo para su familia. Si el mapuche en el campo no siembra, en la mesa tampoco estará el alimento que todos necesitamos. Es por eso que desde acá, del territorio de Mulchen, hacemos llegar un fuerte saludo con todo el Nehuen del Leufú Bureo, para que sigan en la lucha y se les respete el derecho a trabajar y llevar el sustento a su familia. ¡Marchi, huevo! ¡Marchi, huevo!
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2: Hola, estamos acá hoy en el día de los presos y presas políticos, el Día Internacional por la Libertad de Todos los Presos Políticos, y estoy acá con la compañera Clara, que participa en la campaña de BDR, Women Defend Rojava, Mujeres Defendiendo Rojava, bueno, estamos aquí en el día, en la plaza de Virgen Neustadt, en Leipzig, y la compañera nos va a compartir unas palabras.
3: Hola, hoy estamos aquí por varias razones. Bueno, la primera razón es, claro, Abdullah Öcalan, un pensador muy importante de nuestra ideología, que está preso de 25 años y no puede hablar con nadie, nadie sabe si está bien o si está mal. Es muy, la situación de él es muy malo, está isolado en una isla,

0: políticos en prisiones, porque en Alemania muchos kurdos están de preso por actividades políticos, aunque piensan en una ideología muy democrática, feminista y ecológica, y nosotros queremos soportar estos movimientos.
1: Bueno, estamos cambiando un poco el lugar, ahora va a tocar, está tocando una banda de ska, ya, pero seguimos acá con la entrevista de Clara.
0: Sí, para nosotros toda la gente en los cárceles en Alemania son símbolos de la represión del Estado contra las ideas feministas, ecológicas y democráticas que nosotros queremos soportar. Apoyar, y también es muy importante que esa gente, por ejemplo Abdul Öcalan, que puede hablar con el mundo, porque él es un símbolo de la paz también, porque él forma parte de muchos diálogos de paz y nosotros lo necesitamos para nosotros y para la revolución en todo el mundo. Por eso estamos aquí hoy en Leipzig, en la calle, pero también para todos los prisioneros en todo el mundo. Queremos luchar y hablar sobre ellos y sobre sus historias.
1: Muchas gracias.
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3: Declaración pública. Los representantes de comunidades mapuche, mesas territoriales y cooperativas que participaron en las reuniones sobre el reglamento Ley Combustible Sólido de la comuna de Temuco y Padre Las Casas declaran lo siguiente. Manifestamos que la Ley 21.499, que regula los biocombustibles sólidos para el mercado de la leña, aprobada por el Congreso en el año 2022, sin previa consulta a los pueblos originarios, transgrediendo el derecho a la libre determinación de los pueblos y la búsqueda de su propio desarrollo económico. Artículo 3, artículo 4, artículo 5, artículo 6, letra A, artículo 23 del convenio 169. Entre las medidas adoptadas por la ley establecen grandes y pequeños centros de biomasas que cumplirán ciertas especificaciones técnicas y certificaciones por entidades del Estado para regular el mercado de la leña y sus derivados, obligaciones que afectan no solo a pueblos indígenas, sino a toda la comuna de Temuco y Padre Las Casas, elevando el valor adquisitivo de la leña y sus derivados, además de monopolizar el mercado del producto, afectando económicamente a los más vulnerables de la región más pobre de Chile. El plan de modernización del mercado de los biocombustibles sólidos redactados en la ley define una propuesta en marcha de un año para estas comunas y renovación cada 5 años, sin consulta previa a los pueblos indígenas y de un proceder de mala fe. Igualmente que el plan de descontaminación ambiental propuesto por la Municipalidad de Temuco y Padre Las Casas, realizado sin participación de pueblos originarios, quienes nos sentimos excluidos en la toma de decisiones y discriminados en las medidas adoptadas por normativas que nos dejan fuera de los beneficios de acondicionamiento térmico de las viviendas, regularización de construcción, recambio de calefactores, restricciones permanentes en las prácticas ancestrales y tradicionales del pueblo mapuche que afectan a zonas urbanas y rurales dentro del radio de ambas comunas. Dicha ley se inició por moción parlamentaria de los exdiputados de la región Diego Paulsen y Andrés Molina y aprobada por el Congreso en general. Atentamente, dirigentes comunas de Temuco y Padre Las Casas.
4: Hacemos esta declaración pública para llamar la atención a todas las personas que consumieron de leña de la comuna de Temuco y Padre Las Casas, reafirmar que esta es una ley que no fue consultada, fue una ley tomada solamente en el Congreso con los diputados, que lamentablemente es de esta región, y un llamado a los dirigentes, a las personas que puedan acercarse, puedan ser partícipes de esto y lograr que algún cambio, porque esto afecta tremendamente el bolsillo de toda la ciudadanía, Temuco, pero de las Padres de las Casas, vuelvo a repetir.
5: María Antonieta Millanao, pertenezco a la comuna Padres de las Casas. Mi comunidad es Manuel Maquiñí, Francisco Ladino 2. ¿Ya? Bueno, también nosotros estamos preocupados de este tema y no estamos también... esta oportunidad que nos dan también para estar preparados para todas las leyes que se vienen, que en el fondo también nos hacen daño económicamente, porque igual dependemos de la leña, dependemos de los árboles, y creo que va a ser un perjuicio para nuestra gente de la comuna Padre Las Casas.
4: Hacemos un llamado a la ciudadanía de Temuco y Padre Las Casas para que estén atentos, porque esto va a afectar tremendamente el bolsillo de todos los ciudadanos, y en la región más pobre de Chile esto no puede ser, y no es la única ley que están con estos mismos problemas, así que a estar atentos los representantes de comunidades, territorio, organizaciones,
6: las distintas instituciones del Estado que tienen que ver con la aplicación de la normativa vigente, es decir, las consultas indígenas, no las pasen por alto. No es la primera vez que a las comunidades mapuche se les viene a consultar sobre leyes que ya han sido revisadas y trabajadas en cuatro paredes en contextos ajenos y externos a los contextos de las comunidades. Y solamente se viene a consultar sobre los reglamentos de implementación. Eso no está bien por ningún lado. Lo que tiene que hacerse es un diseño de la ley en conjunto con las organizaciones de base, con las comunidades, con las organizaciones, y no a espaldas de ellas, porque lo que termina sucediendo es que se generan leyes que solamente buscan realmente beneficiar a un pequeño grupo de personas y sus intereses, y no a la mayoría de la población, y bajo ninguna manera buscan salvaguardar el patrimonio, en este caso cultural y económico, de los pueblos indígenas y su diversidad y diversificación económica. Entonces, un ojo a esto, una mirada más integral, una mirada intercultural, buscan desafiar esta mirada y hacer ver la necesidad de conversar con los interesados. Eso como recomendación para las instituciones del Estado que están trabajando en la materia, que tomen en consideración la normativa vigente del Estado y que la apliquen cuando en estos casos es requerida por los propios pueblos indígenas, que, como se ve acá, están interesados en esta ley, porque ven a todas luces que va a afectar sus intereses.
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8: Esto, bueno, le denominamos Congreso, Encuentro, Tragún, de territorios indígenas de conservación. Es un encuentro, ya podríamos decirlo, internacional, que está organizado por tres territorios. Estamos hablando del territorio de Panguipulli, con el Parlamento Mapuche Coscos, la Confederación Mapuche Neuquén y Huincul Mapu, que es la Asociación Mapuche, acá la coordinadora de Curarrehue. Esto se engloba dentro del contexto de Futamahuida, que es la iniciativa territorial que estamos desarrollando acá en todo lo que es el cordón volcánico del Lanín Quechupillán, Rucapillán, y tiene que ver un poco con poner en el debate, hoy en día, en el debate sobre todo del movimiento mapuche y del movimiento indígena, como quieran denominarlo, la conservación de las áreas protegidas y la defensa del territorio. Estamos planteando hoy día no solo avanzar hacia la recuperación territorial, es como qué hacemos hoy día en la tierra recuperada, qué hacemos hoy día en los espacios que están tan dañados ecosistémicamente, donde está el Lahuén, donde están los centros ceremoniales más importantes de nuestra gente, y que hoy día están en manos del Estado, y de particular en su mayoría de los casos. Esa es la pregunta. Hace años ya venimos debatiendo acerca del concepto incluso de conservación, que entendemos por conservación, estamos hablando de la misma conservación que CONAF, que WWF, que son órganos de ONG, estamos hablando de la misma conservación que habla Tomkin en el sur. No, hoy día estamos planteando una conservación bajo la gobernanza propia mapuche, y en este caso indígena, porque aquí en este encuentro hoy día no solamente está el pueblo mapuche, hay pueblos indígenas de Guatemala, de Colombia, de Ecuador, de Paraguay, de Argentina, de Perú, que han trabajado y tienen experiencia en estos temas, y que en realidad en esta parte del mundo aún estamos en pañales de cierta manera a nivel político en lo que tiene que ver con la gobernanza de áreas protegidas. Estamos aprendiendo, estamos viendo cuáles son las estrategias más claras para avanzar, y como primer paso evidentemente tiene que ver con la recuperación de los parques nacionales en una escala de tiempo de aquí a 30 años, que es el desafío que nos hemos planteado en estos territorios, pero iniciar con los trabajos de cogobernanza, es decir, hoy día plantear al Estado que los pueblos indígenas, en este caso el pueblo mapuche, sobre todo en Hualmapu, tiene que tener decisión e incidencia directa en esta área que hoy día están en manos de CONAF, ya, y que van a pasar a ser del Ministerio de Medio Ambiente hoy día bajo la nueva ley de biodiversidad. Eso es lo que está, bueno, nos convoca, es lo que hoy día nos lleva a dialogar, a conocer, a intercambiar experiencias y también a proyectar. Ya, el encuentro tiene el objetivo es compartir experiencia, pero también trabajo futuro. Y lo que estamos pensando hoy día es la restauración de ecosistemas. No podemos permitir de que estos lugares se sigan dañando, que las mineras sigan entrando, que las forestales sigan usurpando y que la agroindustria, ya, porque la agroindustria igual es una amenaza, siga quitando el bosque, que eso es lo que está haciendo.
9: Sí, bueno, nosotros estamos trabajando ya hace un buen tiempo para hacer gobernanza en las áreas protegidas del Parque Nacional Villarrica, sector Puesco principalmente, y parte de la reserva para el sector de Maiterre y Golil. A futuro queremos llegar con esas formas de vida que son distintas a la CONAF. En realidad es como la conservación de vida de nosotros, de los mapuches, en cómo vemos el cerro o un pillán, un huincul. Entonces, porque hay vida y nosotros somos muy respetuosos, nuestra cultura tiene la cosmovisión y así lo queremos hacer. Pues. En este minuto yo pertenezco a un equipo de trabajo que nosotros llevamos una iniciativa, una propuesta de conservación indígena en los territorios mapuche, y Curarrehue y Panguipulli están unidos, están trabajando estamos trabajando para nuestra gente y de la manera en que este proyecto, el Futama Huiza, viene a trabajar son algunos componentes. Por ejemplo, esta planificación territorial, en donde nosotros queremos planificar cómo a futuro queremos ver nuestra comunidad, nuestras comunidades, nuestros mapulos. Y también hacemos mapeo, el reivindicar nuestra cultura, el investigar cómo se llamaban los ríos antiguamente, cómo se llamaban las cordilleras, porque ese conocimiento se está perdiendo también. Después tenemos el Cume Moñén, que son iniciativas que vienen a continuar con lo que estamos haciendo, el cuidado de la semilla, la huerta, proyectos que nos puedan favorecer a nosotros, al pueblo mapuche. Y después tenemos equidad de género, que en realidad equidad de género en este minuto estamos trabajando en este seminario, el cuidado de las infancias. Es importante que puede haber participación de las mujeres como de los hombres. Y nosotras, en nuestra cultura existe la dualidad. Está el lonco y está la piñancuché. O están los jóvenes y están las mujeres jovencitas. Entonces es importante que exista la dualidad, pero del mismo horizonte, a nivel equitativo, sin violencia y con cuidado de resguardar nuestros pichiches. Entonces, el cuidado de la infancia es muy importante para la futura generación también. Y así también está comunicación, en que nosotros, o sea, tenemos varias, son como dos lamien, una de Curarrehue y otra de Panguipulli, que son de territorio. Y están diciendo para afuera cómo se está trabajando estos componentes del Futama Huiza. Y se levanta esta propuesta del primer seminario de conservación indígena, en la cual tenemos muchas experiencias de otros países, estaba viendo que llegó Guatemala, Perú, otros países, por ejemplo acá en Chile, la lucha que han hecho las mujeres del mar, que nosotras acá en Curarrehue, las ñañas, la seguimos porque la admiramos, entonces que sean puras mujeres ellas luchando. Después está el buen Mapu, que también de alguna manera no se complementan los pueblos, o sea, aquí no hay frontera, está Chile y Argentina unidos, y también Panguipulli, así que eso, está muy bonita la experiencia también.
10: Sí, bueno, nosotros como Red de Mujeres por la Defensa del Mar, como bien le dice su nombre, estamos nosotros trabajando o luchando, ¿cierto?, por defender nuestro Lofquén, bajo una ley 20.249, en la que hemos formulado nosotros como identidad territorial lofquense. Y esta ley hoy en día se está tratando de aplicar en los distintos territorios, y ahí es donde tenemos arduo trabajo con las mujeres principalmente, porque son las defensoras de los espacios, porque se visibiliza más sensible, sencillamente, más sensible, ¿no?, el tema de la espiritualidad, de la medicina, todo lo que es alfarería, y todo lo que significa eso, la FIEM para nosotros, porque de ahí se saca el alimento y todo ello. Bueno, nosotros, en lo personal, yo vengo a exponer eso, vengo a exponer en qué entendemos nosotros por conservación, cuál es nuestra mirada, digamos, como mapuche. Pero a su vez también estamos hoy día trabajando de territorio en territorio a lo largo del país como Red de Mujeres, tratando de implementar la solicitud del espacio costero de los pueblos originarios. En base a eso nosotros trabajamos y socializamos, sensibilizamos desde nuestra mirada como mujer mapuche lofquenche.
11: Bueno, nosotros en mi sector lo organizamos por medio del, como yo soy coordinadora, coordino a las lamguenes por allá para hacerla entender un poco qué significa la defensa del mar, en por qué tenemos que defender el mar, cuál es el motivo de defender nuestro lafquén. Como dice la lamguen, el lafquén es nuestro vivir, el lafquén es todo para nosotros el pueblo originario, porque nuestros antepasados vivieron del lafquén, ellos hicieron su ritualidad de machitún en el lafquén, y nosotros seguimos en eso, son nuestro alimento, donde uno hace su rogativa, donde bañan nuestros animales, remedio para todo, tanto para las personas, para los animales. Entonces, eso le damos a entender a los lamguenes por allá, porque poco se ve en nuestro territorio o poco se habla del espacio costero. Como yo, coordinadora, recién estoy empezando y le estoy dando a conocer a mis lamguenes que tenemos que tener fuerza para defender nuestro lafquén, el espacio costero marítimo del pueblo originario.
10: Los pueblos originarios nosotros tenemos que hacer prevalecer nuestros derechos colectivos para las futuras generaciones. Nosotros tenemos que defender, tenemos las herramientas necesarias hoy en día para poder hacer prevalecer lo que hoy día nos están atañando otras personas, otro sistema, ¿no? No estamos en contra del desarrollo, sino que también pueden entender las industriales en estos casos, los industriales o empresas transnacionales que nos respeten como pueblo. Se nos respete nuestros derechos a vivir, que se nos respete nuestros derechos a trabajar, nuestro muñén, como lo hemos venido realizando en nuestras generaciones anteriores, pues, defender nuestro territorio, pero en condiciones más óptimas para nosotros, que haya más progreso, pero con la visión nuestra, desde nuestra propia visión como mapuche. Y a la juventud decirle que se orienten, que se preocupen de leer, que se preocupen de seguir investigando, que se preocupen de reunirse con las gentes mayores, porque ahí está la sabiduría, para que ellos sigan el legado de sus padres dirigentes, abuelos dirigentes, para que ellos sigan adelante levantando esta defensa por nuestra muñén, porque a futuro no se sabe qué puede pasar con nuestro territorio si nosotros no nos levantamos o si ellos no se levantan.
12: Voy a partir desde mis conocimientos como pueblo shuar, y así como cada pueblo originario mapuche también igual lo tienen, y otros hermanos también lo tienen como pueblos originarios. Nosotros conservamos, respetamos las cascadas, los ríos, las montañas, los árboles grandes. La tierra para nosotros es diosa, diosa madre, Nuncui. Es que ella nos entregó las semillas. El shuar en mi pueblo antes no teníamos maní, porotos, semillas de yuca, no sé cómo lo llamen aquí. Todo eso no teníamos. El shuar era netamente recolector, así como dicen, de las hojitas, de lechugas del monte, etcétera, de los frutos. Pero un día apareció la madre Nungui a las mujeres que andaban recolectando esas hojitas, esas frutas, y les entregó la comida, canasta, changuinas de yuca, que estaban grupo de mujeres Nungui lavando esos productos. Y les entregaron la semilla y enseñando el canto, cómo tenemos que entonar a las semillas para sembrar a la tierra, con todas las reglas. Y de ahí nosotros conseguimos las semillas. Eso nos enseñaron nuestras abuelas y hasta ahora lo mantenemos. Quien no practica eso vive escaso de comida. Y eso no está escrito en la teoría, y eso es un tema bien amplio. Eso explicamos nosotros a nuestras hijas, a la juventud, a las personas que quieren, que necesitan de veras vivir en abundancia. Nuestros abuelos nos enseñaban de que la Tierra tenía conexión con otro planeta, donde que vivían otros seres y había un camino. Por eso los shuares sabíamos, pero no estaba escrito, sabíamos que no era solo este planeta que vivimos, sino hay otros planetas en el espacio. Pero los misioneros, los conquistadores, piratas que llegaron en América Latina, nos dijeron de que esa era mentira, una fantasía. Y ahora, ¿por qué los astronautas vuelan y dicen que hay tantos planetas? Y nosotros ya sabíamos eso. Y ustedes también sabían como pueblo mapuche, y otros también sabían. Todo eso nos han hecho confundir. En los ríos, en las lagunas grandes, hay lagunas que tienen hay lagunas indicadas que son muy estrictos de hacer su uso. E incluso cuando hay un espacio indicado para poder coger el agua para tomar, a través de ceremonias, las cascadas. Ahora en la actualidad vienen los occidentales, se van nomás a bañarse como quiera. No es así. Nosotros hacemos una ceremonia muy especial, con tabaco, con ayahuasca, bueno, eso utilizamos, no sé cómo será en términos aquí, y son unas plantas bien sagradas, y lo peor también, lo llevan lo nuestro y lo patentan. La juventud actual, disculparán los jóvenes, no todos son así, tan flojos. Algunos solo a cambio de monedas ya dicen, toma, te regalo. Jamás se debe de regalar las plantas, porque las plantas tienen su poder. Por eso es que nosotros conservamos esta biodiversidad, no solo las plantas, hasta los animales. Había una regla, nuestros abuelos nos enseñaban, no matarás al animalito más pequeñito que sea, los más grandes, si no es necesario. Este es de comer, este no es de comer. Si matas, te maldice. Y era verdad, y nosotros sabíamos. Ahora recién el mundo occidental nos dice de que no hay que matar, de que no hay que cortar estos árboles, si no es necesario. Hacen hasta leyes de derechos ambientales, decretan, pero después ellos mismos negocian, traen a las grandes empresas petroleras y mineras, están destruyendo nuestros territorios, están tumbando esas cordilleras altísimas, porque están yendo de otro y de otros minerales más. ¿Para qué? Simplemente para fabricar celulares, todo lo que es de sistemas, y después inventarse unas máquinas especiales para ir a buscar si es que hay vida en otros planetas. Por eso es que es muy sagrado nuestros territorios de pueblos indígenas.
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Ya pues. Hoy suena fuerte esa parte. Págalo un poquito. Ya, compas, estamos comenzando lo que es una nueva jornada de lo que es la Contra Babilón nuevamente. El segundo programa de lo que es la 14ª temporada de la Contra Babilón. Empezamos un poquitito saturado, como diría por ahí Huguito, Saturan Sound. Comenzamos Saturan Sound, pero ya comenzamos lo que es esta segunda emisión, este segundo capítulo de lo que es la Contra Babilón. Tenemos sorpresitas, tenemos lamentables noticias justamente con respecto al desalojo de la Catarsis, que la vamos a estar dando, y vamos a estar dando un audio que compartieron a través de Radio Placeres. Gracias a los compañeros, obviamente, que comparten justamente lo que son estas lamentables noticias. Lamentables, obviamente, porque son espacios contraculturales, espacios libres, ya espacios de libre para la comunidad, y están hechas justamente por la comunidad. Con diferentes compitas a través de lo que es el espacio Catarsis en esta oportunidad lamentable desalojo. Ya no tengo la oportunidad de poder conocerlo, pero tal como dije, si no me equivoco, la semana pasada, el espacio Catarsis lo conocí a través de fotos que me mostraban algunos compas que estuvieron justamente en el espacio. Ya y a través de las redes, obviamente, que todos tenemos acceso justamente para poder revisar y poder ver las redes del espacio Catarsis. A través de Instagram pueden sacar justamente mayor información junto a eso. Así que eso, compas, ya desde aquí nuestro más fraterno abrazo ya a todos los compas, a algunos compas que espero que ya no estén detenidos, pero que también estuvieron detenidos en su momento, ya, y espero obviamente que estén bien y que no lo hayan golpeado tanto las fuerzas policiales, pues bueno, ya estos chanchos. Así que eso, compas, lo vamos a tener un ratito más, ya junto con eso vamos a tener, tal como habíamos anunciado en un videito de difusión que estuvimos dando a conocer, vamos a tener novedades con respecto al pueblo Nación Mapuche, todo lo que son los allanamientos que se están realizando en Temucuicui, como siempre, bueno, en un pueblo, justamente un pueblo indómito, un sector indómito, un love indómito, una tierra indómita que es la localidad de Temucuicui. Vamos a estar dando eso también en un ratito más. Y junto con eso, que me da pero un agrado gigante, bueno, me da un agrado gigante poder presentar lo que es un nuevo espacio ya en la Contra Babilón a través de unos compitas. Agradecemos justamente a los compas que nos hicieron llegar lo que va a ser un espacio llamado Guitarras Libertarias. Ellos mismos después lo van a estar presentando a través de un audio que vamos a estar escuchando, y que de una u otra forma se va a transformar en parte del programa. ¿Por qué razón? Porque lo vamos a estar difundiendo semana a semana, compas, ya, y eso para nosotros es demasiado grato, ya. ¿Por qué? Porque obviamente esta es una vitrina pequeña, grande, mediana, sea como sea, es vitrina, ya, independiente del tamaño, pero es una trinchera de comunicación libre, una trinchera de comunicación antisistema, es una trinchera, un espacio contracultural en la cual queremos dar a conocer ideas antagónicas, ¿ya? Y Guitarras Libertarias es eso, ¿ya? Y ellos quisieron ser parte de esto, y para nosotros esa weá es bacán, ¿no? Es genial. Así que les agradecemos enormemente poder, el querer participar de este espacio. Muchas veces indicamos, les dijimos a diferentes compas de diferentes partes que, pucha, que está el espacio aquí, ya, que si desean ocuparlo, que lo ocupen. Muchos y muchas compañeros y compañeras y compañeres lo ocupan, lo utilizaron en su momento, ya, y hay otros que no, po, ya, pero bueno, por X tema, obviamente no lo pudieron ocupar o no quisieron ocuparlo también, simplemente, que también están en todo su derecho, pero por lo menos está la vitrina, y para nosotros, compas, que quieran participar de esto es un agrado, ya, es bastante, como te dijera, como que nos llena de amorcito el piuque, ya, y para nosotros eso es importantísimo, ya, que el piuque se sienta contento, que el piuque se sienta lleno, que el piuque se sienta con calorcito, con calorcito fraterno, ya, porque si no tiene sentido poder seguir haciendo un programa donde creemos que le ponemos todo el punch, que le ponemos todo el nehuén, como para poder tratar de salir bien, para tratar de hacerlo lo más, entre comillas,
profesionalmente dentro de nuestras posibilidades. Y para nosotros eso es bacán. Y para que ustedes, obviamente, lo sientan de esa forma también. Ya que sientan justamente que es un espacio abierto, que es un espacio, una ventanita, una puerta, un espacio, una trinchera, llámenlo como quieran, pero que lo ocupen de buena forma, y para nosotros que ustedes quieran estar aquí es importantísimo. Después vamos a estar realizando también diferentes videitos, ya cortitos, en los cuales vamos a estar invitando a los músicos. ¿Ya? ¿Por qué razón? Porque para nosotros también es importantísimo. La guinda de la torta, es la música. La música contra el puto sistema, que muchas veces habla mucho mejor que nosotros. Y es mucho más entretenido estar escuchando música que estar escuchando un weón que está hablando por el micrófono todo el rato, weón. Así que eso es importante, porque para nosotros es importante estar escuchando música, más que un huevón hablando, po. Así que, pero igual, pues ahí tenemos que ponerle un poquitito ahí de bla bla, po, ya dentro del mismo programa. Así que eso, pues, compas, le damos la más grata de las bienvenidas. Muchísimas gracias por estar aquí, por sintonizarnos a través de las diferentes redes, a través de las diferentes redes cómplices, a través de las diferentes radios cómplices, que nos cobijan, que nos abrazan, que nos ponen eso como para los gatitos y los perritos, han cachado, así como que les ponen unos peluitos, así como unos cojines peluitos, así rico. Nosotros sentimos lo mismo, pues, sentimos como ese amorcito que nos dan justamente las radios cómplices de la Contra Babilón, y en base a eso también las diferentes palabras que nos llegan en forma interna. Es un agrado poder leerlas, poder escucharlas, ¿ya? Hoy día tenemos otro saludo justamente que nos mandaron también de una radio cómplice, que lo vamos a estar dando también en un ratito más. Así que eso, muchísimas gracias. Ya vamos a estar saludándolas, como siempre, y un espacio que no se va a terminar, porque obviamente tenemos, lo mínimo que podemos realizar es poder saludar a cada una de las radios cómplices e indicarles a todos ustedes que nos escuchan los horarios y los días en los cuales nos pueden sintonizar en aquella radio cómplice. Pero eso es un espacio que se va a dar a conocer ahora. ¿Por qué razón? Porque comienza a sonar ya la música de fondo que nos dice y nos indica: oye, para la mano, vos, déjate hablar, y ahora saluda a la radio, vos. Así nomás, pues, comenzamos a saludar a las radios cómplices de la Contra Babilónica, que nos siguen acompañando y que nos han acompañado durante muchísimo rato, ya, así que vamos a comenzar a saludarlas de inmediato. Tengo por acá la pautita, porque ustedes saben de que este programa está totalmente pauteado, po, ya pauteado al máximo, todo lo que decimos no está pauteado en nada, pero este tipo de cosas, este tipo de información, absolutamente pauteada, debo decirlo. Vamos a saludar en forma inmediata a Radio Sentipensares. Radio Sentipensares, www.radiosentipensares.com, directamente desde Argentina. Viernes desde las 20 horas y también los domingos desde las 17 horas de Argentina, sonando en la Sentipensares. Me dan ganas de decir así como Sentipensares. ¿Sí o no? Se me viene la canción de Joan Manuel Serrat a la mente también. Que es Cantares. Solo vamos en forma inmediata también a los compañeros y compañeras y compañeres de Valencia, de la ciudad de Valencia, desde el Ateneo Libertari de Cabanyal, a través de Radio La Malva, radiomalva.org, y a través del 104.9 de la frecuencia modulada, para todos los pueblos que están ahí, dentro de todo el territorio de Valencia. Viernes desde las 20:30 horas, sonando a través de La Malva. Hoy sonamos a través de la Radio Libre, 96.3 FM, Santa Teresita Comunitaria Alternativa y Popular. Estamos en la costa atlántica, justo donde termina el bocado hacia el sur de la provincia de Buenos Aires, que se llama Bahía de San Borombón. Radio Libre 963.wordpress.com. Armando la grilla, están los compas, así que nos van a estar avisando en qué horario vamos a estar sonando. A menos que no hayan avisado a través del correo, no lo revisé. Saludamos entonces también a los compañeros y compañeras de Radio Placeres, siempre a la izquierda del dial, 87.7 de la frecuencia modulada, todos los días sábados y miércoles desde las 23 horas, radioplaceres.cl. Gracias a los compas también que estuvieron súper atentos con respecto a lo sucedido en el espacio Catarsis. Así que Radio Placeres, siempre a la izquierda del dial.
Radio Libre, radio web artesanal de orugas y mariposas, todos los días sábados desde las 19 horas de Argentina, sonando a través del espacio llamado casandras.org. Pero lo único que es con K, casandras.org, y es con una X, ya renegando obviamente todo tipo de género en Casandras. Así que casandras.org, saludamos a la Carmen, una compa que llevamos pero muchísimo rato, sacamos unos temitas incluso junto con el amigo Pepe, musicalizaron justamente unos poemas que yo en algún momento escribí, hoy harto rato con la Carmen, un gran abrazo desde acá, siempre preguntando cómo estábamos, así que eso, un abrazo Carmen, directamente desde La Contra, aquí en el programa, ya muchísimas gracias por estar apañándonos, pero una cantidad de tiempo, caleta de rato. Ya, así que recuerden, casandras.org, radio web artesanal, todos los días sábados desde las 19 horas. Radio Lafkenche, radio comunitaria de la provincia de San Antonio, a través de radiolafkenche.cl estamos sonando ahora, en el 87.7 FM en el litoral de los poetas, ahí en San Antonio y sus alrededores, desde Santo Domingo hasta el Quisco, ahí sonando en la costa, porque donde debe estar más helado que la cresta, yo creo, ¿sí o no? Y a través de la aplicación Radio Lafkenche en Google Play, la pueden descargar. Tenemos, eso, po, Radio Lafkenche, pues, compas. Queridos compas, saludamos en forma inmediata también a Radio La Lucha. Probablemente no están saliendo al aire, no lo iba a revisar el día de hoy, se me fue absolutamente y no lo revisé. La Lucha. De hecho, nos habían anunciado hace un par de días, si no me equivoco, antes de ayer, no sé, hace un par de días atrás, nos habían anunciado, de hecho, nos mandaron la página web, que es lalucharadio.cl, lalucharadio.cl. ¿Por qué razón me detengo un poquitito? Porque los compas de Radio La Lucha funcionan o funcionaban a través del espacio Catarsis en Valparaíso, ya resistiendo de cara al Pacífico. Pueden ingresar también a través del Instagram, que es @lalucharadio, ya donde pueden obtener mayor información. Yo no lo revisé, debo ser franco, obviamente no lo revisé ahora. Pero probablemente no estén sonando. Así que vamos a estar esperando justamente las novedades de los compas y esperando, obviamente, como ellos participan también del espacio Catarsis, participaban del espacio Catarsis, esperando, obviamente, que estén y se encuentren bien junto con todos los compitas, obviamente, del espacio. Ya, así que saludamos también a Radio La Lucha. Saludamos en forma inmediata también, que tenemos un audio cortito, de hecho, que nos mandaron los compas de Radio Lafken Mahuida, que lo vamos a estar escuchando también un ratito más, desde la costa de Valdivia, en Guadalafken Mapu, 107.3 de la frecuencia modulada y a través de lafkenmahuida.org. Todos los días jueves, desde las 20 horas, en el Facebook, a través de Instagram, también pueden buscar Radio Lafken Mahuida. Recuerden,

minutos PM, es decir, 22:15, en la Ciudad de México, a través de las siguientes salidas. Salimos a través del Facebook de Radio Común, a través del YouTube, a través del sitio web radiocomún.mx y a través de la frecuencia modulada 103.1 FM para todos los pueblos de Ajusco. Así que eso, un saludo desde Santo Tomás Ajusco, Ciudad de México, compa, síngale güey. Radio Común 103.1 FM, extendiendo la resistencia. Eso, compas. Hoy, a propósito de Radio Común, antes que se me vaya, antes de pasar obviamente a la otra radio, la semana pasada nos estuvieron mandando algo de información con respecto al acompañamiento y asesoría jurídica laboral. Después del 1 de mayo, obviamente, estuvieron difundiendo esto. Existe un WhatsApp para todos los compas que nos escuchan allá en México. Hay un WhatsApp que es el 55-104-72031. 55-104-72031. Y hay un correo electrónico, fragua.olep@gmail.com. fragua.olep@gmail.com. A través del Facebook también pueden obtener mayor información para poder asesorarse jurídica y laboralmente en el Comité Cerezo México y Organización de Lucha por la Emancipación Popular. Comité Cerezo México y Organización de Lucha por la Emancipación Popular. Ahí en Radio Común pueden obtener mayor información también. Ellos nos compartieron eso la semana pasada y se nos pasó, obviamente, así que lo compartimos ahora. Justo lo que compartimos ahora también, a propósito, estuvimos escuchando en Mala, comenzamos con la buena música, obviamente, como siempre, una banda hardcore del año 2013, compas, ya de Recoleta, me acuerdo, en Mala. ¿Ustedes se acuerdan de En Mala o no? Sí, pues me imagino que sí, pues. Ahí está En Mala, compas, que compartimos el tema también dedicado a Rodrigo Cisternas, que se nos había quedado en el tintero la semana pasada, así que justamente por eso también lo tocamos. Recuerden que cada tema que está en la pauta se toca, independiente que sea en el mismo programa, sino en los siguientes, ¿ya? Así que eso, pues. Ahora sí volvemos a las radios cómplices de la contra, La Zarzamora, lazarzamora.cl, todos los días miércoles en directo desde las 20 horas, medio de comunicación libre, anarcofeminista, antipatriarcal y antiespecista, que ya cumplieron sus añitos dando a conocer lo que es la contrainformación y junto con eso también información antagónica anarquista, compas, a través de lazarzamora.cl, miércoles en directo, 20 horas. Saludamos también a todos los compitas que nos escuchan a través de la radio comunitaria Población Aconcagua. Aquí la tengo. San Felipe, 107.9 de la frecuencia modulada para todos los vecinos de San Felipe y alrededores, obviamente. Y a través de rcpa.cl para todos los vecinos del puto mundo. Jueves desde las 21 horas sonando fuerte ahí la contra, pues. Saludamos también en forma inmediata a los compañeros y compañeras de Radio UCAN. Radio de las Comunicaciones, algo así, como Centro de las Comunicaciones, Radio UCAN, como algo así, creo que tienen el nombre de los compitas, po. Un gran abrazo, esperando obviamente que en algún momento vuelva lo que es esa señal FM de antaño, pues, compas, que en algún momento tuvieron los compas y que después ustedes saben lo que sucedió, po, ya que obviamente que fueron criminalizados y que les fueron confiscados todos los equipos. Eso pasó hace un par de años atrás, pero los compas no se rinden. Radio UCAN sigue resistiendo, miércoles desde las 20 horas y también los días viernes desde las 22 horas, sonando a través de las señales de Radio UCAN, radioucan.cl. Recuerden, directamente desde San Fernando. Oye, saludos también a los compañeros y compañeras que nos confirmaron justamente lo que es la retransmisión durante esta semana, que es Radio Autónoma Piu, que un gran aplauso, vos compas. Estuvimos saludando y aplaudiendo a las demás radios y obviamente a ustedes también, porque no lo habíamos nombrado. Radio Autónoma Piuque, transmitiendo desde el barrio Frutillar de Furilopche, 94.1 FM, todos los días martes a las 22 horas y a través de radiopiuque.org.ar. Ahí está, compas, la Radio Autónoma Piuque, ¿ya? Esas son las radios que nos cobijan hasta el momento. Ah, voy a tomar un poquitito de café. Poquitito de café, boludo. Qué rico el café, güey. Así que eso, esas son las radios hasta el momento que nos cobijan. Obviamente me imagino de que una que otra radio también nos va a estar ahí avisando de que nos van a retransmitir. Pues ahí le mando un saludo así por debajito, así la Radio Extremo, la Conquista del Pan, Radio Almaina,
¿Qué pasa ahí, FM Tunes? Un

la turba, la bulla. Ah, ustedes saben, pues, Galáctica. Ahí les dejo, po. Ahí en caso que escuchen, oh, de verdad, a lo mejor van a decir, oh, se me olvidó responderle el correo al cago. Ya, a lo mejor, pues, en una de esas resulta. Ya. Así que eso, compa, muchísimas gracias ya por estar ahí, por acompañarnos, por abrazarnos semana a semana y por entregarnos parte de sus señales. Eso es un honor, poder estar apareciendo ahí en esas señales libres, autónomas, autogestionadas. Ya, compa, seguimos con la buena música, obviamente, porque sigue el programa, esperando, obviamente, que duremos una hora y media, que debería estar durando. De repente un poquitito menos incluso, pero siempre nos pasamos. Siempre nos pasamos, es que nos embalamos, po. Esto es la Vitrola Ska. ¿Se acuerdan de la Vitrola Ska? Del disco Alegría y Rebeldía. ¿Se acuerdan? Porque ellos tocaban un ska con, mezclado con punk. De repente se ponían un poco de funk. De repente se ponían un poco de Deftones. No sé cómo se llama esa música de la bola de Deftones. Así como New Metal, creo que le llaman algo así. Pero no sé si es tan New Metal. Pero se ponían como de esa bola. Alegría y Rebeldía se llama el disco que ellos sacaron en su momento, que no tengo idea de qué año. Pero vamos a ir a escuchar la Vitrola Ska con el tema Resistencia. Y luego vamos a escuchar a los tremendos de Rojo Vivo. Rojo Vivo, que es una bandota, ¿ya? Siempre he querido en algún momento tener un audio de Rojo Vivo, debo decirlo, ¿ya? Especialmente cuando sacaron justamente este split con Guerrilla Splinter. Ya que también sacaron un split que en su momento también dije, oye, sería bueno tener un audio ahí de los compas. Es que es buena banda Rojo Vivo, es buena bandota. Me acuerdo de que hay un compita que, si no me equivoco, es de Supradosis, que está participando en Rojo Vivo. Supradosis, una banda antigua de ska, de la Unión Respeto y Ska, ¿se acuerdan ustedes? Bueno, harto rato, ¿ya? Y que tocaba, si no me equivoco, el hermano, no me acuerdo, como algún familiar o alguien, en Derrame, que ellos son de Concepción, si no me equivoco, de la octava región. Los tuvimos en su momento en Melodías Conscientes, en aquellos tiempos, cuando éramos jóvenes, cuando no ocupábamos lentes. Ahora ocupamos lentes, po. ¿Por qué? Porque no podemos ver muy de lejos, po. Se nos nubla la vista. Así de veteranos estamos, po. Pero ahí poniéndole el hombro que se le pueda dar, po. ¿Ya? Así que Rojo Vivo, vamos a ir a escuchar Somos la Verdad, en la cual aparece Carmen Cercos, que, si no me equivoco, estuvo presentándose por estos territorios, si no me equivoco, con su proyecto de boleros, como algo así. Mira, no me enteré de nada, pero ahí se me vino a la cabeza ahora que, si no me equivoco, se estuvo presentando por acá. O se va a presentar, no sé, como esa bola. ¿Ya? Carmen Cercos. ¿Cómo me preguntan quién es Carmen Cercos? Es de Escapa Rápido, po, la vocalista de Escapa Rápido. Una banda, pero de aquella, po, una banda que en su momento quisimos ir a ver en un festival ska que se iba a realizar. Pero ellos no quisieron estar, ¿ya? ¿Por qué razón? Porque hubo un atado ahí de violencia intrafamiliar, si no me equivoco, de los organizadores de este festival ska. Y ellos dijeron de que no, que se apartaban justamente porque no iban a estar apoyando o ser cómplices de lo que es una jornada donde había un abusador, ¿ya? No vamos a decir nombres, pero imagino que ustedes saben que qué productora es. Así que eso, pero y ellos se tiraron para atrás y son totalmente, de hecho nosotros también, porque íbamos a ir a verlo a ellos, así que también tiramos para atrás lo que es la entrada, pues, bueno, ya porque íbamos a ir a verlos a ellos también. Y por lo mismo también nos tiramos para atrás, pues, bueno. Eso, compas, vamos a ir, mira como nos vamos para otras voladas, de repente. Rojo Vivo, entonces, con Somos la Verdad, en la cual aparece Carmen Cercos de Escapa Rápido. Primero, la Vitrola Ska, con Resistencia, y luego Rojo Vivo, con Somos la Verdad, sonando la buena música siempre acá. Siempre acá. Siempre vas a encontrar buena música. ¡Date una vuelta, la larga! ¡Vamos a tu madre!

0: Ha habido disparos de las fuerzas policiales en el último momento, ¿no?
1: Sí, lo están siguiendo. Lo están dejando atrás. Oye, ¿qué hora para la huevada? Oye,
0: Rodrigo,
1: Rodrigo, el muerto de nuestro pueblo.
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0: Buenas, buenas. Aquí desde Radio Comunitaria La Quema Guida 107.3 FM estamos transmitiendo al unísono contra Babylon. Un fuerte saludo. Sigan así, se está
1: Desde
0: escuchando
1: el
0: bien.
1: puerto de Valparaíso, les mandamos un abrazo caluroso a todas las personas que activan y desarrollan el programa Contra Babylon y también a todos sus escuchas, a todas las radios que conspiran por este programa tan importante para los rebeldes, para los que luchan y para los que quieren poner buena música en esta onda contestataria para poder luchar contra este sistema nefasto. Así que un gran abrazo desde Radio Placeres para los compañeros de la Contra. Vamos a estar ahí retransmitiendo siempre desde aquí, desde el puerto, para que todos esos sonidos rebeldes lleguen a los oídos de todas las personas que escuchan nuestra Radio Placeres en la 87.7 FM. Y en www.radioplaceres.cl. Un saludo, Caco, y a toda la gente que hace posible este programa. Los queremos mucho y los vamos a retransmitir hasta la victoria. Y más. Un
2: Estamos
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0: Agradecer a Contra Babilón por otorgar este espacio de difusión radial, donde compartiremos relatos y músicas que surgen de vínculos y colaboraciones antiautoritarias durante la realización de Guitarras Libertarias a partir del año 2022 en diferentes ciudades de la región chilena y desde el 2023 en diversos puntos de México y Adayala, Argentina, Chile, Uruguay, Paraguay, Perú, Ecuador y Colombia, buscando mantener una gira más o menos constante de agitación internacionalista contra la cárcel. Guitarras Libertarias es una iniciativa internacionalista de agitación anticarcelaria y antiautoritaria que surgió en Santiago de Chile. No es un movimiento musical formal, sino una red de colectividades e individualidades que utilizan la contracultura como herramienta de difusión y solidaridad. Su objetivo es visibilizar la situación de personas prisioneras de la guerra social antisocial y la lucha contra el sistema carcelario y punitivo. Opera desde la horizontalidad, vinculando diferentes territorios y colectivos sin jerarquías centralizadas, para solidarizarse y acompañar a quienes luchan contra la hegemonía del poder.
1: En tiempos de violencia.
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3: Hola a todas y todos. Yo soy Chili Cadáver, guitarrista y compositor, nacido en la Ciudad de México, actualmente en San Pedro de Atacama, en el norte de Chile. Y bueno, este tema titulado A las calles lo compuse en Valparaíso y está dedicado a todas y todos nuestros compañeros anarquistas que están presos y siendo sometidos en las diversas cárceles de todo el mundo por luchar, por protestar, por alzar la voz, por luchar contra el mal gobierno y el Estado. Así que bueno, espero les guste. He tenido la oportunidad de tocarlo en diversas actividades de Guitarras Libertarias, en varias ciudades dentro de mi viaje en este territorio ocupado por el Estado chileno, los cuales han sido presentaciones en Osorno, en Puerto Montt, en Concepción, en Valparaíso y por supuesto en Santiago. Así que agradeciendo a la radio de Contra Babilón por este espacio.

Muchas gracias de nuevo a Contra Babilón por este espacio de difusión. Bueno, esta segunda canción titulada Barricada la compuse en mi viaje por Argentina, en un pueblo llamado San Marcos Sierras. Y bueno, la verdad es que esta canción melancólica, por así decirlo, es un recuerdo de mis días de lucha en la primera línea en la Ciudad de México. Así que bueno, es una canción rápida, potente, hecha para guitarra y voz. Y eso expresa como los días de lucha que algunas personas hemos tenido frente a las fuerzas represivas del Estado. Así que es un llamado al apoyo mutuo, a la organización y al no dejar de luchar por nuestros ideales. Así que espero les guste.

sonidos en la rupa, marchando en bloque, de primera línea, esquivando gases de los antimotines, protesta fuerte y que viva la anarquía.

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1: De las personas que aquí están presentes. Eso es lo que corresponde en este momento. Aquí se ha ido fortaleciendo y tejiendo lo que llamamos el tejido social. Eso que les hace sentir más seguros y seguras en las calles. Eso que les motiva a seguir el día a día. Porque nuestro trabajo no nos motiva, porque el valor de nuestro sueldo no nos motiva. Porque nada de lo que nos ofrece este sistema nos motiva. En cambio, en la organización comunitaria encontramos la razón, encontramos el sentido, encontramos el valor de construir con otras personas en el día a día. Todo lo demás nos supone individualidad. Eso es lo que estamos defendiendo. Que no se confunda la cara de personas, no estamos defendiendo un edificio para sacarle algún lucro o un valor. Estamos defendiendo un espacio donde se genera organización y aprendizaje. Aquí, donde no se preguntaba por el género y por la identidad y por dónde trabajaba. Aquí, donde nos reuníamos como vecinos y vecinas, como personas con un interés en común que fortalecer nuestros barrios y nuestras comunidades. Eso es lo que se está desarticulando en este momento. Eso es lo que una empresa multinacional no es capaz de ver, porque solamente está pensando en el beneficio de unos pocos. Unos pocos que por lo demás no recorren nuestros barrios, no pisan nuestras calles y exigen más presencia policial para cuando nosotras y nosotros recorremos las calles, porque sabemos dónde están los narcotraficantes y ahí no está la policía. Y eso lo tienen claro los mismos policías probablemente. Ya se lo digo todo, es una realidad que es evidente. Aquí estamos la policía o las personas en contra de todas estas políticas, en contra de todas estas acciones. Aquí se desaloja un edificio donde circulaban más de 200 personas regularmente. Aquí se desaloja un edificio donde funcionaba la junta vecinal, donde funcionaba un taller de estimulación cognitiva para la tercera edad, tan abandonado de las políticas públicas en este momento. Este spam tenía sus talleres acá. ¿De qué estamos hablando entonces cuando desalojan estos espacios de tiro y vecina? ¿Qué pasa con las autoridades? Con la gente que dice estar velando por nuestros beneficios y nuestros intereses. Eso es lo que se abandona en este momento. Entonces, por eso, vecinos y vecinas, tenemos que seguir organizándonos para dar cuenta que es injusta la realidad que estamos viviendo, para dar cuenta que las tasas de suicidio, las tasas de depresión, tienen que ver directamente con las políticas que nos aquejan y con los intereses que responden a los pocos a costa del sacrificio de la mayoría. Estamos convencidos acá y convencidas, vecinos y vecinas. Acá no hay ningún señor o señora que esté parado en el vacío del aire. Aquí tenemos consecuencias, hemos leído la realidad y estamos claros que este tipo de acciones son las que dan sentido a nuestro vivir. Aguante los espacios ocupados y los espacios comunitarios. Aguante la organización vecinal y colectiva. Aguante la lucha en contra del individualismo. Si desalojan este espacio, sin lugar a dudas, habrá más ocupaciones. Porque muchas que sobran los espacios.
2: Nos encontramos el día de hoy aquí en calle Manuel Baquedano, con Francia, en el espacio Catarsis, debido a una situación que ocurrió el día de hoy. Cuéntanos, compa, ¿qué fue lo que sucedió el día de hoy aquí en espacio Catarsis?
3: Buenas, compañeros. Bueno, hoy día se llevó a cabo el desalojo del espacio Catarsis, que era una situación que llevábamos arrastrando hace tiempo, por parte de que la empresa Tecnored quiere recuperar el paño de edificios que tiene abandonado. En este sentido fue que se llevó a cabo el desalojo a través de la policía. Y fue lo que vivimos hoy, que finalmente se nos quitaron todas las cosas que estaban dentro del edificio, se sacó a las personas y actualmente se está cerrando el edificio ya para que quede sellado.
2: Cuéntenos, ¿hubieron alguna situación complicada? ¿Hay algunos compañeros de ustedes, compitas, que se encuentran en manos de los pacos? Cuéntenos más o menos qué sucedió.
3: No, sí, pues efectivamente, hay compañeros que y compañeras que resultaron heridas, hubo harto forcejeo con la policía, sobre todo al final, para sacar a la gente que se mantenía ahí resistiendo en el espacio. Bueno, hubo hartos compañeros golpeados y ahora hay por lo menos 3 o 4 personas que están en la octava comisaría en Cerro Florida, que estamos ahí manteniendo en contacto con ellos para ver cómo están y qué necesitan.
2: Y cuéntenos, compita, ¿qué se viene ahora para Espacio Catarsis? ¿Cómo podemos ayudarlo aquí, los radioescuchas que están sintonizando el día de hoy?
3: No, más que nada, más que ayudar, yo creo que, bueno, la organización ahí tiene que ver qué es lo que va a hacer, pero sobre todo hacer un llamado a la comunidad porteña y en general a organizarse, pues, a no dejar que se abandonen espacios en sus territorios, en sus barrios, no permitir que la especulación inmobiliaria le quite la vida a nuestros barrios, y en ese sentido, si hay un edificio abandonado y la comunidad tiene la necesidad de organizarse allí, que lo haga, pues. Que no esté esperando que le digan que sí a todo, porque finalmente aquí tenemos una legislación que apoya al privado en sus especulaciones, pero no a hacer crecer la comunidad, pues.
2: Muchas gracias, Confita.
3: Ya, gracias a usted.

Ahí teníamos, compas, algo con respecto a lo sucedido en el desalojo, en el lamentable desalojo de lo que es el espacio Catarsis, ya un espacio ocupado ahí en Valparaíso. Ya nos hace recordar justamente muchas ocupas, muchos centros comunitarios, no sé, por la casa, la marraqueta, la idea, la escalera, el Cueto con Andes, que era un espacio arrendado, bueno, una cantidad de el mismo saco de Vanzetti, compas, bueno, una cantidad de el hogar, ya se nos viene a la cabeza como hartos centros sociales ocupados, ya casas desocupadas que se ocupan justamente para la comunidad, como decía el compita ahí, participante del espacio Catarsis, y que nos indicaba obviamente de que se desaloja lo que es un sitio, se desaloja un edificio, se les desaloja una casa. Pero las ideas comunitarias, las ideas liberadoras, las ideas de poder entregar justamente contracultura a la comunidad es lo que no se va a desalojar jamás. Ya, así que eso, un gran abrazo fraterno a cada uno de los compitas del espacio Catarsis, esperando obviamente que se encuentren lo mejor posible y junto con eso también que cuenten con el espacio como para poder ir difundiendo todo lo que va a ir sucediendo a través de lo que es el espacio Catarsis, que se desaloja un espacio físico, pero el espacio Catarsis sigue estando en cada uno de los corazones de cada uno de los participantes de este espacio. Como decía el compa, más de 200 personas participaban de lo que es este espacio Catarsis, compas. Esto es Barricada, ocupación, y luego Sin Dios, casa ocupada, casa encantada.

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1: ¡Anoche! Ya, compas, empezamos lo que es este espacio de la Contra Musical. Anteriormente, ya comenzamos con el espacio que va a ir semana a semana llamado Guitarras Libertarias. Gracias a los compas, las colectividades, el colectivo Guitarras Libertarias que quiso participar del programa. Así que lo vamos a estar ahí dando semana a semana, compas. Pero mientras, vamos a ir con un espacio emblemático de dentro de lo que son los sonidos del descontento. Vamos a la Contra Musical, obviamente. Vamos a ir inmediatamente con lo que es esta banda, directamente desde Pamplona, España. Vamos a escuchar El Precio de la Ira. Es como Rage Against the Machine en español, hay que decirlo. Es una banda de rap, metal, rock de Pamplona, España, fundada en el año 2024, conocida por sus letras de alto contenido social, rebeldía y un sonido influenciado por bandas como Rage Against the Machine. El grupo, conformado por Martina, Lucas y Rubén, define su música como mensajes contra el adoctrinamiento. Luego vamos a escuchar al tremendo de Protestango. Ya Protestango, que ha estado justamente en este territorio. De hecho, lo tuvimos la suerte hace un par de años atrás, harto rato atrás. Lo tuvimos junto al Lotino, junto a una actividad que se estuvo realizando en el espacio que quedaba ahí en Carlos Baldovino. ¿Cómo se llamaba? Oh, no me acuerdo, del Bototo. ¿Se acuerdan ustedes o no? Se me fue. No me acordé. Mira, no me acordé. Pero ahí tuvimos justamente al compañero de Protestango, que quiso participar también en esa actividad que estuvimos realizando para presos, para los presos en ese minuto. Protestango son monólogos, es rap, es beat, son efectos vocales, son samples, son mezclados en vivo con dramáticas melodías de tango punk, y ahí con letras contestatarias y libertarias. Así que vamos a ir con Protestango también, sonando del disco Seguimos. Vamos a escuchar también el mismo tema Seguimos, ya que le da el nombre al disco. Entonces, dentro